0: Segundo movimiento, Scherzando Allegro Molto de la Sinfonía Española, que más que una sinfonía es como un concierto para violín, de Eduard Lalo. Escuchábamos en el violín a María Dueñas con la Orquesta Sinfónica Simón Bolívar, la dirección de Gustavo Dudamel.
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0: Venga, que el tema de esta semana nos lo ha propuesto Alberto de Madrid.
2: Soy Alberto de Madrid. Quería aprovechar para pediros una playlist, dado que dentro de poco tiempo voy a pasar por unas pruebas en un quirófano. Entonces quería una playlist para tranquilizar al anestesista y al cirujano. Muchas gracias y ánimo, porque así pongo mi vida en vuestras manos. Un saludo.
0: Pongo mi vida en vuestras manos para tranquilizarlos a nosotros. Yo no sé si el anestesista o el cirujano lo estarán, pero nosotros tenemos una responsabilidad grande. Pero venga, tiene su lógica, porque el equipo de quirófano trabaja mejor con la cabeza despejada y en eso, desde luego, la música ayuda. Así que buscamos la música que pondríais de fondo en un quirófano que relaje a esa persona que está operando, a la que está anestesiando y a todo el equipo. Y ya puestos al paciente también, aunque no se va a enterar de mucho. Vamos a empezar con las primeras propuestas de la semana, que son las de Reyes de Cantabria, Julio de San Cugat, Vicente de Valencia, Juanma y José Luis de Colmenar y Ernesto de Alicante.
3: Soy Reyes en Cantabria. Para la lista de esta semana, para Alberto, le deseo lo mejor en la operación y yo voy a proponer el vals de Tchaikovsky, Entrada de los Invitados. Parece que un vals no es muy tranquilizador, pero a mí curiosamente me tranquiliza mucho, así que espero que a los doctores también. Que vaya muy bien, Alberto. Adiós.

Bueno, para el playlist, música para tranquilizar a todo el equipo médico del quirófano, propongo Solitud de Astor Piazzolla. Soy Julio de San Cugat del Vallès.

Soy Vicente de Valencia. Bueno, no creo que haya una fórmula mágica para lo que pedís esta semana. Es algo muy subjetivo y por tanto muy variable. Pero bueno, para mí es muy relajante y sumamente agradable escuchar la famosa serenata de

Soy Juanma de Coronel al Viejo. Para la lista tranquilizadora, elijo el Adagietto de la Quinta Sinfonía de Gustav Mahler, que cada vez que la escucho me relaja un montón. Célebre por la película Muerte en Venecia, obra maestra de Luchino Visconti. Ánimo y tranquilo, Alberto.

soy José Luis de Colmenar Viejo, de Mozart, sonata en re mayor K100, el segundo movimiento andante. Alberto, ya nos contarás.

tema para que los doctores que van a operar a nuestro escuchante entren relajadísimos y en estado de nirvana al quirófano. Segundo movimiento, concierto para clarinete de Wolfgang Amadeus Mozart. Soy Ernesto de Alicante, un abrazo.

0: Segundo movimiento era el adagio del concierto para clarinete en la mayor, el Kegel 622 de Mozart. El clarinete solista que escuchábamos era el de Sabine Meyer con la Orquesta de Cámara de Basilea y la dirección de Giovanni Antonini. 689-869-347. Hay notas a través de WhatsApp. 91-346-1025 es el teléfono del contestador. Buscamos músicas para tranquilizar al equipo del quirófano que va a operar a nuestro oyente. Alberto, bueno, Alberto ya todos los que nos toque, porque en algún momento nos tocará pasar alguna, así que siempre está bien tener esta lista a manita para que los expertos estén tranquilos.
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0: Hay cosas en la vida que ya van deprisa, de por sí, lo que pasa es que nosotros los lunes le metemos más caña todavía. Venga, esta es la música que hay que adivinar hoy. Más o menos, más o menos. Va rapidito, pero más o menos. 900-137-137 es el teléfono del directo al que hay que llamar si sabes qué es, cuál es la obra y el autor. Lo escuchamos de nuevo.

0: menos dedos para tocar esto. 900-137-137, obra, autor, y luego sortearemos una camiseta y una gorra de Clásicos Populares.
1: Hoy, en Querido Amigo, Querido Enemigo, ¿con quién se estuvo carteando Haydn durante bastante tiempo?
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1: Que incluso llegó a componerle una sonata.

0: Casta Diva de Norma de Bellini, que escuchábamos en la interpretación de Joan Sutherland con el coro sinfónico y la Orquesta Sinfónica de Londres y la dirección de Richard Bonning. Era específicamente la versión que nos pedía Miguel Ángel para su amiga Clara por apuntarse a hacer aventuras operísticas. Es una grabación, suena un poquito antigua, pero maravillosa, una grabación del año 1964.
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0: Marianne von Genzinger, que es la mujer del médico del príncipe Esterházy y que además también era pianista aficionada, en el año 1789 le manda a Haydn un arreglo para piano de un movimiento de una de sus sinfonías y le pide, como maestro que era él, ¿no?, pues que le corrija lo que esté mal.
2: Su arreglo es tan correcto que cualquier editor podría publicarlo.
0: Eso es lo que le dice Haydn. Él trabaja en Esterházy, ¿no?, que es un palacio bastante aislado en Hungría. Y bueno, pues con Marianne empieza una correspondencia que acaba siendo bastante cercana.
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0: En 1790 le hace llegar una sonata que, según le cuenta, él llevaba un año pensando para ella en concreto. Y le destaca, le llama especialmente la atención para que le preste atención al movimiento lento.
2: Le recomiendo sobre todo el adagio. Es bastante difícil, pero está lleno de sentimiento.
0: Bueno, ¿y qué hace Marianne? Pues tocar esa sonata y contestarle. Y le encanta. Lo que pasa es que ahí hay algo que no le acaba de salir del todo bien.
3: Hay un pasaje del adagio donde se cruzan las manos y me resulta difícil. ¿Podría cambiarlo?
0: Fíjate, tener un compositor y decirle, esto me resulta difícil, yo podría cambiarlo. Bueno, pues él le promete que lo va a hacer. Pero si ocurrió eso en algún momento, si llegó a escribir esa versión más sencilla, lo cierto es que no ha aparecido nunca, no se ha encontrado. La última carta que se conserva de Haydn a Marianne es de noviembre de 1792. Le pide un aria de una ópera y además ya de paso se autoinvita a comer en su casa. Eso también está muy bien. Lo que ocurre es que apenas dos meses después, Marianne muere. Tenía solamente 38 años. Vamos a escuchar el minueto final de aquella sonata, precisamente el que Marianne le había pedido por carta.

0: En la interpretación de Paul Lewis escuchábamos este final, el tercer movimiento, tempo diminueto, de la sonata para piano en mi bemol mayor, la número 59 de Franz Joseph Haydn, que precisamente él le dedicó a esta amiga con la que se carteaba, Marianne von Getzinger.
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0: Hay músicas que parece que no tienen techo de velocidad, lo que pasa es que los lunes se lo encontramos y lo superamos, como siempre. Esta es la que hay que adivinar hoy para llevarse camiseta y gorra del programa. A ver qué le ha parecido a Alfonso de Santander. Alfonso, buenas tardes.
2: Hola, buenas tardes.
0: ¿Qué te ha dado tiempo a pillarlo?
2: Sí, perfectamente. Ah, vale. Bueno, creo, como no sacaste confundido, pero yo juraría que es la fantasía impromptu de Chopin.
0: La fantasía impromptu de Chopin. Vale, venga, pues lo apuntamos, Alfonso, y te damos el número uno.
2: Muy bien, gracias.
0: Gracias a ti. Antonio, Barcelona, buenas tardes.
3: Hola, buenas tardes, ¿qué tal?
0: Venga, ¿a ti qué te ha sonado?
3: Pues mira, es la fantasía impromptu que yo tocaba cuando tenía 20 años.
0: Ah, o sea que te suena además porque tú la has interpretado.
3: La he estudiado y la he interpretado, correcto.
0: Muchas veces la has tocado, entonces.
3: Ni tanto, no tan rápida, ¿eh?
0: No tan rápida, no, menos mal. Venga, Antonio, para ti el número 2.
3: Muchas gracias.
0: Gracias a ti. Loli está en Zamora. Loli, buenas tardes.
4: Hola, buenas tardes.
0: ¿Y a ti a qué te suena?
4: Sí, yo creo que también, sí, la misma.
0: ¿Tú la has interpretado en algún momento?
4: ¿O solo te has dedicado a escucharla? La he escuchado muchas veces, pero interpretarla no. El piano no lo toco.
0: Bueno, pues ya veremos.
4: Ya quisiera.
0: Bueno, nunca es tarde, Loli, ¿eh?
4: Bueno, no, nunca es tarde, ¿no?
0: Pues eso. Venga, ya veremos luego si es o no, pero te damos el 3.
4: Muy bien. Gracias.
0: Gracias a ti. Y cerramos este bloque con Luis de Madrid. Luis, buenas tardes.
5: Hola, buenas tardes.
0: ¿Tú sigues en la línea o vas por otro camino?
5: A ver, yo pensaba que podía ser el preludio 16, pero viéndolo ahora bien, sí que creo que es la fantasía impromptu.
0: Te estás dejando contagiar. Mira si luego fallan.
5: No creo, porque ¿sabes? La primera lo oí un poco lejos de este y me parecía, pero viéndolo ahora mejor creo que sí.
0: Venga, pues venga, Luisa, a ti te damos el número 4.
5: Gracias.
0: Gracias.
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0: Cuando Spielberg le enseñó la lista de Schindler a John Williams, este acabó tan afectado que tuvo que salir de la sala para recomponerse. Y al volver le dijo algo así como: Steven, esta es una gran película y necesitas un compositor mejor que yo. A lo que Spielberg le contestó: lo sé, pero están todos muertos. Nosotros hemos escuchado hoy la versión con Nicola Benedetti al violín, la Orquesta Sinfónica de Bournemouth y la dirección de Kirill Karavits de este tema, de la lista de Schindler.
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0: Venga, esta semana vamos a escuchar cuatro formas distintas de galopar, porque el protagonista de la batalla va a ser uno de los galopes más famosos de la música, que es el final de la obertura de Guillermo Tell de Rossini, que es además la sintonía de esta misma sección. La ópera se estrenó en París en 1829, fue la última que escribió Rossini, y para empezar la semana vamos a dejar de lado la versión orquestal, que ya adelantamos que es una versión que no va a participar en la batalla, porque si no, luego todo el mundo acaba eligiendo siempre la más típica. Así que le vamos a dar la bienvenida a los metales del Fine Art Brass Ensemble.

0: Pues el ensemble de metales Fine Arts era quien interpretaba esta primera versión de la semana en la batalla de versiones. Escuchamos el final de la obertura de Guillermo Tell, este galope de la ópera de Gioachino Rossini.
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0: Yo no sé si la música de hoy podría tener un límite de velocidad por arriba, pero vamos a recordarla, venga.

0: Y si nos han atragantado, vamos a ver qué nos cuenta, por ejemplo, Enrique, que está en A Coruña. Enrique, buenas tardes.
1: Buenas tardes.
0: Venga, ¿qué te parece a ti?
1: Pues esto seguro que es Chopin. Yo pensaba que era otra cosa, pero si todos los oyentes dicen que es la fantasía impromptu, me apunto a la fantasía impromptu.
0: Otro que se ha contagiado de lo que han dicho los de antes. Sí. Ha habido un día en el que esto ha ocurrido y todo el mundo ha fallado, pero...
1: Bueno, pues a lo mejor es el segundo.
0: Nunca hay, no habrá dos sin tres tampoco.
1: Bueno, venga. yo puedo decir de repuesto...
0: No hay repuesto. No, si ya has dicho la fantasía impromptu, ya has dicho la fantasía impromptu. No vale.
1: Muchas gracias.
0: Enrique, para ti el 5, gracias. Un abrazo. Gracias, chao. Julio está en Barcelona. Julio, buenas tardes.
2: Hola, buenas tardes.
0: Venga, ¿tú eres de los que se dejan contagiar o no?
2: Sí, un poquito, es que por envidia.
0: Tú habías dicho otra cosa, bueno,
2: yo también has cambiado.
0: Pues
2: yo voy a hacer además el número de Opus, el 66.
0: Ah.
2: La Fantasía Impromptu Opus 66.
0: Fantasía Impromptu Opus 66. Con la tonalidad no te atreves.
2: Ya me has pillado. Ya.
0: Venga, para ti el 6, Julio.
2: Que ni se ve la disponibilidad.
0: Venga, chao. María está en León. María, buenas tardes.
3: Hola, buenas tardes. Venga. Ay, qué divertido el concursante anterior.
0: Sí, la verdad es que sois bastante divertidos todos, ¿eh? No te creas.
3: Qué risa. Pues
0: por ejemplo,
3: sí, yo
0: ¿tú?
3: Digo lo mismo, ¿eh? Fantasía impromptu de Chopin. Que cuando voy yo a mi aire es cuando menos acierto.
0: Entonces te has dejado contagiar también.
3: Sí,
0: María,
3: mejor, sí.
0: El 7 para ti. Un abrazo.
3: Hasta luego.
0: Venga, y cerramos. Qué graciosa. Y cerramos con Valeria, que está en Ferrol. Valeria, buenas tardes.
4: Buenas tardes, ¿qué tal? Me encanta el programa, la verdad que soy maravilloso.
0: Pues me alegro mucho de que disfrutes, que es de lo que se trata, de que te hagamos compañía y de que disfrutes.
4: Sí, genial.
0: ¿Qué música es para ti, Valeria?
4: Pues el maravilloso Frédéric Chopin, la fantasía impromptu, como dijeron todos, sí.
0: Bueno, pues hoy sí que parece que ha habido unanimidad de que era la fantasía impromptu. Para ti el 8, Valeria.
4: Muchas gracias, un abrazo.
0: Gracias a ti, venga, resolvemos.

0: que ya de por sí es lo suficientemente rápida como para no tener que ponerle más límite de velocidad por arriba, pero es lo que hemos hecho hoy y aún así pues ha habido unanimidad y todo el mundo ha acertado efectivamente el La Fantasía Impromptu Opus 66 de Chopin, ya que hemos dicho antes a Julio lo de la tonalidad, pues es en do sostenido menor. Así que nada, vamos con el sorteo, ya están todos los números aquí en la taza. A ver a quién le toca la camiseta y la gorra. Pues mira, el número uno. Este sí que podemos decir que desde luego no se ha copiado de nadie más. Así que, Alfonso Santander, para ti se va hoy esta camiseta y la gorra de Clásicos Populares. Eso sí, enhorabuena a todos porque habéis acertado. Y bueno, y si no os ha tocado, no pasa nada porque mañana hay un nuevo concurso y una nueva oportunidad.
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0: Pues continuamos una semana más descubriendo todos los detalles de la orquesta desde el punto de vista del director, con Edgar Martín. Buenas tardes, Edgar.
2: Muy buenas tardes, Fernando.
0: Qué mejor que un día festivo estar aquí, ¿verdad? Compartiendo con los oyentes tus conocimientos.
2: A tu lado y dando culturita general a todos nuestros oyentes. Es una maravilla estar aquí.
0: Bueno, Edgar Martín es divulgador, es director de la orquesta Camerata Musicalis, que, dicho sea de paso, comienza temporada el domingo 25 de octubre en el Auditorio Nacional, ¿no?
2: Eso es, el domingo 25 de octubre en la Sala Sinfónica.
0: En la grande. Bueno, muy bien, muy bien. Y entiendo que estaréis en plena fase de estudio y, oye, sería genial que compartieras, que nos contaras cómo estudia un director. Bueno, en tu caso, ¿cómo estudias tú? Entiendo que cada uno tendrá su forma de hacerlo.
2: Pues me parece una idea maravillosa, ¿no? Porque cada uno efectivamente tendrá su método y si queréis, pues yo, ¿qué es lo que hago yo, no? Mira, nosotros vamos a abrir la temporada con el triple concierto de Beethoven, que es una obra espectacular, que en vez de tener un único solista, tiene una formación de cámara, o sea, un trío formado por violín, cello y piano, como solistas. Y después está la orquesta que les acompaña y dialoga con ellos.

0: te he visto en Instagram intercambiar pareceres con Juan Pérez Floristán, que va a ser el pianista, ¿verdad? A ti defendiendo el tutti orquestal, él amenazando con tocar el bajo continuo durante ese tutti en el que no tendría que intervenir. Pero bueno, como hoy te tenemos a ti, yo te pregunto, ¿tú cómo empiezas el estudio?
1: Pues a ver, yo necesito mucho silencio para estudiar, ¿no? Porque al final lo que intento hacer es cantarme todas las melodías de cada uno de los instrumentos. Canto y canto y canto para ver un poco cuál es la... qué relevancia tiene cada uno de los instrumentos. Y pues voy leyendo la partitura. Y lo primero es buscar qué forma tiene. O sea, cuál es la estructura a grandes rasgos, ¿no? Pensemos en una película, ¿vale? Uh-huh. ¿Cuántos personajes principales tiene la película? O sea, los personajes serían las melodías principales de la sinfonía o el concierto.
0: Vale.
1: ¿Qué ocurre en la trama? Pues, por ejemplo, la película empieza presentándonos los personajes, luego viene el desarrollo donde los protagonistas les suceden cosas y finalmente hay un desenlace. Esto, en líneas generales, podríamos uh-huh. describir que es una película. Pues, si esto está medio entendido, la estructura de una película viene a ser la estructura de una obra musical, ¿no? Yo lo que hago cuando abro una partitura es lo mismo, estudiar la obra. Y me doy cuenta de que, al principio, en este triple concierto de Beethoven, pues que tiene una introducción donde nos presenta todas las melodías, pero es una introducción orquestal.

0: Vale, esta era la introducción y aquí se han presentado las melodías principales de la obra, ¿no?
1: Efectivamente, ¿no? Vale. Una introducción, presentación. Pero luego aparecen los solistas y aquí tenemos las dos melodías principales que van a ser las protagonistas. La primera melodía principal va a ser esta.

Como vemos, la melodía principal, la primera melodía principal, la han presentado los tres solistas. Después de esta primera melodía principal viene la segunda melodía principal, que es esta.

Y esta sería la segunda melodía principal. Luego sigo estudiando y me doy cuenta de que hay un desarrollo de estas melodías, hay un desarrollo de estas de nuestros protagonistas, que sería este.

Pues lo que tenemos aquí es, como vemos, las dos melodías principales como luchando, como es lo que llamamos un desarrollo, es la parte central. Uh-huh. ¿Cómo se produce el desenlace, que es lo que hablaba al principio de la película? El desenlace musical se produce tan solo volviendo a escuchar los temas principales, las melodías principales, como lo escuchamos al principio. Primero, la primera melodía principal, que es esta.

Como vemos, el volver a escuchar otra vez de nuevo sin florituras el tema principal, pues ya nos relaja. Después volvemos a escuchar, como lo escuchamos al principio, también el tema B, la segunda melodía principal.

Ya lo tendríamos. Está volver a escuchar la melodía 1 y la melodía 2. Pero al final del todo, cuando parece que está a punto de terminar, sucede algo y hay como un remate final, que es lo que en música llamamos coda. Y pues es como ponerle un lazo al regalito para que tenga esa sensación de final. Y Beethoven nos regala esto.

0: Finalmente es lo
1: otra
0: que...
1: cosa no, pero vamos, que todo queda cerrado, está clarísimo.
0: ¿Verdad? Es otra cosa no, pero Beethoven sí que tiene esto, que lo deja cerrado. Total, que al final, al ir estudiando, me encuentro con esto, que hay una introducción, luego aparece una melodía 1, luego aparece una melodía 2, luego aparece que esas dos melodías se desarrollan, uh-huh. y después vuelvo a escuchar melodía 1, melodía 2, que sería lo que llamaríamos la reexposición o recapitulación, y al final este lazo
1: un
0: final.
1: Chimpón final.
0: Esto es una estructura musical, y si le queremos poner nombre, el nombre técnico sería componer en forma de sonata. Y a partir de ahí, pues ese es el primer paso. Luego sigo profundizando y estudiando muchas otras cosas que lo podemos dejar para otros capítulos.
1: Por supuesto, y nos lo tendrás que contar. Pero qué bonito ha sido esto, ¿no? De ir descubriendo las cosas sobre el camino y luego decir, todo esto es la forma sonata.
0: Que puede ser un juego para los oyentes también.
1: Claro, claro. Sí, porque les preguntas, ¿cuál es la forma sonata? Y claro, la gente colapsa, ¿no? Y dice, ¿qué es eso? ¿Qué cosa más rara? Bueno, Edgar Martín, esto queda de deberes, divulgador, director de la Orquesta Camerata Musicalis, que recordemos, comienza temporada el domingo 25 de octubre en el Auditorio Nacional. Muchas gracias y hasta dentro un par de semanitas.
0: Un placer.
1: Venga, 689-869-347, notas de voz en WhatsApp, 91-346-1025, el contestador. Músicas para tranquilizar al equipo de quirófano que va a operar a nuestro oyente Alberto, que pone su vida en nuestras manos. Nos vamos. Un saludo de Paloma Arranz, también de Elena Trapero, que ha estado en el control de sonido, y de José Luis Beltrán en la realización. Hasta mañana. Adiós.

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2: Buenas tardes, queridas y queridos amigos del Barroco. Comenzamos una nueva temporada de esta franja pedagógica en Radio Clásica, de 4 a 5 de la tarde, una hora menos en Canarias. Los martes volvemos a nuestro periodo preferido, el barroco, y estrenamos temporada dedicando los primeros programas a uno de esos compositores que creemos conocer muy bien, pero que todavía guarda muchas sorpresas. Precisamente este fin de semana se han dado a conocer 4 retratos hasta ahora desconocidos de este compositor veneciano. ¿Sabríais decir de quién os hablo? Pues sí, Antonio Vivaldi. Durante los 4 primeros programas de la temporada vamos a recorrer su figura junto al musicólogo y violinista Olivier Fugès, especialista en Vivaldi, investigador vinculado al Instituto Italiano Antonio Vivaldi y responsable de la edición completa de su música instrumental con Ars Antiqua. Colabora además con diversas agrupaciones de música barroca. Dejamos que sea él mismo quien nos lo cuente.
3: Cuando yo trabajo con grupos para hacer una grabación o para hacer un concierto o para hacer a veces, pues, sencillamente masterclass en conservatorios o tal, alrededor de Vivaldi, claro, surgen muchas preguntas, mucha gente quiere conocer un poco más el compositor, sus trucos, cómo se toca, etc. Entonces yo tengo mucha suerte de trabajar con muchos intérpretes muy distintos y muy buenos, pero me di cuenta que la primera cosa era el material. Es que Vivaldi... pues no había, la gente ponía un poco en duda, una edición que había sido hecha a partir de los años 50, la Ricordi, que hacía toda la música de Vivaldi, y fue fantástico, gracias a esta edición se ha descubierto Vivaldi, pero obviamente son criterios que hoy en día, para el intérprete de hoy que quiere fuentes más históricas, etcétera, tiene muchos límites. ¿Por qué? Porque ya el catálogo era incompleto a la época, hemos descubierto muchas cosas, y también porque la Ricordi considera solo una fuente de las obras y no las distintas. Entonces, no puede evaluar lo que son las variaciones de Vivaldi, el modo de adornar, el aspecto improvisado que tenemos en estas obras, y también el aspecto, digamos, elástico de la creación vivaldiana.

0: Sobran las presentaciones para este alegro de la primavera de las cuatro estaciones de Vivaldi. Lo escuchábamos con Glee Incogniti y su directora Amandine Beyer, también al violín solista. Precisamente Glee Incogniti es una de las agrupaciones con las que colabora Olivier Forest. Seguimos hablando de su trabajo, pero hoy queremos acercarnos a Vivaldi desde lo biográfico y a través de su vida a la práctica musical de su tiempo. Antonio Vivaldi nació en Venecia el 4 de marzo de 1678. Su padre, Giovanni Battista Vivaldi, era violinista de la capilla de San Marcos.
1: Entonces sí, el padre Vivaldi estaba metido totalmente en el mundo, digamos, de la basílica de San Marco, pero también de la ópera. Conocía a todos los instrumentistas. Él mismo era enseñante de violín al hospital de I Medicanti. Entonces, claro, Vivaldi ha crecido en medio de la música popular, la más elaborada que estaba en Venecia a su época.
0: Venecia será siempre el centro de gravedad de su vida y el violín, su instrumento principal.
1: Entonces, si Vivaldi ha sido formado al violino claramente por su padre o por los ejemplos que estaban en San Marco, era un violinista totalmente, digamos, fuera de serie. Fuera de serie porque muy particular, todas las descripciones que tenemos de él es siempre milagroso, que ha espantado todo el mundo, que se han levantado para aplaudir, que no había suficientemente espacio en la iglesia para poder entrar. En fin, se ve de verdad una especie de euforia alrededor de este virtuoso, capaz de improvisar, capaz de imitar ruidos. Tocando obviamente caprichos muy, muy, muy rápidamente y muy virtuosos. Entonces Vivaldi, particularmente en los años, digamos, 10, 20, era así un virtuoso y que tocaba en las iglesias, particularmente, pues sus conciertos, muchos han sido creados en iglesias, pero también en escena, en el teatro, utilizaba los entreactos para tocar conciertos muy virtuosos y hacer que todo el mundo, pues quizás dieran un poco más de atención a la escena. Se sabe que en Venecia había mucho ruido en los teatros, la gente comía, jugaba carta, tal, pero cuando se ponía a tocar el violín, de repente, claro, captaba mucho la atención. Un grandísimo virtuoso, se ve también en su modo de componer. Ha inventado, por no decir, en fin, inventado el concierto solista en el sentido que ha cogido en la forma concertante y ha dado tanta importancia al primer violín que de repente este violín solo tiene que justificar su sitio en frente de la orquesta. Entonces, nuevos recursos, nuevas técnicas, nuevo lenguaje. Es un poco, Vivaldi inventa un poco este virtuosismo concertante. Entonces, claro, el violín cambia completamente, hasta la lutería va a evolucionar gracias a sus cosas y también el lenguaje en general instrumental. Gracias a sus experimentos con el violín, pues se da cuenta que este tipo de lenguaje va a ir muy bien a un violonchelo, va a ir muy bien a un fagot o a un flauto. No hay un instrumento a la época que Vivaldi no trata. Y entonces no es solo un violinista, es un violinista a la base, pero que va a proyectar, digamos, todo este aspecto virtuoso, este aspecto violinístico dentro de todo el campo sonoro, hasta las voces. De hecho, Tartini reprocha a Vivaldi que es un grandísimo violinista y tal, pero bien, la voz no se puede tratar como un arco y cuatro cuerdas. Pero si Vivaldi, digamos que gracias al violín, gracias a su destreza violinística, ha descubierto un mundo sonoro que le ha permitido luego investigar mucho en todos los campos de composición.

0: Lina Turbonet al violín solista junto a Música Alquímica interpretaba en este primer movimiento del concierto para violín en re mayor RV-208 de Antonio Vivaldi, conocido como Grosso Mogul. Las siglas RV remiten a Rion Verzeichnis, el catálogo temático sistemático de las obras de Vivaldi, elaborado por el musicólogo danés Peter Rion y posteriormente revisado y ampliado. De ahí que sus obras se identifiquen habitualmente con estas siglas RV y un número asociado. Después de tantos años estudiando la figura del compositor veneciano, Olivier Fugues nos describe así la personalidad de Vivaldi.
1: Entonces, es un personaje complejo. Es un personaje, digamos, bueno, la música es brillante, la música es... obviamente hay un contacto con el público y un contacto con el espectáculo, es muy teatral. Vivaldi es cura también, hay una forma de espiritualidad que se mezcla justamente con estas ganas de mostrar la música, que la gente la entienda, la siga. Y entonces sí se ve una especie de euforia, pero se sabe también que Vivaldi era una persona bastante introvertida. La gente que no conocía pues podía tener distancia, no delegaba mucho las responsabilidades, quería hacerlo todo, hasta hacer audiciones para bailarines. Quería controlar un poco todo, pero al mismo tiempo, claro, una persona que una vez que las cosas funcionaban era totalmente impromptu, espontáneo. Llegaba un violinista, escribía para este violinista, no defendía especialmente un ideal, es más uno que estaba descubriendo todo el rato. Entonces pasamos de la sombra a la luz con él muy rápidamente.

Pues ahí teníamos el número Tecum Principium del Dixit Dominus Riom 595, con Susana Moncayo von Hasse, Monique Zanetti y Emanuela Galli, junto al ensemble Pianeforte bajo la dirección de Francesco Fanna. Y nos lo ha avanzado ya Olivier Fugues. Vivaldi fue ordenado sacerdote en 1703, a los 25 años.

facilitar probablemente también la carrera musical. Pero Vivaldi, sí, Vivaldi cura hasta el final de su vida, porque cuando muere en Viena, pues se describe como el reverendo Vivaldi y no como Vivaldi músico. Entonces, probablemente, en fin, estaba vestido de cura, era conocido hasta el final como un cura. Entonces, era una imagen que él mismo quería defender toda su vida. Y no decía misa. En fin, ha empezado de joven, obviamente, como cura, tenía que decir la misa, pero muchas veces, en fin, tres veces dice que tuvo que irse por no poder terminar de hablar. Porque entonces a la época hay gente que dice, sí, claro, tenía una música en cabeza y quería escribirla, entonces se fue. Bueno. Entonces eso son obviamente lo que se dice. Vivaldi tenía una enfermedad aparente, él dice un pecho estrecho, no podía respirar bien. Y creo que con la edad siempre ha ido a peor, de un cierto modo. Creo que Vivaldi, cuando cogía el violín, cuando componía, había un gran entusiasmo, un placer y también una despreocupación, de un cierto modo, una cierta fe dentro de lo que hacía. Pero este aspecto muy espontáneo también de fenómeno escénico, de persona con mucho carácter, creo que cuando llegamos en el mundo de las palabras es distinto. Vivaldi no habla, no habla bien, no se siente bien hablando, no se siente bien cuando se lo observa hablando.

0: El contratenor Jakub Józef Orliński, junto a la capela Cracoviensis y Jan Tomasz Adamus, interpretaba el comienzo del Stabat Mater, Riom 621, de Vivaldi. Vivaldi comenzó a trabajar como maestro de violín en el Pie Ospedale de la Pietà, institución al que estuvo vinculado con interrupciones hasta prácticamente su muerte.
1: Entonces, en el Hospital de la Pietà entró en 1703, exactamente.

El mismo año que fue nombrado cura. Entró ahí, conocía obviamente gente dentro, Gasparini, que estaba cerca de la familia, el antiguo profesor de Bluin, también que estaba aquí. Entonces era también una cosa un poco familiar, digamos. Pero bien, entró, entonces tenía ahí 25 años, con estas en la Piedad, que había todas esas chicas abandonadas, de las cuales las que tenían talento, digamos, para tocar, que cantaban bien, que tenían ritmo, que bailaban bien, en fin. Se seleccionaban y tenían pues maestros para desarrollar sus capacidades. Vivaldi entró como maestro de violín. Entonces su trabajo consistía en darle clases pequeñas, ¿eh? Empezaban a tocar con 8 o 10 años, básicamente, y seguirlas y nutrir, digamos, también las que ya eran. Cuando entró había ya niñas que tenían 60 años o 70. El coro estaba a partir de 15 hasta los 70 o 80 años. Todas esas chicas juntos, él estaba encargado de mirar un poco, digamos, cómo se tocaba. Obviamente el profesor de violín a la época, digamos, tenía otros cargos. Rápidamente a Vivaldi se le va a pedir enseñar también la viola de amor y también la viola al inglés, que sería la viola de gamba. Era curioso, a la época era totalmente común de tocar muchos instrumentos, obviamente las teclas, etc. Las chicas de la Pietà tocaban, todas cantaban, y todas tocaban por lo menos 2 o 3 instrumentos, que pueden ser tan distintos como el órgano, el teorba y el violín. Y claro, Vivaldi llegando ahí, dando clases de violín, tenía que componer también para las chicas. La enseñanza a la época no era solo verificar de hacer escalas o tal, en fin, ejercicios, que por supuesto había, pero enseguida había una proyección, digamos, lingüística. Entonces Vivaldi escribía para que las chicas pues tocaran en público, o sea, enseguida asociaran pues el aspecto mecánico, técnico, con el aspecto declamativo, artístico de la música. Cuando llegó, la orquesta tenía obviamente un nivel ya de poder tocar, en fin, los pedales ya tenía varios centenares, quiero decir, muchos, muchos años. Las chicas tocaban ya muy bien, pero claro, cuando llegó Vivaldi, después de 3-4 años, ya vemos los frutos. Empezamos a ver gente que viene de toda Europa para ver a estas chicas.

0: Manuel Granatiero, al traverso, junto a Glee Incogniti y Amandine Beyer, a la dirección, interpretaban el primer movimiento del concierto para traverso en mi menor, Riom 431. Parte de la biografía de Vivaldi quedó rodeada también de rumores. Un sacerdote que había dejado de decir misa con regularidad, trabajando con las jóvenes de la Pietà y muy próximo a la cantante Anna Giró, una de sus colaboradoras más estrechas, hicieron saltar las alarmas. Preguntamos al musicólogo Olivier Fugues por todo ello.
1: Anna Giró, sí, Anna Giró, digamos, Vivaldi es indignadísimo cuando le dicen, pero ¿cómo se atreven? ¿Cómo pueden? ¿Cómo es imposible? Anna Giró tenía, en fin, Vivaldi conocía a Anna Giró, tenía 8 años, era muy pequeña, él tenía ya sus en 18, ya sus 40, entonces, hombre, tenían ya 32 años de diferencia. Luego, obviamente, creció la Giró y encima se sabe que era guapita, que tenía muchísimo encanto. Y probablemente Vivaldi sí, le encantaba ese Anna Giró, de hecho él la quiere en sus óperas, también si a la época se decía que tenía mucha gracia, que era una actriz increíble, que tenía mucho carácter en los arios de furor, etcétera, pero que no tenía una grandísima voz, un poco en el sentido de los castrati, que ya ponían a la moda, digamos, esta voz potentísima, refinada y muy virtuosa. La Giró era más una cantante de carácter, pero Vivaldi la quería ella. Entonces me imagino que hubo una afección muy fuerte con la Giró y con la hermana de la Giró, que estaba, en fin, vivían juntas. Entonces, sí, obviamente la gente hablaba, pero en lo que concierne la Pietà y la Giró en particular, no creo que Vivaldi, en fin, no cabe, en fin, era demasiado expuesto de un cierto modo.

0: Simón Kermes junto a la Orquesta Barroca de Venecia y Andrea Marcon interpretan el comienzo del motete Nulla in mundo pax sincera, RV 630. La Pietà explica una parte de la producción de Vivaldi, pero no toda. Su música comenzó muy pronto a circular mucho más allá de Venecia. Un momento fundamental fue la publicación en Ámsterdam en 1711 de los 12 conciertos del Estroarmónico Opus 3.
1: Sí, es verdad que la pieza hoy se habla porque obviamente es un tema que hoy en día gusta mucho, porque son chicas que tocaban abandonadas, marcadas con hierro, en fin, muchas cosas que muchas historias se tocaban como virtuosísimas, que sea Quantz, Farinelli, cada persona iba en estas iglesias a escuchar la gran escuela instrumental, pero también de la voz, pero era local. La pieza, al final Vivaldi a la pieza ganaba bastante poco. Y se ve que para a veces un Dixit Dominus va a cobrar 10 veces menos que para una ópera que escribe en 5 días. Pero es mucho más complicado escribir el Dixit Dominus. Pero creo que sí, había algo local para Vivaldi que jamás ha renegado. Viene de esta Venecia profunda de toda la vida, las fiestas del pueblo, se ve que Vivaldi a veces también va en bodas, se ve que está de verdad muy vinculado a la vida popular veneciana. Todo el mundo conoce el Preteroso. Entonces es muy, muy veneciano y ha sido veneciano hasta el final. Sin embargo, Vivaldi luego ha conocido, digamos, las gran cortes. Y Vivaldi obviamente hubiera podido trabajar en la corte, bueno, pensamos el emperador Carlos VI que se deslumbró a ver tocar Vivaldi y su, digamos, su sobrino también cuando vio Vivaldi tocar, digo, mañana quiero aprender el violín. Hubo contactos, mecenas de los más altos, que sea Otto Boni, que sea el emperador Carlos VI, se ve que en Francia hubo muchísimo éxito gracias a todas esas publicaciones que hizo en Ámsterdam. Vivaldi enfocó ahí, cuando publicó el Estroarmónico, había las ganas de mostrar a Europa de repente algo espectacular, y lo consiguió. Era después de Corelli, que era absolutamente extraordinario, una referencia absoluta en toda Europa, Vivaldi propone todavía algo nuevo con el Estroarmónico. Propone una emancipación de la creatividad virtuosística. Demuestra que a partir de 4 violines solos podemos llegar a 1. Entonces construye una nueva forma, digamos, concertante, que gana enseguida toda Europa. Se sabe que Bach transcribió sus obras, pero no solo él. Hay transcripción para arpa del Estroarmónico en toda Inglaterra, Suecia, en fin. Toda la parte, digamos, España, por supuesto. Entonces, toda Europa está de verdad al loro de lo que pasa con Vivaldi. Vivaldi, en cierto modo, ¿por qué a un momento no se va con esta gente? Yo creo que a Vivaldi le gustaba demasiadas cosas. Él es su libertad. No se puede decir que es freelance, no es como Beethoven que va. No, no estamos aquí, obviamente. Pero se ve que ya para la pieza a veces escribe un concierto para oboe, pero cancela y escribe mandolino. Quiere decir que él ya a veces decide lo que escribe. No, no, no siempre va de encargo. Le gusta escribir también música sagra. Le gusta, con la pieza le gustaba lo que hacía. Si se seguía trabajando con ellos para 60 ducados al año, pues es que algo le gustaba del lugar. Hubiera podido haciendo una ópera, ya estaba arreglado. Entonces le gustaba mucho su situación musical en Venecia y la posibilidad también de poder viajar y publicar y tener, obviamente, intermitencias con cortes, mecenas que le pagaban, le pedían obras nuevas, le proponían, pues, orquestas nuevas. Entonces Vivaldi se ve que calcula cuando deja Venecia para ir a Mantova, se ve que quiere un poco seducir a los Habsburgos, de un cierto modo, quiere abrirse al mundo. Sin embargo, sigue enviando música a la piedad.

0: Amandine Beyer, Yoko Kawakubo, Alba Roca y Katia Biel violines, junto a Glee Incogniti y Amandine Beyer a la dirección, interpretaban este concierto para cuatro violines del Estro Armónico Opus 3, número 10, Riom 580, el primer movimiento de Antonio Vivaldi. Y mientras sus conciertos recorrían Europa, Vivaldi llevaba otra vida paralela y frenética, la del teatro. Fue compositor y empresario de ópera, pasó temporadas fuera de Venecia, trabajó en Mantua y presentó óperas en temporadas en Roma, donde llegó a tocar el violín en privado ante el Papa. En 1738, las habladurías que comentábamos previamente tuvieron consecuencias. El cardenal Tommaso Ruffo, legado pontificio en Ferrara, impidió que Vivaldi entrara en la ciudad para ocuparse personalmente de sus proyectos operísticos.
1: Vivaldi, justo antes de irse, fracasa en Ferrara, porque no puede ir a montar su ópera. Como está amigo de la Giro y que es cura que no dice la mesa, vale, pues dice, no se puede entrar. Entonces confían esto a otras personas, digamos, en concreto un cierto Beretta, que era el maestro de capilla de Ferrara, y que dice básicamente que destrozó completamente la interpretación de la ópera. Vivaldi escribe, está furioso, dice, este ignorante, este bravísimo virtuoso que me ha hecho un desastre con la obra, obviamente, después de eso nadie quiere escuchar la otra. Entonces, pues se queda básicamente Vivaldi ahí, le cancelan una ópera entera. Entonces había contratado bailarines, decorados, costumes, cantantes. Era una persona muy conocida, una persona que trabajaba mucho, pero fue un golpe muy duro. Y entonces a pagar uno, a pagar el otro, tal, se piensa que como el emperador Carlos VI adoraba a Vivaldi, pues Vivaldi dice, pues me voy a ir a Viena un poco para recuperar un poco algo, para digamos un poco arreglar el problema credencial.

0: Cecilia Bartoli junto a Il Giardino Armónico y bajo la dirección de Giovanni Antonini interpretaban esta aria Gélido in ogni vena del Farnache de Vivaldi, ópera que debía ser estrenada en Ferrara y no pudo ser. Después de décadas de éxitos, publicaciones, viajes, conciertos y óperas, los últimos meses de Vivaldi siguen dejando algunas preguntas abiertas. En 1740 abandonó Venecia y emprendió viaje hacia Viena. Olivier Fugues nos lleva hasta ese último viaje.
1: Tenía 60 años, entonces venga, me voy a Viena. ¿Y qué pasa? Llega a Viena y el emperador muere. Y el Vivaldi se queda de repente a Viena sin poder hacer nada. Iba seguramente a hacer una ópera, etc. Y de repente está todo cerrado, los teatros 14 meses sin música, la nobleza no podía escuchar música por el luto. Entonces, ¿qué hace? Pues daba clases aquí, escribía, enviaba conciertos a ciertos nobles de otros lugares, en fin, sus contactos. Pero en Viena no podía hacer nada. ¿Por qué no ha vuelto a Venecia? Porque él, Vivaldi, seguía pagando su alquiler en Venecia. No es que pensaba quedarse en Viena, pensaba básicamente ir un poco a hacer caja y volver. Y se sabe que ha caído enfermo, un invierno muy frío, de hecho. Lo sabemos por una carta que escribió Vivaldi, sono stato molto ammalato. Sigue vendiendo conciertos a un conde que está cerca de Brno, pero se ve que vende a un precio un pelín por debajo de lo que suele vender. Entonces se dice, en cierto modo, está probando un poco a no sobrevivir, pero necesitaba diciendo, venga, tengo que aguantar los 10 meses y luego voy a hacer mi ópera en Viena, como era previsto, y con esto saco todo, en fin, ningún problema. Pero el problema es que Vivaldi, pues llegó el momento que no la hizo, se murió. Se murió ahí en medio y tuvo un funeral, no, se dice siempre miserable, no, un funeral muy normal.

0: Pues ahí teníamos el segundo movimiento largo del concierto para viola d'amore en re menor, Riom 394 de Antonio Vivaldi. Era la interpretación de Alessandro Tampieri a la viola d'amore con la Academia Bizantina y bajo la dirección de Ottavio D'Antone. Vivaldi murió en Viena el 28 de julio de 1741. Algunas de sus músicas nunca dejaron de sonar del todo, pero hubo que esperar al siglo XX para redescubrir a un Vivaldi mucho más amplio que el de las cuatro estaciones.
1: Detrás de su creación, digamos, hay algo muy particular, diría hasta íntimo. En general ha siempre escrito para gente que conocía, gente que había hasta formado él. Entonces, algo muy, digamos, del lugar, muy suyo. Obviamente su exposición, su renombre ha sido europeo, quizás ha sido el músico más célebre, o digamos, difundido en toda Europa a esta época. Pero su trabajo, su laboratorio era Venecia, era La Piedad, trabajar con su padre, trabajar con sus bailarines, con los empresarios que conocía, era así, un poco un clan. Había esta mentalidad muy de familia.
0: Dejamos aquí este primer capítulo de nuestra serie sobre la vida y obra de Antonio Vivaldi, con la colaboración del estudioso y musicólogo Olivier Fugués. Muchísimas gracias. El próximo martes nos centraremos en su obra instrumental, después en la vocal y finalmente, como no, en las cuatro estaciones. Se despiden Rodri Martín en los mandos técnicos y Vigor Kuric a cargo de la presentación. Os dejamos con el Sic ut erat in principio del Dixit Dominus Riom 594 en la transcripción para cuerdas de Olivier Fugués, interpretada por Le Concert Ideal y Marianne Piketty. Hasta el próximo martes.

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Hey, ¿cómo estás? Yo como tú, ¿eh? Encantado de estar aquí un ratito con vosotros compartiendo música y literatura de alto vuelo, ¿eh? ¡Qué ganas tenía de volver a intentarlo! Sabéis que me chifla el teatro, relacionar la interpretación musical más bella con la alta literatura, revivir autores y autoras insignes, por supuesto. No vengo a explicaros a Lope de Vega, vengo a dejarlo suelto. Somos Isa Merchán y Julio Valverde y esto es Rubato. Lope anda suelto. Buenos días.

desmayarse. Atreverse, estar furioso, áspero, tierno, liberal, esquivo, alentado, mortal, difunto, vivo. Porque Lope amó lo suficiente como para saber que era el amor, escribió demasiado para saber que se entiende por verdad, vivió mucho como para creer que la vida pudiera explicarse. Sacerdote y amante, hombre de teatro y hombre de fe, padre, viudo, enamorado, celoso, conoció la gloria, la culpa, el deseo, la pérdida y escribió. No hallar fuera del bien centro y reposo, mostrarse alegre, triste, humilde, altivo, enojado, valiente, fugitivo, satisfecho, ofendido, receloso.

Quizá entre sus versos, como los de este soneto 126 sobre el amor y alguno que otro más, más nuestra selección musical, como esta chacona en fa sostenido menor de Sylvius Leopold Weiss, descubramos que algunas de sus contradicciones se parecen sospechosamente a las nuestras. Ya sabes, orgullosos de ser clásicos.

Más vale trocar placer por dolores que estar sin amores. Eso decía el hombre antes de Lope. Mejor sufrir por haber amado que no haber amado. Pero lo maravilloso es que Encina no se queda ahí y continúa. Es vida perdida vivir sin amar, y más es que vida saberla emplear.

Más vale trocar placer por dolores que estar sin amores, escribía Juan de la Encina, que yo entiendo que hoy tú puedes pensar, bueno, a ver, amado, y que te partan el corazón, pues igual prefería haberme quedado como estaba, ¿no? Puedes. El caso es que Lope le toma el relevo en esos cuatro versos que os he leído antes, en el que dice: hallar fuera del bien centro y reposo, mostrarse alegre, triste, humilde, altivo, enojado, valiente, fugitivo, satisfecho, ofendido, receloso. Receloso, qué palabra tan pequeña y cuánto daño puede hacer, ¿verdad? Lamento de la ninfa de Claudio Monteverdi en la voz de la soprano Nuria Rial y la dirección de Cristina Plújar. Monteverdi construye el lamento sobre un bajo ostinato que vuelve una y otra vez mientras la voz de la ninfa se mueve libremente por encima. Es como si el mundo siguiera girando con una regularidad implacable mientras ella está completamente fuera de sí. Y ahí Nuria Rial está extraordinaria. No necesita un chorrazo de voz enorme, tiene que parecer vulnerable,

No sé tú, yo me he quedado, yo y mi querida Isa Merchan, aquí, la princesa del sonido, nos hemos quedado que nos íbamos detrás de la voz de Cristina, de Nuria Rial, que aquí colabora en la dirección del conjunto vocal con Cristina Plújar, en este Lamento de la Ninfa de Monteverdi. A ver si has leído alguna vez a Lope, ¿eh? Habrás tenido esa sensación un tanto puñetera de que se ríe de nosotros. Necesitamos aire. Porque si seguimos llorando, el programa se convierte en una misa. Amar por ver amar, envidia ha sido el perro del hortelano. Qué manera tan poco digna de enamorarse, ¿verdad? Uno descubre que ama cuando descubre que puede perder. Y Lope vuelve a hablar. El amor es un niño y quiere ser tratado como niño. Os llevo hasta el largo del concierto para dos violines en re mayor de Antonio Vivaldi, interpretado por Giuliano Carmignola y Victoria Mulova, acompañados de la Orquesta Barroca de Venecia. Dos violines hablando, persiguiéndose, respondiéndose. No necesitamos explicar los celos. Mulova aporta una elegancia extraordinariamente contenida. Carmignola, en cambio, tiene una manera algo más terrenal de hablar con el violín, más rugosa, más carnal, con esa personalidad que hace que incluso una línea aparentemente sencilla tenga una pequeña sombra detrás. Vuelo al soneto 126, de nuevo. Creer que un cielo en un infierno cabe. Dar la vida y el alma a un desengaño. Esto es amor. Quien lo probó, lo sabe.

Hermoso, ¿verdad? Ese largo del concierto para dos violines en re mayor de Antonio Vivaldi, con Giuliano Carmiñola en un violín y Victoria Mulová en el otro, junto a la Orquesta Barroca de Venecia. Bueno, y ahora el humor. Lope sabía que el enamorado es una criatura bastante ridícula. ¿Qué es amor? Es un deseo de alcanzar lo que se huye. Hay gente que tarda 40 años en descubrirlo, o 50. Lope tardó bastante menos. Rameau, las Indias Galantes, Bosques Pacíficos, Fugue Pachible en las voces de Clarence McFadden y Nicolas Rivenc, acompañados de Les Arts Florissants.

Ahí estaban esos bosques pacíficos de las Islas Galantes de Gamó. 11 y 25 minutos, 10 y 25 minutos en las Islas Canarias, el tiempo. Ahora sí necesitamos una de las grandes joyas de Lope. ¿Qué tengo yo que mi amistad procuras? ¿Qué interés se te sigue, Jesús mío, que a mi puerta, cubierto de rocío, pasas las noches del invierno oscuras? ¿Y cuántas veces el ángel me decía, alma, asómate ahora a la ventana, verás con cuánto amor llamar porfía? Y el golpe, mañana le abriremos, respondía, para lo mismo responder mañana. Mañana, qué palabra, la palabra favorita de quienes creen que tienen tiempo, todo el tiempo. Siete fantasías, opus 116 de Brahms, vamos al intermezzo número 2. En la menor, interpretado por Piotr Anderszewski. No estamos hablando de melancolía romántica en abstracto. Estamos hablando de lo que dejamos para mañana.

Pío Randersarski daba vida a ese intermezzo número 2, opus 116 de Brahms, dentro de sus siete fantasías. Lo que no se puede devolver. No hay cosa que más presto se vaya que la vida. El tiempo es breve y el deseo largo. Eso también lo sabía Lope. Schubert, quinteto en do mayor, adagio. Dejaros llevar por la interpretación de Rostropovich al cello, junto al Emerson, al cuarteto de cuerda Emerson. No parece música interpretada, parece música más bien como si la estuvieran recordando, ¿no? Y eso transforma completamente la escucha. Rostropovich introduce ahí una gravedad humana inmensa, ¿no? Como era él. Y su violonchelo no canta desde la serenidad, sino desde la experiencia. Ahí en ese sonido, peso, respiración, desgaste y una ternura profundamente vulnerable.

Pues esa era la conversación entre el chelo de Rostropovich y las cuerdas del cuarteto Emerson en ese adagio del quinteto en do mayor de Schubert. Cuarto de hora para las 12, las 11 en Canarias. El amor también es pérdida. Ahora sí vamos a volver al Lope oscuro, ¿no? Quien bien ama, tarde olvida. No sabe qué es amor quien no ha llorado, escribía el hombre. No necesitamos convertirlo en tesis, no. Henry Purcell, Oh Solitude, My Sweetest Choice, con Philippe Jaworski, acompañado por l'arpeggiata, después de tanto amor posesivo, aparece la necesidad de estar solo.

Oh, Solitude, my sweetest choice, ¿verdad? Ahí en la voz de Philip Yagusky, acompañado por Larpeggiata en esta obra de Henry Purcell. Bueno, y de pronto, la vida. Estamos de nuevo en el amor, pero ya sabemos que hablamos del tiempo. A mis soledades voy, de mis soledades vengo, porque para andar conmigo me bastan mis pensamientos. Aquí yo haría algo precioso, que es sacar un Domenico Scarlatti, la sonata en re menor, con Alexandre Tagó al piano, la que lleva por su título K-141. Scarlatti ya españolizado, nervioso, íntimo, moderno. Y con él os vamos a dejar hasta que lleguen mis compañeros de Radar Clásico para continuar con esta fiesta maravillosa de la música clásica, ¿no? En fin, ponéis un fuerte abrazo de parte de Isa Merchan, la princesa del sonido y de este que os ha estado hablando este ratito, Julio Valverde. Feliz como una perdiz de estar una mañana más aquí con vosotros. ¡Hasta luego!

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1: Señoras y señores, muy buenas tardes y bienvenidos al Oasis Paradisiaco. Estamos en Radio Clásica. Vamos a tener el placer de acompañarles a Alejandro del Castillo en el control de sonido, en producción de Radio Clásica Iris Botas y en el momento televisivo del streaming José Luis Beltrán. Por lo tanto, mucha gente lo que a ustedes ya les hace suponer que hoy el programa no es como el de todos los días. Bueno, una temporada más, tenemos el placer de estar en los micrófonos de Radio Clásica y abrimos la temporada. Estoy muy bien acompañado en el estudio, no me pasa siempre, estoy acompañado por una rutilante soprano, ya me gustaría a mí que una soprano me acompañara todos los días. Sayoa Hernández está a mi lado, muy buenas tardes, Sayoa.
2: Hola a todos, muy buenas tardes.
1: Pues Sayoa Hernández está a mi lado porque, como todos ustedes saben, la temporada del Real se inaugura con Manon Lescaut y ella es una de las Manon, que además, por cierto, es la primera vez que te asomas a este maravilloso personaje.
2: Así es, este va a ser mi debut como Manon Lescaut y era un debut que, al que le tenía muchas ganas. Ya ha llegado un poco tardío, quiero decir, en el sentido que pensaba haberlo debutado antes, curiosamente no lo he debutado aún y este es el momento y es un momento perfecto, creo también, y un lugar perfecto para hacerlo.
1: Oye, ya que estamos hablando de debuts, ahora nos meteremos con Manon Lescaut, pero ya que estamos hablando de debuts, en el tintero así de esas cosas que hubieras hecho antes pero que todavía no has hecho, ¿cuáles te quedan?
2: ¿Cuáles están? Hay muchas, pues las reinas, todas las reinas.
1: ¿Quieres hacer Donizettis y reinas?
2: Las reinas sí, creo que tendrían que haber llegado antes, en otro momento. Yo las he pedido, las he rogado, las he invocado y no han llegado. Me gustaría haber cantado a Ana Bolena, haber cantado a Roberto de Breda, haber cantado Lucrecia a Borja también, y a ver, pues bueno, la María Estuarda no, pero estas tres.
1: ¿Echas de menos a Donizetti, por lo menos?
2: Sí, sí. En realidad, de Donizetti creo que he cantado solamente Lucia y creo que nada más. Me hubiera gustado.
1: No sé por qué no te ven cara de reina los programadores de los teatros.
2: Bueno, de reina sí, pero de otro tipo de reinas, otro tipo de reinas.
1: Pues yo te veo perfectamente. Y me estabas diciendo antes, cuando estábamos con el micrófono cerrado, que también echas de menos volver a algunas cosas que hiciste en los inicios, algunos papeles divertidos, que siempre estás con tragediones, y que sí. Te apetecería volver por ejemplo, Fiordiligi, estábamos hablando del Così fan tutte.
2: Sí, sí, Così fan tutte es una ópera con la que me divertí muchísimo en las dos, tres ocasiones que tuve la oportunidad de interpretarla, y es un rol, una ópera muy divertida, también Rosina del Il Barbiere di Siviglia, y claro, lo estábamos comentando porque es que ahora en Manon Lescaut tengo un segundo acto donde me estoy divirtiendo mucho, por lo menos en los ensayos de momento me estoy divirtiendo muchísimo creando este personaje.
1: Pues es que es un personaje maravilloso. Como la mayoría de ustedes saben, Manon Lescaut fue una auténtica osadía de Puccini. Puccini había compuesto Le Billy, Giulio Ricordi le había echado el ojo en un concurso que había convocado su competidor Sanzonio, lo fichó para la escudería Ricordi y lo tuvo allí pagándole un sueldo, y Puccini, que era lento, tardaba en componer y tardaba en componer, y compone Edgar. Por cierto, ¿has hecho La Tigrana del Edgar?
2: No.
1: Pues ese te iría fenomenal. Bueno, menuda aria, ¿eh? O del Mio Dolce Amor.
2: Sí.
1: La tienes que cantar un día. Bueno, vamos a ver. Entonces, compone Edgar. Es un, vamos a llamarlo medio éxito. Algunos dirían medio fracaso, pero vamos a ser positivos porque estamos hablando de Puccini. Y Ricordi le sigue pagando el sueldo todos los meses y le dice, oye, majete, vamos a tener un éxito porque si no, esto no funciona. Y el 1 de febrero de 1893, en el Teatro Reggio de Turín, estrena Manon Lescaut, que probablemente es el éxito más estrepitoso de toda su carrera. En una ocasión, Plácido Domingo me dijo que las dos óperas de mayor belleza melódica que él había cantado en su vida eran Manon Lescaut y Andrea Chenier. Puede que sea verdad, incluso.
2: Es posible, sí, claro.
1: No anda desencaminado,
2: no,
1: Domingo. No,
2: desde luego no.
1: Bien. Y Manon Lescaut es una obra que hay que mirar con atención, porque es mucho más de lo que parece. En 1889, Giulio Ricordi le había mandado a Bayreuth a Puccini con Fontana, uno de los autores del libreto de Manolesco, para que viera el Maestros Cantores, porque la quería estrenar en Milán, y vio Maestros Cantores y Parsifal, y se quedó impresionadísimo con la orquestación wagneriana. Y eso, de alguna manera, se refleja en Manolesco, ¿no es así, Sayo?
2: Claro, yo creo que todo influye, obviamente, cuando un artista vive algo en primera persona, además, pero no solo en primera persona, porque lo hemos visto también con otros artistas, con el mismo Puccini en la Butterfly, por ejemplo, o con Verdi en Aida, ¿no?
1: Butterfly, que también la cantaste tú en el Real.
2: Sí. cuando vives o te imaginas universos diferentes a los que has vivido siempre, ¿no? Te imaginas en un país tan distinto, pues como es Japón o como es pues eso, Egipto, o te encuentras con un universo distinto como es el wagneriano y lo vives en primera persona. Para él tuvo que ser, ¿no?, como una especie de revelación y algo que, claro, que te marca y que influye en tu obra posterior, evidentemente.
1: Y la orquesta se nota muchísimo, porque esta orquesta de Manolesco, y además tú no solamente lo disfrutas, sino que lo padeces, en algunos momentos no acompaña al cantante, sino que compite con él. Puede que con el que más compita sea con el tenor, pero compite con él. Porque deja de ser una orquesta de acompañamiento como tradicionalmente había sido en la ópera italiana, y es un soporte armónico en el que las cuerdas se tratan de diferente manera. A veces las cuerdas se están doblando a la voz que canta, en otras ocasiones divide los primeros violines, incluso hace que los chelos doblen a los violines, tocando muy agudos los chelos. El tratamiento de los metales es muy wagneriano, y eso crea una densidad armónica a la que las voces tienen que sobreponerse.
2: Y sí, en algunos momentos es verdad que actúa como una especie de competición, pero en otros momentos te encuentras con un soporte enorme orquestal que, para quienes cantamos, o quien, sobre todo, claro, para unas voces más pesadas o más grandes, es esencial, ¿no?, sentir ese soporte de la orquesta, que a veces en otro tipo de orquestación te encuentras como muy, muy desnudo, muy vacío, y aquí Puccini te soporta con toda esta orquestación, que sí, en algunos momentos te la encuentras un poco jugando a la contra, en el doblándote, que a veces dices, madre mía, esto es demasiado, pero ahí está también un poco la inteligencia, ¿no?, del artista, del intérprete y del cantante, de técnicamente no dejarte llevar por ello, sino por ese volumen e intentar competir contra él, sino todo lo contrario, ¿no?, unirte a él para llegar al público de otra forma, ¿no? A veces dicen, ¿cómo conseguís pasar a ese volumen orquestal? Yo creo que es que no hay que competir contra él, sino al revés, unirte a la orquesta para llevar un sonido único que es el que sale y el que camina en el teatro y el que llega al público.
1: Y proyectando la voz.
2: Claro,
1: si obviamente. Es que no tiene, si esto no tiene misterio.
2: Obviamente.
1: Cuando estábamos antes con el micrófono cerrado, ella me decía que le gustaba muchísimo el área del tenor Donna non vidi mai.
2: Me gusta todo el rol del tenor. O sea, creo que es uno de los roles más difíciles para tenor del repertorio italiano, junto con Forza del Destino, seguramente, Andrea Chenier. Son roles que
1: son... Yo creo que
2: es
1: peor que Chenier esta.
2: Sí, no, esta es peor, seguro. Esta es un rol muy difícil. Hay muy pocos tenores realmente que lo cantan hoy en día, ¿no?, y que lo están cantando, y es precisamente por eso también, ¿no? Es muy complicada, está continuamente doblado. El tenor, todo lo que tiene es muy expuesto, todos los leitmotiv que te encuentras, la mayoría son melodías del tenor.
1: Eso es Wagner, eso es
2: sí,
1: lo que
2: y es la otra influencia
1: en Bayreuth,
2: ¿no?, que
1: sí,
2: encontramos ahí, que de lo que escuchó en Bayreuth y que se lo trajo. Y la mayoría están en el tenor. Y lo que comentaba antes, ¿no?, así a micro cerrado, que estas son las melodías que realmente me apasionan de esta ópera, y con las que el público normalmente se va a casa. Son las melodías del tenor.
1: Pues mira, en 1970, Plácido Domingo cantó por primera vez la obra esta, Manolesco, en la Arena de Verona, nada menos que junto a Magda Olivero, ¿eh? Y en el 71 debutó el papel Montserrat Caballé. Entonces, en el 71 grabaron juntos en Londres una Manon Lescaut a las órdenes de Bartoletti, en la que, por cierto, Lescaut era el gran Vicente Sardinero. Entonces, de esa grabación, que me ha parecido perfecta para ilustrar esto, porque es curioso que los dos lo debutaran en la Arena de Verona con un año de diferencia. La Caballé lo hizo con Richard Tucker. Vamos a escuchar ese Donna non vidi mai que tanto te gusta y que te lo cante Plácido Domingo.
2: Venga.

0: Bueno, luego hablamos de tenores porque lo que tengo a mi lado es a una estupenda soprano. Está Sayo Hernández, lo digo por si alguno se ha incorporado recientemente a la emisión, aquí compartiendo maestros cantores con nosotros hoy a propósito de esa Manon Lescaut que inaugura el Teatro Real. Y estábamos hablando de, ahora vamos a hablar de la soprano, de esa Manon Lescaut, porque parece una cosa, pero luego puede no serlo. Manon Lescaut, nos hace falta, en el primer acto te hace falta ligereza y una agilidad conversacional importante. Luego, en el segundo acto tienes el legato de una lírica, de una soprano lírica, y luego tienes una tensión dramática enorme en el tercer y el cuarto acto. Y luego te voy a, no sé, Puccini admiraba muchísimo la Manon Lescaut de Lucrezia Bori, que era una soprano valenciana, una española, cuando la escuchó cantando hacia a principios del 20, debió ser hacia 1906, 7, 10, en el Metropolitan, cantar Manon Lescaut, dijo Puccini, dijo, cuesta españoletina a la voce de la mía Manon. Y sin embargo, no era una soprano opulenta, de voz grande, como luego vinieron después, o sea, una Tebaldi, o estas voces enormes. La Bori tenía una voz pequeña, pero a lo mejor aportaba esa sensibilidad. ¿Cómo ves tú a Manon? ¿Cómo está Manon? Ve a Manon.
1: Yo creo que lo has descrito muy bien cuando has dicho esa habilidad conversacional. Yo creo que ahí está la clave, ¿no? Y que Manon se encuentra en esa conversación, en ese poder declamar el texto de una forma en la que estás en la música, pero tiene que ser muy conversacional. No puede ser demasiado cantado, no puede ser demasiado poco cantado tampoco, pero tiene que tener esa agilidad, esa naturalidad que da la conversación.
0: Eso es muy Puccini, pasa en Tosca.
1: Eso es muy Puccini, pero aquí pasa mucho más
0: aquí
1: que en Tosca.
0: Más.
1: Sí. En Tosca tenemos muchos momentos, a lo mejor, en los que son cuasi parlato, pero aquí es cantado. No es casi hablado, es cantado, pero en esa tesitura en la que tú estás cantando, en esas notas que tú tienes que cantar, tienes que encontrar esa habilidad de que resulte una conversación, de que resulte muy natural, de que no sea una frase cantada y completamente ligada, completamente impostado. Es otro modo de llegar al texto, mucho más natural, mucho más desde el hablado. Esto es una habilidad que se adquiere con el tiempo y que se adquiere sobre todo también cantando mucho este repertorio y cantando el verismo. Y que en el verismo es clarísimo porque ahí ya es el sumum, ¿no? del canto conversacional. Pero se adquiere también con el repertorio anterior y con todos los recitativos verdianos, por ejemplo, que también tienen mucho de esta conversación y que muchas veces no se hace y se hace a lo mejor demasiado cantado, ¿no? Creo que ahí está la clave, y de encontrar esa ligereza del personaje, esa juventud, que no se pierda esa juventud en el personaje, ni en el primero ni en el segundo acto, pero tampoco se tiene que perder en el tercero y en el cuarto, que a veces resultan demasiado pesados y dramáticos, que tienen peso dramático en el canto, en la orquestación, pero en lo que estás diciendo, obviamente, en todo el drama que están sufriendo, pero no puede perderse tampoco esa juventud que tienen los personajes. Y esto hay que hacerlo con el canto, hay que hacerlo con la voz y hay que hacerlo también con el gesto.
0: ¿Has tenido que hacer algún trabajo específico para esta parte de Manon Lescaut, siendo esta la primera vez que lo cantas?
1: Para esta parte del,
0: sí, esta
1: del
0: parte de
1: canto,
0: la
1: de la conversación.
0: ¿O te ha salido fluido porque ya dominas el arte este? Pero
1: a ver, yo es verdad que he cantado bastante verismo. Es un repertorio que además es que me gusta mucho. Me gusta este tipo de canto. Me gusta este modo de cantar declamando y de no perder la línea en ese declamado, ¿no? A veces es complicado hacerlo, pero o cuando vienes a lo mejor de cantar otro tipo de repertorio, de repente saltar.
0: Sí, si
1: a
0: vienes
1: este
0: de Donizetti y vienes aquí,
1: claro,
0: algo hay que estudiar.
1: Hay que tiene que entrar, ¿no? Y tienes que cantarlo mucho para que vaya entrando, para que vaya fluyendo. Pero creo que hay algo en mi modo de de cantar, en mi modo, en la aproximación técnica también, en el modo que tengo yo de cantar técnicamente, que se aproxima mucho a este tipo de canto y que creo que es el que me lleva, pues bueno, que al final, que
0: me
1: es
0: interesa,
1: verdad que me identifico mucho con este repertorio.
0: Me interesa, ¿no?, lo que acabas de decir. ¿Por qué técnicamente tú estás tan próxima aquí? ¿Qué hay en tu técnica que te aproxime tanto al verismo y a Puccini?
1: Bueno, yo vengo de una técnica que al fin y al cabo es una técnica que muchos llaman hoy, ¿no?, de old school, ¿no?, de vieja escuela, ¿no?
0: La vieja escuela italiana.
1: Sí, y de cantar mucho el repertorio italiano, de hablo italiano, entonces al fin y al cabo me gusta además mucho la lengua italiana, me gusta mucho el lenguaje en general, también la española, y me gusta mucho el aproximarme a la música desde la palabra, y le doy mucha importancia a la palabra en la música y en la ópera, obviamente. Y creo que a lo mejor esa aproximación técnica y el hecho también de la mal llamada o, bueno, o bien llamada voz de pecho, ¿no?, que creo que es esencial para este canto más conversacional, porque este repertorio se mueve en el centro de la voz, se mueve en la zona hablada y, claro, es esencial tener esa zona técnicamente resuelta y conectada con los otros dos registros, con el grave y con el agudo, para poder hacerlo de una forma más natural y que fluya y que suene realmente como si estuvieras hablando.
0: Has abierto un apartado que no quiero dejar pasar.
1: Un melón grande.
0: No, muy cariñoso. En la ópera, como en todo, hay modas. Entonces, una en momento en que se recuperó Rossini, Donizetti, se recupera el barroco. Algunas veces me ha parecido, es una impresión personal, no sé si la compartirás, que yo creo que hay que recuperar a Verdi y hay que recuperar el verismo, porque Verdi se ha hecho de una determinada manera y con voces que probablemente no tienen mucho que ver con aquellas que tenía en la cabeza Verdi. Además, podríamos entrar también en el asunto del diapasón, que esto ha hecho mucho daño al si no tenemos tenores heroicos, pues, ¿cómo no vamos a tenerlos? Tenemos tenores lírico ligeros porque son los únicos que aguantan el diapasón.
1: El ser humano, la fisionomía no ha cambiado.
0: La física
1: mucho.
0: Es la física. Sí. El verismo es otro apartado que es que no es que necesite recuperación, es que ni se pone. Es que aparte de Caballería Rusticana, Pagliacci, Adriana Lecouf, André Chénier y

0: en escena, de que a veces no tienen sentido, que son historias demasiado, a veces populares, demasiado llanas, demasiado simples.
1: ¿Qué
0: O
1: pasa? ¿Que Manuel Lescaut tiene una historia complicada o qué?
0: caballería rusticana,
1: Bueno,
0: ¿no?
1: por
0: Es que,
1: favor.
0: claro, es algo sencillo. Es que el verismo es eso. El verismo es situaciones cotidianas de la vida de la gente, que, pues bueno, que por una causa u otra, pues
1: O no, porque Le Máscara no tiene nada que
0: también,
1: ver
0: claro.
1: con. O
0: No,
1: sea,
0: no,
1: hay
0: no.
1: de todo ahí. El amor de Ditrerré, o sea, porque
0: Otra cosa completamente
1: dentro del
0: diferente.
1: verismo está esa especie
0: De mundo
1: de mundo
0: más
1: fabuloso
0: fabuloso, sí, la
1: que.
0: leyenda de Sakunta,
1: Vamos, hombre,
0: todo
1: por
0: este tipo de
1: favor.
0: repertorio.
1: Iris.
0: Iris. Es maravilloso hacerlas en forma de concierto, llevarlas al público para que las escuchen, pero es un repertorio que si no lo pones en escena, para mí carece bastante de sentido. O sea, al
1: No sé.
0: final no. Bueno, sí, está bien recuperarlas de vez en cuando en forma de concierto, pero toma sentido el verismo es teatro, puro y duro, y toma sentido cuando se hace en el teatro y cuando se hace en escena, cuando se pone de verdad con todos los elementos. Y bueno, yo insisto mucho, muchísimo con estos títulos, y insisto especialmente con Francesca da Rimini, que madre mía, es que es una ópera maravillosa que me
1: Brengirlandata
0: gustaría
1: di
0: volver a hacer.
1: Violette.
0: ¿Cuál? Hombre,
1: Inghirlandata di Violette, por
0: ay,
1: Dios.
0: por favor, si es que es una maravilla. Es preciosa, tiene un libreto increíble y es una maravilla de ópera, pero hay otras muchas más. Me encantaría hacer La Resurrección. Muchas, hay muchas.
1: Pues a ver si te escuchan,
0: A
1: porque a mí
0: ver.
1: también me gustaría porque estoy encantado con que hayan recuperado el barroco, pero ¿por qué no voy a estar encantado también de que recuperen el verismo? O
0: Y
1: sea,
0: tiene público y vende también, por
1: vamos,
0: supuesto,
1: estoy
0: ¿no?
1: seguro de
0: Es
1: ello,
0: que,
1: no me
0: claro,
1: cabe la menor.
0: a mí
1: Oye, el barroco
0: tampoco.
1: antes no vendía nada y ahora
0: Es
1: lo ponen
0: que.
1: y vende. Y si pones verismo, ¿por qué no va a vender? ¿Por qué Mascagni va a vender en caballería rusticana y no va a vender en todo lo demás? Esto es
0: Yo
1: absurdo.
0: creo que hay que hacerlo más, hay que hacerlo bien y dignificarlo. Hay que hacerlo con gusto. Yo no hablo de moderno, menos moderno, tradicional.
1: Bien hecho.
0: No, hay que hacerlo bien. Para mí no hay producciones modernas o tradicionales. Hay producciones bien hechas y producciones mal hechas. Producciones que funcionan y otras que no funcionan.
1: Está claro que contigo podríamos hablar de muchísimas cosas, pero vamos a volver a Manon. Segundo acto de Manon. Ahí la soprano tiene una trampa que se llama En quel lettrine morbide, que además necesita una brillante colaboración con el director de orquesta, porque si acelera demasiado el tempo, aquello puede perderse la belleza. Yo creo que es probablemente la melodía más bella o una de las más bellas de toda la partitura, en mi opinión, ¿eh? Aunque tú hablabas antes del tenor, pero le reserva un caramelo a la soprano
0: Sí,
1: en
0: muchas,
1: Fuela de En quel
0: muchas,
1: lettrine morbide, maravilloso.
0: muchas.
1: Y si lo haces demasiado lento, para que quede flotando esa bellísima melodía, corres el riesgo de que se te caiga.
0: Sí.
1: Entonces, ¿cómo administras tú este momento mágico de? Espera, antes de que me los cuentes cómo lo administras, lo vamos a escuchar.
0: Venga.

0: Continuamos con Sayo. Y le estábamos preguntando, es en cuál de Trine Mórbide que acabamos de escuchar a Montserrat Caballé, como todos ustedes han adivinado, en aquella grabación del año 71, bajo la dirección de Bruno Bartoletti, y le estábamos preguntando a Sayo por este área en concreto. Cuéntanoslo.
1: Mi aproximación es, como he dicho antes, y claro, yo insisto, pero porque para mí es la base de todo, ¿no? Es el siempre a través del texto. Creo que lo importante para que este aria no se pierda es darle el sentido que tiene dentro de la obra, ¿no? Es, como hemos dicho, un caramelito, y entonces es bastante cortita, pero es preciosa, tiene una melodía increíble, además se recuerda muy fácilmente también, pero puede pasar desapercibida si la haces demasiado lenta o demasiado rápida. Demasiado rápida porque pasa muy rápido y de repente parece que has cantado dos frasecitas.
0: No se termina de dibujar la melodía si la haces demasiado.
1: No, claro. Y demasiado lenta puede resultar un poco soporífera. Entonces,
0: se te puede caer, hay que mantener la tensión.
1: Claro, pero tiene ahí unos contrapuntos con la orquesta que de repente te da esa sensación de que todo camina, ¿no? Cuando retoma, oh mia dimora humile, cuando ella empieza a recordar. Cuando ella empieza a recordar y de repente ahí no tiene que caerse, porque si tú te quedas como, oh mia dimo, no, bueno, ahí estás recordando, de repente pasas a otra idea y entonces esa idea se tiene que notar, que es una idea diferente, que empiezas a recordar y ese recuerdo es un recuerdo feliz.
0: Y el juego de claroscuros. El juego de claroscuros de. Estas son las cosas del directo. Bueno. El juego ese de claroscuros que plantea Puccini en Manon es, en ese área, es dificilísimo porque requiere unas dinámicas por parte de la soprano que a veces son muy difíciles de tener.
1: Sí. Pero es verdad que por cómo está escrito este aria, y por eso se dice que es un caramelito, no solo porque es muy bonita, sino porque es un aria que en realidad, luego durante el tiempo, con el paso del tiempo, se introduce fácilmente en repertorio de conciertos, resulta pues un poco lo que pasa con O mio bambino caro, ¿no? Que no es muy extrema, no tiene agudos extremos, no resulta pesada, no resulta tiene esto que decíamos antes, ¿no? Del discurso, ¿no? De que es bastante llevadera. Y aunque tiene estas dinámicas, estos pianísimos, están hechos en una tesitura que es bastante cómoda, ¿no?
0: Entre comillas.
1: Entre comillas, porque siempre es difícil. Todo es difícil según el nivel de dificultad que le quieras añadir, ¿no? Y de exigencia. Ahora, que te quieras exigir.
0: Se te nota disfrutando, ¿eh?
1: Pero sí, es disfrutona. Es que es un rol disfrutón. Como he dicho, Manon Lescaut es muy difícil, el personaje. Sí, es difícil. Pero la parte difícil la tiene el tenor, realmente.
0: Ahora hablamos
1: la parte complicada, realmente, técnicamente y todo.
0: Hablemos del tenor. Vamos a hablar del tenor. Venga, ¿por qué el tenor es tan difícil? Yo creo que es difícil, en primer lugar, por lo que decíamos antes. Ahí sí que las trompas le juegan muy mala jugada al tenor. Esas trompas wagnerianas que Puccini incorpora, porque las trompas tocan en la zona del pasaje del tenor y además tienen una densidad armónica muy pulposa. Sí. Entonces, hacerse oír por encima de eso, en el centro de la voz y en la zona de pasaje, es muy difícil. Entonces, el personaje, el papel de Degrier, requiere un tenor con un centro amplio, sonoro y sólido, y que salga al agudo con una potencia y un squillo fenomenales. Y claro, encontrar un tenor, y esto le pasa mucho a muchos personajes veristas, esto le pasa mucho, por ejemplo, al Paolo de la Francesca Berrimini, que tú decías
1: también,
0: antes,
1: sí.
0: Y no digamos al Piccolo Marat o a Isabeau, que son obras en las que al tenor lo machacan. Una de las razones por las que el repertorio verista no se pone es por aquello de dónde estarán nuestros tenores, ¿no? Y fueron legendarios cantando el papel de Degrier, Aureliano Pertile y Francesco Merli. Francesco Merli la grabó entera y Aureliano Pertile dejó una amplísima selección. Luego Jussi Björling fue también un Degrier legendario.
1: Claro.
0: No lo cantó, por ejemplo, que yo recuerde en escena, Franco Corelli, que lo hubiera podido cantar. Sí lo cantó mucho Richard Tucker, que tenía estas características, y en tiempos más modernos quizá el de Grier más famoso de todos haya sido Plácido Domingo, que hizo de este uno, cuando Plácido estaba bien de voz, este ha sido uno de sus grandes papeles. Hay que recordar, aparte de la producción del debut, La Scala, Viena, hay dos en DVD muy recomendables y muy fáciles de encontrar, que son esa de 1980 del Metropolitan y la del Covent Garden, que creo, si no recuerdo mal, hablo de memoria, es del 83. La primera con Levine en el podio y la segunda con Sinopoli en el podio, una con Renata Scotto y la otra con Kirite Kanawa. Que también son unas manones, como Mirella Freni, que se acercan más a ese ideal de Lucrezia Bori que comentaba Puccini, que otras voces más grandes, más opulentas, que en los años 50 abordaron el papel. Por ejemplo, es una pena que no cantara eso. Lo estoy pensando ahora, a lo mejor estoy diciendo una barbaridad, pero yo creo que hubiera sido una Manon Lescaut deliciosa Victoria de los Ángeles, en la línea de Lucrezia Bori.
1: Yo creo también. Es que el problema también con el tenor, ¿eh?, es pensar que Manon Lescaut es un rol en el que tienes que estar todo el rato pum, pum, pum, a base de fuerza y a base de voz, mucha voz, mucho volumen. Sí, hay momentos en los que se requiere eso, pero es una ópera de contrastes, de muchísimos contrastes, y es una ópera juvenil en la que se requieren personajes juveniles. Y entonces, si tú lo único que das, o sea, si tú no aportas esos matices... Los personajes se quedan planos.
0: Por eso Pertil era tan bueno y Merli era tan bueno.
1: Y Domingo, que cantaban y Scotto. O sea, para mí una grandísima Manon Lescaut es Renata Scotto. O sea, es una cantante que ha hecho con su voz el 200% y en un rol como este, que tú veías esta personita tan chiquitita, tan pequeñita, con este cuerpecito tan pequeño y haciendo lo que hacía con la voz, con el texto, con el...
0: En repertorio verista, acuérdate, es que es su Fedora.
1: Su Fedora, su Francesca.
0: Francesca
1: bueno,
0: cantó
1: en el romanticismo es la Gioconda, madre mía. Así que,
0: y luego cantó también Lady Macbeth.
1: Sí, también.
0: Y cantó Abigail con esa voz, o sea, que empezó cantando Sonámbulas, por favor.
1: Pero porque ella, es verdad que ella también era todo a través del texto. O sea, lo importante era eso, el personaje, lo que decía, lo que...
0: Una actriz cantante.
1: Sí, realmente. Y creo que en esta ópera es esencial para sobrevivir. Tanto para el tenor como para la soprano, para sobrevivir a esta ópera, tienes que basarte mucho en esos matices y apoyarte mucho en ellos y no ir todo el rato a piñón, ¿no? Es que...
0: Mira, hay una grabación, se la podemos recomendar a nuestros oyentes, que hizo Anna Moffo, en la que se llama Retrato de Manon. Era un disco doble, un vinilo doble, en el que cantaba en el primer vinilo fragmentos de Massenet y en el segundo de la de Puccini, de esta que estamos hablando. Y la Moffo aporta también esa otra visión, por cierto, acompañada de un extraordinario de Grier de la época que se nos ha olvidado citarlo y fue fantástico, y se llamaba Flaviano Lavaux, de esos tenores que hoy nadie se acuerda tenía, y además era un gran cantante Flaviano Lavaux. Está bien recordar a esta
1: gente. Entonces
0: decía, pues mira, yo creo que uno de los grandes momentos, aquí estamos, hemos hablado de tenores y hemos hablado de sopranos, es que resulta que aquí tenemos quizá uno de los dúos más apasionados, sexys, potentes y sensuales que escribiera Puccini nunca jamás, y que está en la historia de ese tú, amore, tú, que empiezas cantándolo tú, eso de tú, amore, tú, y el otro, tachi, tachi, que te calles. Y toda la pasión aquella que se desarrolla, que se lo vamos a escuchar a Montserrat Caballé y a Plácido Domingo en esa grabación del año 71.

0: ha habido un momento en el que he creído que iba a hacer la frase esta final, ese pianísimo, dulcísimo sufrir. Estaba aquí Sayoa y yo estaba diciendo, lo hace, no lo hace. Y
1: estaba al final, acompañando con un bonito playback.
0: Y al final no lo ha hecho. Vaya por Dios, yo estaba emocionado diciendo, me va a hacer dulcísimo sufrir aquí a mi lado. Casi tenemos que llamar al Samur. Pero no ha sido así. Bueno, estamos hablando de esta Manon Lescaut con Sayoa Hernández, que ha tenido la gentileza de venir a inaugurar la temporada de Maestros Cantores aquí con nosotros a Radio Clásica, de esta osadía, de Puccini, de competir con una ópera que estaba en el máximo de los éxitos, porque de la Manon Lescaut de Auber no se acuerda nadie ni se pone nunca, pero que existe, pero que nadie se acuerda. Pero de la de Massenet y la de Puccini se acuerda a todo el mundo, y cuando dijeron que iba a cantar esto, le dijeron, tú estás loco, pero ¿cómo vas a componer algo si está triunfando Massenet por ahí? Y nadie quería colaborar con él. Es el único caso que yo recuerde de una ópera de máximo nivel en la que ningún libretista quiso firmar, porque ahí metió la mano Giacosa y Lica Fontana, Ricordi y el propio Puccini. Entonces se publicó como Manon Lescaut di Giacomo Puccini, sin libretista, autor de semejante obra tan maravillosa. Y como tenía prisa, fue robando cosas. Por ejemplo, el madrigal es el Agnus Dei de su Misa di Gloria. Y el intermezzo es el Crisantemi, que había compuesto para el conservatorio. Lo que pasa es que reorquestado, porque el Crisantemi está compuesto para una orquesta de cuerdas. Pero es el mismo, es exactamente igual que el Crisantemi, con lo que ya se veía que tenía talento el tal Puccini este. Ricordi lo tuvo claro desde el primer momento. Oye, es curioso, te quiero comentar una cosa, a ver qué piensas, que en la segunda aria, Sola Perduta Abandonata, después de toda esa densidad orquestal, hay dos cosas. El tercer acto pasa desapercibido y, sin embargo, tiene un concertante que hace falta que el director de orquesta tenga la precisión de un relojero suizo. Una concertación entre el escenario y el foso espectacular, que es una belleza, y pasa desapercibido y es muy difícil.
1: Muy difícil. Yo creo que, en mi caso, creo que es el momento más temido. Pero hablando con tenores sopranos
0: y con todo el elenco,
1: creo que es uno de los momentos más temidos para todos, sí.
0: Y lo digo para que cuando vayan a ver Manon Lescaut se fijen en este concertante, sí. De las muchachas que van a ser mandadas a Luisiana, porque es
1: al desierto de Luisiana
0: que está. Y luego es curioso que Sola Perduta Abandonata, después de toda esa densidad orquestal, Puccini en el desierto te deja desnuda, sin acompañamiento casi. El acompañamiento es mucho menor. Yo creo que ahí Puccini es muy hábil, porque al quitar peso orquestal está demostrando la soledad en la que se siente. ¿Cómo vives tú ese momento, que es el más dramático de toda la obra?
1: Para es ti? Que en realidad él era, claro, un experto en crear atmósferas y en llevarnos...
0: Las atmósferas, eso es vital.
1: Es que en llevarnos a lugares, ¿no? Y llevarnos a momentos, además, anímicos, en hacer contrastes con ellos. Y de repente tenemos momentos también en ese mismo cuarto acto, después de Sola Perduta Abandonata, que han tenido este dúo tan intenso también. El tenor tiene ahí unas melodías impresionantes, que luego se une a la soprano.
0: Pero hace falta increíble. Un bofarrón ahí, ¿eh?
1: Ahí ese es un momento para los dos, para tenor y soprano, que dentro de la dificultad lo disfrutas y como dicen hoy, te lo gozas. Ese momento te lo gozas, porque
0: a mí hasta me gustaría ser tenor en ese momento.
1: Es una maravilla. Pero después de Sola Perduta Abandonata, de repente, pues eso, te dejas sola, con menos orquestación, pero hay momentos también muy intensos y dramáticos, frases donde ella saca rabia, donde saca, pues, estos contrastes.
0: No voglio morir.
1: Claro, no voglio morir. Y después también. Es increíble cómo te transporta y cómo crea estos espacios y te hace imaginártelos en tu mente, vivirlos en tu piel, sentirlos, ¿no? Con la orquestación misma y con la melodía, con las frases. Y luego hay una cosa que es que Puccini decía que en esta heroína sí creía. ¿No?
0: Hombre, él decía que Mimi, Manon, Butterfly.
1: Manon es una heroína en la que creo, ¿no? Y claro, Yo creo que es precisamente por eso, porque es tan cercana, es tan natural. O sea, Manon, al final, uno se identifica con ella porque es capaz de ver que no hay maldad en ella, que todo lo que ocurre en ella es porque ella simplemente es como es. Ella está viviendo la vida como ella la es muy instintiva ella, ¿no? Y
0: nada racional.
1: No, ella vive
0: pura emoción.
1: Para ella la vida es eso, es gozo, es belleza, es juventud, es todo lo bueno que te trae la vida.
0: Pues Sayoa Hernández, mil gracias por haber venido a Maestros Cantores, a Radio Clásica, a acompañarnos y a hacernos entender mejor a Manon Lescaut. Ha sido un placer compartir micrófono contigo.
1: A ti, muchísimas gracias.
0: Estás en tu casa, ya sabes.
1: Gracias, mil gracias.
0: Y nos despedimos de todos ustedes quienes hemos tenido el placer de acompañarles, aparte de Sayoa Hernández, en este programa que inicia la temporada de Maestros Cantores. Alejandro del Castillo en el control de sonido, en producción Iris Botas y en el soporte audiovisual José Luis Beltrán, y en el micrófono Ricardo de Cala. Ya saben, les dejamos con el intermedio de Manon Lescaut, que es una buena compañía en la que les dejamos, dirigido por Bruno Bartoletti, y ya saben, sean felices, cualquier otra alternativa es notablemente peor.

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1: Mi niña, mi hermana, piensa en la dulzura de vivir allá juntos, amar libremente, amar y morir en el país que a ti se parece. Los soles llorosos de esos cielos encapotados para mi espíritu tienen la seducción tan misteriosa de tus traicioneros ojos brillando a través de sus lágrimas. Allá todo es orden y belleza, lujo, calma y voluptuosidad. Muebles relucientes, pulidos por los años, decorarían nuestra alcoba. Las más raras flores, mezclando sus olores, al vago aroma del ámbar, los ricos artesonados, los espejos profundos, el esplendor oriental, todo allí hablaría al alma en secreto su dulce lengua natal. Allá todo es orden y belleza, lujo, calma y voluptuosidad. Mira en esos canales dormir los barcos, cuyo humor es vagabundo. Es para saciar tu menor deseo, que vienen desde el cabo del mundo. Los soles en el ocaso recubren los campos, los canales, la ciudad entera, de jacinto y de oro. El mundo se adormece en una cálida luz. Allá todo es orden y belleza, lujo, calma y voluptuosidad.

0: ¿Qué tal? ¿Cómo estamos? Les saludamos Borja López en el control de sonido, John Vandrés aquí en el estudio 103 de la Casa de la Radio. Y hemos comenzado con el texto, bueno, el texto digamos más conocido, el poema de Baudelaire, La invitation au voyage, la invitación al viaje, que aparece en Las flores del mal. Bueno, en ese libro hemos escuchado también a continuación la melodía que Henri Duparc creó en 1870 basándose en ese texto de Charles Baudelaire. Y lo hemos escuchado con la voz de la soprano Felicity Lott acompañada al piano por Graham Johnson en esta grabación publicada en el año 1987. Recordemos que el poema provenía de ese famoso libro de Baudelaire, Las flores del mal. Bueno, pues vamos ahora a escuchar un avance de un artista que hoy nos va a acompañar al final del programa y que nos hablará de su obra que tiene como título El viaje como pretexto. Bueno, una parte de su obra en la que hoy nos fijaremos y que nos propone pues un viaje también muy diferente, pero que bueno, que podría ser una continuación muy buena de este viaje amoroso que proponía Baudelaire y que Henri Duparc concibió o consideró o transformó, que mejor dicho, en melodía. Bueno, este artista urbano, al que vamos a escuchar ahora, proviene de La Mancha, su título es Dresu, y es artista urbano y diseñador gráfico.
1: Hola a todos, ¿qué tal? Soy Francisco José Girón Polo, todo el mundo me conoce por Dresu, y nada, por presentarme un poquito, soy un chaval de 34 años, manchego, vivo en un pueblecito de Ciudad Real, en el centro de La Mancha, que se llama Pedro Muñoz. Soy manchego a tope, llevo siempre mi tierra por bandera. Y nada, soy artista plástico y diseñador gráfico. Desde que tengo uso de razón, desde que soy pequeñito, siempre he estado entre colores, pinceles, plastilina. Siempre me gustaba jugar en una habitación que tenía mi padre de herramientas, inventando o trasteando alguna cosilla. Y siempre he pintado. Y bueno, desde los 9 años o así, descubrí en un viaje hacia Madrid el graffiti, no sabía qué era eso, y más en un pueblo donde antes la información que teníamos era escasa, sobre todo en el mundo del graffiti, que no teníamos apenas información ni medios. Y bueno, pues a partir de ahí yo empecé a pintar graffiti, empecé a hacer murales y una cosa tras otra, pues hasta el día de hoy, que me dedico 100% a la pintura. Trabajo con galerías, obra personal, tengo una academia desde hace más de 10 años, donde tengo un montón de alumnos y bueno, sobre todo me dedico eso, a la pintura de estudio, a la pintura de certámenes de pintura rápida.
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0: Y aquí en la Hora Azul nos preguntamos ahora, en esta sección más literaria, si existe otra versión más extendida, diferente, de ese poema con el que hemos comenzado, La invitation au voyage, la invitación al viaje de Baudelaire. Pues la respuesta es sí. Un sí absoluto. Charles Baudelaire escribió una versión homónima en prosa poética que es realmente mucho más extensa y detallada que el verso que hemos leído antes. Esta versión fue publicada en su obra póstuma El Spleen de París y bueno, mientras que el poema en verso es musical, místico y concentrado, el poema en prosa se expande en descripciones sensoriales, filosóficas y geográficas, identificando de forma más clara ese país de sueño o país de pacotilla con una Holanda idealizada y melancólica. Bueno, pues vamos a retomar algún pasaje de ese poema en prosa. Dice ese poema que allí hay que irse a respirar, a soñar, a alargar las horas en lo infinito de las sensaciones. Un músico ha escrito la invitación al vals. ¿Quién será el que componga la invitación al viaje que pueda ofrecerse a la mujer amada, a la hermana de elección? Sí, en aquella atmósfera daría gusto vivir. Allá donde las horas más lentas contienen más pensamientos, donde los relojes hacen sonar la dicha con más profunda y más significativa solemnidad. En tableros relucientes o en cueros dorados, con riqueza sombría, viven discretamente pinturas beatas, tranquilas y profundas, como las almas de los artistas que las crearon. Las puestas de sol, que tan ricamente colorean el comedor o la sala, tamizadas están por bellas estofas o por esos altos ventanales labrados que el plomo divide en numerosos compartimientos. Vastos, curiosos, raros son los muebles, armados de cerraduras y de secretos, como almas refinadas, espejos, metales, telas, orfebrería, loza, conciertan allí para los ojos una sinfonía muda y misteriosa. Y de todo, de cada rincón, de las rajas, de los cajones y de los pliegues de las telas, se escapa un singular perfume, un vuélvete de Sumatra, que es como el alma de la vivienda.

0: En esa versión, poema en prosa de La invitación al viaje, Baudelaire apunta, parece ser, a los Países Bajos. Dice que es el lugar donde la felicidad se desposó con el silencio y afirma que allí es donde hay que irse a vivir y allí es donde hay que morir. Bueno, pues nosotros hemos viajado hasta esos Países Bajos con seis canciones de amor y para beber de los Países Bajos. Es una obra anónima que interpretaron el conjunto Syntagma Musicum bajo la dirección de Kees Otten en el Festival Internacional de Música de Barcelona, tal y como hemos escuchado en Barcelona en 1977.
1: Cuando leemos una historia, la habitamos. A ella más que nada en el mundo le encantaba el momento en el que terminas un libro y la historia sigue viva en tu cabeza como un sueño muy real.
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1: Y el paisaje en el que hoy nos detenemos realmente es un paisaje indeterminado. Y no sabemos si es el amanecer, no sabemos si es el anochecer, no sabemos, por lo que nos ha contado su autor, si estamos en La Mancha, un lugar que él ha descrito en muchas ocasiones o en el que se ha inspirado en muchas ocasiones, su lugar de origen, o en el País Vasco, porque también hay un viaje en este cuadro titulado Pincho y Camino, con una atmósfera de colores violetas, un paisaje desde luego rural, sin duda, pero con algún toque industrial, como las torres eléctricas. Podríamos estar en la entrada o en una zona industrial cercana a algún poblado en la España rural. Pero vamos a dejar que sea el artista urbano Dresu quien nos cuente, como le hemos pedido, quién es él, cómo se define, cómo es su trabajo, cómo fue esta serie pictórica titulada El viaje como pretexto y concretamente cómo es este cuadro en el que estamos observando, titulado Pincho con TX y Camino.
2: Soy un culo inquieto, aunque sí que las apariencias soy una persona muy tranquila, me gusta mucho la tranquilidad, pero no me gusta estar en el sofá, no puedo estar en mi casa sin hacer nada. Y bueno, pues soy una persona muy viajera, mi obra se basa básicamente en los viajes, en las experiencias que vivo, en el paisaje. Llevo desde hace muchos años trabajando el paisaje y las atmósferas. Y bueno, básicamente eso, una persona muy ambiciosa en el sentido de que siempre quiere aprender más, quiere disfrutar de nuevas experiencias, mejorarse a sí mismo y muy cabezota. Siempre estoy buscando aquello que me pica la curiosidad y bueno, pues también una persona normal y corriente. Bueno, pues el viaje como pretexto da a luz en pleno COVID. Yo hasta entonces apenas había trabajado el paisaje, o se había trabajado el paisaje, había sido de una manera muy, muy normal, muy al uso.

para indicar una zona geográfica en concreto y, bueno, pues lo que es paisaje que todos podemos conocer en su uso de la palabra literal. Entonces, a partir del COVID y de estar encerrado en casa, pues empecé a observar por la ventana todos esos cambios que podía pasar a lo largo de un día, tanto de luz como de temperatura, como de movimiento de nubes, como todo. Entonces, creo que ahí me picó la curiosidad del paisaje, empecé a estudiar sobre ello y con esas ansias de poder viajar y de conocer más paisajes de lo que estaba estudiando. Me creé un método personal a través de los cuatro elementos de la naturaleza, como son tierra, fuego, agua y aire, y a través de ellos eran excusa para realizar yo las atmósferas. Todos los paisajes que hago tienen cierta parte de todos esos cuatro elementos. Entonces, para mí es un juego de muchas posibilidades a la hora de realizar el paisaje. Y bueno, digamos que hasta ahora, desde el pleno COVID, pues he trabajado puliendo detalles, puliendo técnica, puliendo todo aquello que creo que mejora la obra, intentando decir más con menos. Y bueno, ahora, a día de hoy, pues sí que pinto muchísimo del natural. Me gusta mucho vivir el paisaje en el que pinto, si no, básicamente no lo pinto o no lo suelo pintar, porque me gusta empaparme de ello e interpretarlo a mi manera. Pero sí que me gusta estar in situ. En mi obra personal siempre pinto, o casi siempre pinto, paisajes abiertos, donde apenas hay presencia humana de manera literal, pero sí que me gusta mucho dar importancia a todos esos campos, todos esos caminos, todos esos huertos y zonas que hacen paso agricultores, que para nosotros a día de hoy en la sociedad son tan importantes y creo que no lo valoramos como lo tenemos que valorar. Y para mí, como os he dicho, es un juego de abstracción en el paisaje que me aporta muchísimas cosas a la hora de interpretarlo. Y bueno, pues sobre todo dando importancia a los cielos, sobre todo a los cielos manchegos, a los cielos de la zona de donde vivo, porque son los grandes olvidados y no los valoramos, como bien digo, como deberían de valorarse. Tenemos unos cambios increíbles y sobre todo ahora en época de vendimia, que nos ofrecen una cantidad de tonos fríos, cálidos, que se mezclan a ciertas horas del día. Y bueno, pues como bien os digo, intentando crear unas atmósferas muy amplias y muy concretas. En este caso, de hablar de la obra de Pincho y Camino, fue una de las últimas obras que realicé por el País Vasco. No es un sitio y un lugar concreto, porque a mí no me gusta pintar paisaje por el simple hecho de definir qué lugar es. Muchas veces son lugares inventados o lugares de carretera de paso, como es en este caso, que cuando voy de camino hacia algún lugar hay esos cambios que son efímeros, me paro, hago alguna foto, incluso algún apunte, tanto pictórico como escrito, y a partir de ahí elaboro. Como ya os digo, fue de las últimas obras que realicé de camino al País Vasco y donde doy importancia sobre todo a esa zona rural urbana, donde, como os he comentado antes, la zona de agricultura o incluso la zona de trabajo, de campo, donde se alzan esos postes de la luz, esas maquinarias forjadas de hierro, de metal. A mí todo eso me llama mucho la atención al ser una obra tan apaisada, tan atmosférica y sobre todo que necesitamos dar verticalidad también en cierto punto estratégico de la obra. Esta obra, como casi todas las que realizo, está realizada en técnica mixta. Siempre empiezo con una primera aguada, por así decirlo, de acrílico, incluso de spray, en una primera mancha, como es en este caso, porque necesito tener rapidez, soltura a la hora de crear esas primeras manchas. Como si las primeras manchas no me funcionan, borrón y cuenta nueva, porque lo que quiero es justamente eso,
indicar el preciso efímero que en la naturaleza nos aporta, que es pasajero, que hay veces que son 10 segundos, 20 segundos de estar en un mismo lugar y te cambia por completo. Y a partir de esa primera mancha, cuando ya me funciona, ya empiezo a trabajar detalles, sobre todo del horizonte, de la parte de la información que nos aporta los primeros planos y demás. En este caso, pues acabo la obra siempre tanto con lápices, rotuladores, óleo, sobre todo, para crear diferente tipo de lenguaje, diferente tipo de plástica y sobre todo para meter mucha más borrón y cuenta nueva, porque lo que una primera aguada, por así decirlo, de acrílico, incluso de spray, en una primera mancha, como es en este caso, porque necesito tener rapidez, soltura a la hora de crear esta obra, como casi todas las que realizo, está realizada en técnica mixta. Siempre empiezo con una primera aguada, por así decirlo, de acrílico, incluso de spray, en una primera mancha, como es en este caso, porque necesito tener rapidez, soltura a la hora de crear esas primeras manchas, como si las primeras manchas no me funcionan, borrón y cuenta nueva, porque lo que quiero es justamente eso, indicar el preciso efímero que en la naturaleza nos aporta, que es pasajero, que hay veces que son 10 segundos, 20 segundos de estar en un mismo lugar y te cambia por completo. Y a partir de esa primera mancha, cuando ya me funciona, ya empiezo a trabajar detalles, sobre todo del horizonte, de la parte de la información que nos aporta los primeros planos y demás. En este caso, pues acabo la obra siempre tanto con lápices, rotuladores, óleo, sobre todo, para crear diferente tipo de lenguaje, diferente tipo de plástica y sobre todo para meter mucha más carga en un primer plano, ya que la mayoría, más de 2/3 de la obra, pues como bien os digo, son esos cielos y esos movimientos que nos ofrecen las atmósferas de la luz y de la temperatura y de todo. Así que creo que con esto acabo. Yo estoy en redes, DresuArt, donde me queráis contactar y echar un vistazo. Y ahí, si alguien tiene cualquier curiosidad, pregunta sobre cualquier obra o cualquier forma de trabajar, me puede escribir, que yo son cosas que las respondo encantado. Me gusta compartirlo y, sobre todo, si sirve a otra persona a la hora de inspirarse y de trabajar, pues yo más que encantado. Así que muchísimas gracias por esta oportunidad y, como bien siempre digo en los vídeos, nos vemos en la próxima.

0: Pues esto era una selección de Los Aires de la Mancha del año 1966, música de Federico Moreno Torroba, interpretada por David Russell a la guitarra, y que nos ha acompañado en este viaje que nos proponía el artista Urbano Dresu. Realmente un viaje que nos hablaba de un recorrido entre Castilla, La Mancha y el País Vasco. Y realmente, como vamos a comprobar ahora, el cuadro en el que nos hemos fijado ha hecho también ese camino. Ahora lo vamos a contar.
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0: Y vamos a quedarnos ahora, o fijarnos ahora, o detenernos, mejor dicho, ahora ante una escultura que está dedicada al compositor Tomás Garbizu en la ciudad de San Sebastián, en Donostia. Un busto tallado por el artista Íñigo Etxeberría. Esta obra se encuentra ubicada en un jardín de la Plaza de Oquendo, en pleno centro de San Sebastián, justo al lado del Hotel María Cristina. Este monumento rinde homenaje a este compositor célebre y organista que nació en Lezo, en Guipúzcoa, y que tuvo una estrecha relación con la ciudad de San Sebastián, y además fue galardonado con la medalla de la ciudad de San Sebastián. Bueno, pues muy cerca de allí, en un domicilio privado, un coleccionista que compró el cuadro Pincho y Camino en la feria JustMat. Como sabemos, esta feria es la Feria Internacional de Arte Contemporáneo y Emergente de Madrid. Se la conoce como la cantera del arte contemporáneo en España, y es una feria paralela en el tiempo a la Feria Arco, pero más modesta, aunque también más céntrica, porque no hace falta viajar muy lejos para llegar a ella. La tenemos en la Plaza de Neptuno. Bueno, pues allí, en esa fiesta, en esa feria JustMat, un coleccionista con el que hemos hablado compró este cuadro, Pincho y Camino, de la serie El viaje como pretexto, de Dresu. Y con este comprador, el cuadro hizo el camino hacia el País Vasco. Hoy está, podemos decir, bien acompañado en un piso precisamente de esa calle Oquendo, junto al Parque de Oquendo, y allí convive, además, creo que en buena compañía, con una obra de Alberto Corazón, una de las grandes figuras del diseño de los 80 y 90 en España, y también junto a un grabado único dedicado a dos personas, a un matrimonio, un grabado único de Eduardo Chillida. Allí en la misma habitación conviven esas tres pinturas, Pincho y Camino, esas tres obras pictóricas, Pincho y Camino, un grabado de Eduardo Chillida y una obra de Alberto Corazón.

Pues hemos escuchado una grabación en directo que tuvo lugar en la semana 18, la 18 semana musical en Rentería en el año 1990, Musicaste 90, dedicada a la música de cámara, una pieza de las danzas vascas de Tomás Garbizu. Como decimos, la grabación es del año 1990 y tuvo lugar en la iglesia de los Capuchinos de Rentería. En ese lugar, cercano a donde están las obras que hemos comentado, vamos a ir terminando hoy este capítulo de La Hora Azul, para este día 12 de octubre.

Un programa que podríamos titular El viaje como pretexto, que es también el título que utilizó el artista Dresu. No es una sola pintura, sino un proyecto pictórico evolutivo, una serie de obras creadas por este artista plástico, muralista y diseñador gráfico español, Dresu, cuyo nombre real es Francisco José Girón Polo y que, como nos ha contado, nació en 1992 en Pedro Muñoz, en Ciudad Real. Se define como un artista nómada. Hoy nos ha contado parte de su forma de trabajar en torno también a ese proyecto y a ese cuadro concreto, Pincho y Camino. Y bueno, pues el recorrer distintas regiones no quiere que tampoco identifiquemos cada paisaje con un lugar concreto, pero sí, desde luego, el paisaje como emoción, el pretexto atmosférico, los paisajes como una excusa. Bueno, pues ahí nos quedamos como una excusa para llegar a muchos otros lugares, como hemos hecho hoy aquí en La Hora Azul. Nos despedimos ya. Borja López en el control de sonido, John Vandrés en el guión. Gracias, un placer, hasta mañana.

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Buenos días. Saludos cordiales de Mercedes García en el control de sonido y de Mercedes Puente en la presentación. Gracias por elegirnos al amanecer para pasar este tiempo de radio, que hoy comenzamos con la obra del compositor brasileño Patapio Silva, Época Sao. Son intérpretes Jean-Louis Bomadié y María José Carrasqueira.

En interpretación de Jean-Louis Bomadier y María José Carrasqueira, hemos escuchado del compositor brasileño Patapío Silva, Evoca Sao. Retrocedemos en el tiempo y nos vamos al barroco italiano para escuchar de Antonio Vivaldi el trío para violín laúd y continuo en do mayor, Rion 82, que el maestro veneciano articuló en Allegro non molto, Larghetto y Allegro. La versión es la de Nils Erik Sparf, violín, Jakob Lindberg, laúd y miembros del conjunto barroco de Dronningholm.

Hemos escuchado el trío para violín, laúd y continuo en Do mayor, Rion 82 de Antonio Vivaldi en la versión de Nils Erik Sparf, violín, Jakob Lindberg, laúd y miembros del conjunto barroco de Drottningholm. Y al amanecer, un canto de otoño. En interpretación de Felicity Lott y Graham Johnson, vamos a escuchar Canto de Otoño, opus 5, número 1 de Gabriel Fauré.

0: Felicity Lott junto con Graham Johnson al piano interpretaban Canto de Otoño, opus 5, número 1, compuesto por Gabriel Fauré sobre un texto de Charles Baudelaire.
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0: Continuamos en Radio Clásica con una obra de Marie Jaël. Conocida por sus trabajos pedagógicos, fue una gran virtuosa del piano, así como una destacada compositora, llegando a ser miembro de la Sociedad de Compositores de Música de París. De Jaël vamos a escuchar Le Beau Jour, colección de 12 piezas para piano compuestas en 1894 y que junto a la también colección Días de Lluvia tuvieron como dedicatarios a Rui, Jimmy, Kitty, Judy y Phoebe Spalding, al parecer los primeros alumnos con los que empleó su método para piano. En interpretación de la pianista Dana Shocarli, vamos a escuchar ya Le Beau Jour de Marie Jaël.

En interpretación de la pianista Dana Ciocarli hemos escuchado la colección de 12 piezas titulada Les Beaux Jours de Marie Jaël. Regresamos al barroco en este amanecer con una obra del organista y compositor alemán Johann Philipp Krieger, con la sonata para violín, viola da gamba y continuo en la menor, opus 2, número 6. Krieger fue músico y organista de cámara en la corte de Halle y maestro de capilla de Weissenfels. Kerstin Linden de Van, violín, Jordi Comellas, viola da gamba y Alberto Martínez Molina, clave, son los intérpretes de esta sonata en la menor, opus 2, número 6 de Krieger, que ya escuchamos.

Hemos escuchado en interpretación de Kerstin Linder de Van, violín, Jordi Comellas, viola da gamba y Alberto Martínez Molina, clave, la sonata en la menor, opus 2, número 6, de Johann Philipp Krieger.

Continuamos al amanecer en Radio Clásica con las variaciones sobre I Got Rhythm de George Gershwin. Esta obra fue compuesta por el músico estadounidense a finales de 1933, principios de 1934, para la gira con la que iba a celebrar el décimo aniversario de la presentación de su Rhapsody in Blue. El dedicatario de la partitura fue su hermano y el estreno tuvo lugar en Boston con Gershwin al piano. En una grabación del pianista William Tritt y la Cincinnati Pop Orchestra con la dirección de Eric Kunzel, vamos a escuchar ya las variaciones sobre I Got Rhythm de Gershwin.

en interpretación del pianista William Dritt y la Cincinnati Pop Orchestra con la dirección de Eric Kunzel, hemos escuchado las variaciones sobre Eiko Truiden de Gershwin. Nuestro tiempo toca ya su fin. Hoy nos despedimos con el guitarrista William Gómez. Interpreta Danza, de Antonio Ruiz Pipo.

0: El guitarrista William Gómez interpretaba Danza de Antonio Ruiz Pipo. Hasta aquí, en Radio Clásica, el programa Al Amanecer. Saludos cordiales de Mercedes García y Mercedes Puente. Feliz día, hasta mañana. Adiós.
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0: ¿Cuántas veces más veré la luna llena?
1: Se sentó con dificultad ante el piano. Su hijo Neo Sora lo siguió discretamente con la cámara, como si no estuviera buscando captarle a él ni lo que estaba a punto de hacer. Parecía más bien aguardar que sucediera algún fenómeno natural anunciado por los meteorólogos, como una cálida lluvia de marzo o el primer viento de la primavera, el Haru Ichiban, dispersando polen de cedro desde las montañas de Kanto hasta el área metropolitana de Tokio. Posó los dedos sobre las teclas y los levantó con un escalofrío, como si estuvieran heladas. Era quizás la duda de siempre.
0: Antes de morir, me gustaría componer una pieza que superase en popularidad a mi mayor éxito. Merry Christmas, Mr. Lawrence. Pero, ¿sabes? Solo tardé 30 segundos en concebirla. Y ahora llevo 40 años pidiéndole a la vida que me conceda tan solo un minuto o dos de aquella misma inspiración para lograr algo que se le parezca. Supongo que basta con hacer la música que deseo crear, aunque sería una tontería querer romper la asociación que existe entre Mr. Lawrence y yo, y que es la que el público seguirá sintiendo cuando ya no esté. ¿Cómo es posible que algo tan sencillo y poco pretencioso dijera tanto a tanta gente con tan poco?

0: Aquella pieza moraba en él sin pensarla, lo mismo que el mal que lo estaba consumiendo poco a poco, aunque con la diferencia de que su música parecía tener la propiedad de mantenerle todavía en este mundo. Los médicos dijeron tiempo atrás que 6 meses era el límite optimista que le daban, y habían pasado más de 2 años.
1: Paul Bowles escribió en El cielo protector: como no sabemos cuándo vamos a morir, llegamos a pensar que la vida es un pozo inagotable. Me gustó tanto ese pasaje que cuando lo conocí, durante el rodaje de la película de Bertolucci, cuya música compuse yo, le pedí que lo recitase para mí y lo incluí en mi álbum Ballet Mécanique. Los japoneses somos muy de condensar lo que es la existencia en frases sentenciosas extremadamente breves. Incluso existe un género literario consistente en escribir un haiku cuando ves que ha llegado la hora. Curiosamente, a todo el mundo parece darle tiempo a escribirlo entero, y no creo que se deba a su reducida extensión. Las cosas más sencillas son las que más tiempo necesitan ser creadas desde dentro. Lo demás es tan rápido como sacar un pastel del horno y aguardar a que se enfríe para saborearlo.
0: Inspiró profundamente y sus pulmones, condenados, se resintieron. No cejó en su empeño. Inspiración, expiración. La última vez apenas le costaría esfuerzo. Sería un alivio en lugar de una condena, el fin de la suya. Componer música para él era como respirar. Y dado que su sistema respiratorio estaba deteriorado, dejó que el oxígeno fluyera a través de sus dedos a lo largo del teclado.

0: Mi deseo no es crear algo grandioso o duradero, sino simplemente escuchar. Escuchar el sonido de las gotas de lluvia, el viento o el roce del papel y encontrar la armonía que ya existe entre ellos.
1: Tuvo que pararse cuando sintió que le faltaba el aliento. Era como sentirse bajo el agua. Y recordó la visión de aquel piano que asomaba bajo las olas del tsunami de 2011, sobre el que afirmó:
0: llamamos a esto un piano desafinado, pero eso no es del todo exacto. La materia está luchando por regresar al estado natural de las cosas. Un piano está hecho de madera moldeada bajo toneladas de presión para sonar de una forma artificial impuesta por el ser humano. El agua simplemente devolvió la madera a la naturaleza.
1: A veces esas declaraciones le costaron críticas muy ásperas, como cuando en julio de 2012 participó en una manifestación contra las centrales nucleares en el parque de Yoyogi. Ante la multitud reunida, exclamó:
0: ¿para qué sirven las centrales más que para producir electricidad?
1: Luego los medios publicaron: Sakamoto dice que la electricidad no es necesaria. Pero su intención distaba mucho de aquel dislate primitivo. En realidad, su intención era reafirmar el estéril empeño del ser humano en creer que era quien sojuzgaba la naturaleza, cuando a ésta le bastaban apenas unos mortíferos segundos para volver a recuperar el control sobre los moradores del planeta. Justo lo que sucedió con el gran terremoto del este de Japón, cuyas comarcas afectadas visitó.
0: Aun a riesgo de ser malinterpretado, diré que aquello me pareció la instalación última y definitiva, el arte brutal que escapa a la inteligencia humana. Esa impresión, sin duda, repercutió también en mi trabajo y me hizo preguntarme con impotencia qué sentido podrían tener todos los esfuerzos humanos por crear música o cualquier otra manifestación.
1: Cuando el estallido de la pandemia de COVID-19 no fue menos explícito.
0: Cabe pensar que una de las causas remotas o indirectas de la escala global que ha cobrado el estallido del coronavirus es la excesiva actividad económica de los humanos, que hemos llevado a cabo un proceso de urbanización que afecta a toda la Tierra y que ha implicado la destrucción del entorno natural. Haríamos bien en grabar en nuestras mentes este SOS que nos ha enviado la naturaleza y que nos ha obligado a dar este frenazo en nuestra actividad económica.

0: Fue en aquella época en la que los médicos le dieron el fatal pronóstico, pero él aguantó sorprendentemente más que los miles de personas que sucumbieron. Fueron tantas las víctimas que ahora, más de 2 años después, se preguntó qué importancia tendría que él también desapareciera sin hacer ruido. Ninguna, porque era un ser humano como los demás. Pensaba a través de las mismas conexiones neuronales que cualquier persona que pudiera encontrarse por la calle. Y su movimiento, aunque ralentizado por la enfermedad, se articulaba de manera semejante. Quizás la diferencia respecto a muchos de sus semejantes era que la vida lo sorprendió más de lo habitual, o más bien le exigió ser más de lo que esperaba de sí mismo, 2 Sakamotos o 3, llegado el caso, los que hicieran falta. Cuando llegó a China para encarnar el pequeño papel de Masahiko Amakasu en El último emperador, Bernardo Bertolucci tuvo una idea. Ya que estaba allí, ¿por qué no componía la música de la escena de la coronación? Él replicó con hastío que no se había traído consigo ningún instrumento y que la música china le era bastante ajena. Bertolucci entonces hirió su orgullo con una sola frase.
1: Ah, qué pena, porque seguro que Morricone lo hubiese hecho en 10 minutos.

Esa misma noche, y con la ayuda de un piano vertical desafinado, escribió la pieza. Era cierto que ya había hecho algo semejante 4 años antes, cuando Nagisa Aoshima le propuso encarnar al oficial japonés de la película Merry Christmas, Mr. Lawrence, compartiendo pantalla con David Bowie. Entonces le propuso al realizador hacer la película si también le dejaba escribir la música. Fue una excusa para rehusar amablemente, pero para su sorpresa lo aceptó y con ello compondría su pieza más universal. Una negativa disfrazada de cortesía había hecho posible que tuviera que vivir por partida doble la lucha interior del capitán Yonoi y su pasión prohibida por el mayor Jack Sellers, además de las inseguridades del Sakamoto actor y la tensión del músico que era antes que nada por lograr trasladar aquel torrente de sentimientos ocultos a una partitura. Despachó sin contemplaciones la escena de la coronación y rodó las escenas de Amakasu. Pero cuando regresó a Tokio, Bertolucci lo llamó. Quería encargarle toda la banda sonora, pero solo disponía de 2 semanas para ello. Además, no era posible mostrarle el montaje. Tendría que trabajar a ciegas, apenas guiado por sus descripciones.

Lo lógico hubiera sido decirle que no, pero cuando quiso darse cuenta, se hallaba enfrascado viviendo ahora la vida de Puyi a través de melodías pretendidamente chinas, durmiendo solo 2 horas al día. La tensión le provocó una dolorosa úlcera, primer trastorno de su sistema digestivo, aquel que ahora lo acercaba a la conclusión definitiva de todo. Los médicos le dijeron que una cosa no tenía que ver con la otra, aunque él no dejó de preguntarse si había forzado las manecillas de su reloj biológico al pretender vivir de golpe más vidas de las que le correspondían.

0: Después del esfuerzo, se enteró de que Bertolucci había contratado a otros dos músicos, de modo que fueron marionetas dentro de su burdo guiñol, lo mismo que Puyi se convirtió en títere del imperio japonés en Manchuria.
1: A ver, Ryuichi, tú te encargas de la banda sonora dramática. La de David Byrne le da cierto color pop, en tanto que Kong Su será la aportación folclórica. El gobierno chino quería uno de los suyos en la música, ya lo sabes. Nos han dejado rodar en la ciudad prohibida y eso implicaba ciertas concesiones.

Luego Bertolucci mutiló su música y la reordenó como quiso, en pro de la coherencia narrativa. Cierto es que primero editó una versión de 4 horas y los productores le obligaron a recortarla para su exhibición con la misma indiferencia que él aplicó la tijera a su trabajo. El resultado fue premiado con una lluvia de Oscars y él tuvo que recoger el suyo, compartido con Byrne y con Sue, sin saber si debía alegrarse solo un 33% de lo que hubiera reaccionado ante una noticia así.

Y ahora volvía a desdoblarse en actor y músico, pero dentro del capítulo final de su propia película. Ya en 2017, diagnosticado de su mal, fue filmado por Stephen Nomura Shiblen en su estudio de Nueva York. Tocó entonces un piano que había sobrevivido al desastre nuclear de Fukushima. Otro superviviente. La naturaleza había vuelto a afinarlo hasta su estado orgánico. Quiso recrear su trayectoria como compositor. Llegó a recrearse en los sonidos más elementales: el goteo del agua, las hojas secas al pisarse, o la lluvia sobre un cubo que se colocó en la cabeza en plena tormenta.

0: Este es el sonido puro, no procesado.
1: Ahora iba acabando el concierto íntimo, solo para unos cuantos miles de espectadores que quisieran verlo, estuviera él o no en el mundo. La película Opus de su hijo Neo Sora. 20 piezas sin palabra alguna, en blanco y negro. Algunas extraídas de sus películas y otras pertenecientes a aquel trabajo titulado 12. En él las piezas llevaban por título el día en que fueron compuestas: 2022-0202, 2021-0310. Días que se confundían, igual que estas composiciones, similares en espíritu, diferentes en el trazo, como meros objetos sin nada de especial. Lo mismo que un cepillo de dientes o una manzana, aunque a su vez eran extraordinarios en sí por constituir la expresión destilada de unas pocas horas de vida que acababan conformando un día. El milagro extraordinario de lo común e irrepetible. La sensación de verse insignificante en medio de un mundo del que estaba a punto de marcharse y cuyo sentido no entendía, a pesar de que pasó toda una vida intentándolo. Sentir a sus atrofiados pulmones respirar, a sus cabellos, imbuidos de una venerable blancura digna de una montaña sagrada, resbalarle por la frente. Experimentar el crujido silencioso de sus articulaciones, satisfechas de haber servido una vez más para algo noble.

Dejó de tocar la última pieza, separó los dedos del teclado y se levantó. Antes de morir quería hacer una grabación de la que pudiera estar orgulloso, y ahora que lo había conseguido, estaba más tranquilo. Ignoró la cámara que su hijo mantuvo unos instantes más en funcionamiento y salió del estudio. La luna llena estaba todavía allí, más allá del ventanal, pletórica de blancura insatisfecha, como si aún aguardase que la obsequiara con una pieza más.

0: sería la última vez que la viera? De ser así no le importaba. Le bastaba con contemplarla suspendida en aquel momento irrepetible, como todos los de su existencia, casi como si ninguno de los dos fuera a desaparecer jamás.
1: El arte es largo, la vida es corta. La música continuará mucho después de que yo me haya ido.
0: Y sin decir nada más, Ryuichi Sakamoto se retiró a su futón a disfrutar de un más que merecido descanso.

0: Buenos días, Martín. Buenos días, oyentes. Orlando, Dani, al otro lado del cristal. Pues estupendamente, un precioso relato para empezar el martes. Sabes que a mí me gusta mucho, como a ti, la música de Ryuichi Sakamoto.
1: Bueno, y además era un actor extraordinario. No se prodigó mucho en la pantalla, pero ciertamente, pues dejó alguna caracterización inolvidable, como la de este capitán japonés en Merry Christmas, Mr. Lawrence de Nagisa Oshima. Y bueno, su papel en El último emperador fue pequeño, pero oye, se dejó sentir. Era uno de los oficiales japoneses. Bueno, realmente el director de cinematografía de Manchukuo, la provincia ocupada por los japoneses, donde pusieron a Puyi, el que había sido último emperador de China, como emperador títere. Bien, la verdad es que es un músico muy transversal, Ryuichi Sakamoto, tiene muchas facetas, ha colaborado con artistas de toda índole, pero hoy en día, pocos años después de su muerte, encontramos este Merry Christmas, Mr. Lawrence, pues en muchas versiones clásicas. Pablo Sáinz Villegas lo ha grabado a la guitarra. Lang Lang ha hecho quizás la versión más escuchada para piano, porque la original de la película es para sintetizador. Incluso te diré que cuando abordamos en esos meses de oscuridad, cuando no estabas tú, pues la pianista que falleció a los 109 años y que grabó a esa edad su último álbum, incluyó, eso sí, una versión para piano y guitarra, ese bienvenido. Perdón, Merry Christmas, Mr. Lawrence. Hablamos de Colette Mas. En realidad, sí, yo iba a hacer la pregunta de si puede considerarse Sakamoto un clásico. No sé si el público lo hace, pero desde luego los intérpretes han comenzado a realizarlo. Por cierto, que ayer estuve en el concierto homenaje que se hizo en el Teatro Calderón a Michael Jackson, a propósito de la semana pasada, y hay una conexión también
0: A
1: entre
0: ver, otra.
1: Sakamoto, sí, porque precisamente Sakamoto también era,
0: Ya sé lo que vas a decir,
1: sí,
0: sí.
1: era uno de los nombres de la música electrónica en Japón y tenía la famosa Yellow Magic Orchestra, y escribió un tema instrumental titulado Behind the Mask. A Michael Jackson le gustó tanto aquel tema que cogió directamente la maqueta original y le puso su voz y letra. Es decir, con una composición ya existente, él hizo otra, sin alterarla lo más mínimo, ¿no? Entonces, lo que sucede es que al final, por un desacuerdo en tema de derechos, esto no fue incluido en el álbum de Thriller. Luego sí, luego se hizo una versión donde se cogió su voz, se quitó el original de Sakamoto para el primer disco póstumo que lanzaron, Michael. Pero es curioso que tenemos una conexión entre Michael Jackson y Ryuichi Sakamoto. Hace una semana estábamos hablando del rey del pop. Bien, pues la pregunta primera que podemos hacer es si consideran a Ryuichi Sakamoto un clásico ya. Y la siguiente, ¿qué te parece? A ver. Hablamos con algo relacionado con el relato, con esa, por cierto, pueden encontrar en plataformas las dos películas documentales sobre los últimos años de vida de él, que es básicamente El Tocando, una dirigida por su hijo, que es Opus, y la otra titulada Coda. A ver, ¿qué te parece la pregunta?
0: Me
1: No,
0: parece.
1: la otra pregunta que podemos hacer.
0: Me parece muy buena pregunta. ¿Consideran ya a Ryuichi Sakamoto un clásico? Y la otra pregunta, estábamos hablando antes tú y yo sobre qué preguntar acerca de este relato y decíamos que quizás hay algo que en lo que incides en tu texto, que era muy bonito, Martín, enhorabuena, como siempre. Es en el día a día, en los pequeños momentos del día a día, esas composiciones que hizo Sakamoto
1: Sí.
0: en su último periodo, ya enfermo con un cáncer que acabaría por terminar con su vida, vaya, estas canciones que dedicaba al día a día, que llevaban exactamente la fecha del día, 2023-0102.
1: Sí, piezas, no canciones, sí, del álbum 12, sí, exactamente. Bueno, pues a lo mejor podríamos invitar a nuestros oyentes a que nos hablen de un día inolvidable de sus vidas, pero un día que no fuera, yo qué sé, ni su boda, ni cuando nacieron sus hijos, un día que no tuviera nada de particular, pero que fuera maravilloso. ¿Qué te parece?
0: Efectivamente, que a veces estamos pensando en cuando celebre mi cumpleaños dentro de 3 semanas, las vacaciones en Navidad que voy a ir a tal sitio, y ponemos mucha ilusión en un día en concreto. ¿Y qué pasa con un martes 13 de octubre, como
1: ¿Qué?
0: hoy?
1: Martes 13.
0: ¿Qué tal?
1: Está
0: Pues
1: bien.
0: también con un miércoles, con un jueves cualquiera de febrero, de junio.
1: Está bien,
0: Tenemos
1: está.
0: que vivirlos también.
1: Lo de la superstición ya lo preguntábamos el primer día de temporada.

0: Mira, por ejemplo, yo ayer fui con mi hijo a este concierto homenaje, mi hijo de 10 años, Mikkel, que es fan de Michael Jackson, y hombre, yo creo que vamos a recordar toda la vida este día. Dices, ¿fue particular? Bueno, es un día como otro cualquiera, pero muy especial. ¿Y tú, Clara, tienes algún día así?
1: Pues es que para mí todos los
0: Ya
1: sinfonías de la
0: sé.
1: mañana, Martín, son especiales.
0: ¿Cuándo volviste? El día que volviste. ¿Eh? ¿Te acuerdas?
1: Bueno, pero eso no sería un día cualquiera, claro, sería un día particular.
0: Bueno,
1: Bueno,
0: ¿qué sorteamos?
1: 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extraordinarios?
0: Cuando acabas de citar lo que es el contenido del mensaje, me olvido de qué estamos sorteando. Supongo que será inútil pedirte que lo repitas, ¿verdad?
1: Inútil, sí.
0: Bueno, pues entonces eso se ha convertido ya en un momento inolvidable, ¿eh? Bien, pues vamos ya con música de Ryuichi Sakamoto. El Merry Christmas, Mr. Lawrence, como hemos dicho originalmente en la película de Nagisa Oshima, se escuchaba con sintetizadores. Yo estaba dudando de si escucharlo con el propio Sakamoto al piano, pero la versión de Lang Lang es la más escuchada del mundo. Es un poquito más extensa, apenas un minuto. ¿Quieres que la ofrezcamos de esa manera?
1: Me parece perfecto.
0: Venga.

0: Era el tema principal de Merry Christmas, Mr. Lawrence, de Ryuichi Sakamoto, para la película homónima de Nagisa Oshima, protagonizada por él y David Bowie. Precisamente, curioso, Clara, ¿tú has visto alguna vez un film protagonizado por dos estrellas de la música? Bueno, pop, sí. Bueno, Sakamoto también tuvo su etapa pop. Bueno, tuvo todo, techno, tuvo de todo, de todo. Por eso estamos preguntando si lo consideran ya un clásico. Nuestros oyentes, era una interpretación de Lan Lan, por cierto, aunque el propio Sakamoto la interpretó numerosas ocasiones al piano. Y la otra pregunta es que nos hablen de un día extraordinario de sus vidas que no tenga por qué ser una fecha señalada, que no sea un acontecimiento, eso, como una boda o un nacimiento. No, no, que sea extraordinario, quizás, dentro de que fuera un día normal.
1: Efectivamente, esas son las preguntas muy bien formuladas, Martín. Has sido muy claro, te has extendido bastante menos que yo antes, que me he aturullado un poco planteándolas. Qué claro, qué conciso.
0: Sí, qué claro que Martino. Bien.
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0: Perdona, lo siento. 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Pues ahora no sé.
1: ¿Cada vez que diga León vas a hacer eso?
0: No, no, ya, solo una vez.
1: Menos mal. 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Y de momento seguimos escuchando más música de Ryuichi Sakamoto.
0: Por cierto, ¿sabes que nunca he estado en la ciudad de León?
1: No me lo puedo creer.
0: Había que ir a lo grande. Pues nada, nada, ya voy a satisfacer este deseo.
1: No, pues qué lástima, porque vamos muy poco a trabajar y nos marchamos enseguida.
0: Oye,
1: tienes que ir, Martín, un fin de semana a una de las catedrales más bonitas, no de España, del mundo, ¿eh?
0: Y otras muchas cosas. Seguro que me quedo un rato por allí. Bueno, uno que lee mucho es un león. Nada, ves, es que hay que sacarte los con tenazas, ¿eh? Yo al final digo, bueno, voy a lanzar el más malo porque, Clara, esta temporada nos tienes a sequía del sonido este de la batería. Bueno, pues vamos ya a seguir escuchando música de Ryuichi Sakamoto, de ese álbum último, 12, que, bueno, tiene... sus títulos son las fechas de los días en los que compuso estas piezas. Con la excepción de una, la única anotación musical que hay dentro de uno de estos títulos es la correspondiente al 2 de marzo de 2022. Sarabande. Es la fecha y Sarabande. Vamos a escucharle.

0: Bueno, pues esta era la Sarabanda 2022-03-02 de Ryuichi Sakamoto del álbum 12. Pasemos a escuchar más música. Evidentemente, su faceta como autor de bandas sonoras es la que le dio más celebridad, si bien es autor de una obra muy vasta y altamente heterodoxa. El último emperador constituyó pues, la consagración definitiva con la concesión del Oscar que tuvo que compartir con David Byrne. Oye, la música de David Byrne es muy bonita también para la película, como por ejemplo los títulos de crédito iniciales, y Kong Su, que era un músico chino, porque al final China pues, le dio muchas facilidades a Bertolucci y yo creo que pues, esta fue de alguna manera su concesión. Claro, pues recogieron los tres el Oscar. Yo esto no sé si ha pasado más veces. Dos, vale, pero tres.
1: Hasta tres, bueno, no lo sé, de una banda sonora no tengo el dato,
0: Lo único,
1: pero
0: no sé qué se llevó a casa Sakamoto, los pies, me parece, ¿no? De la estatuilla, ¿eh?
1: les darían tres estatuillas, o sea, una cada uno, imagino.
0: Sí, bueno, pues vamos a escuchar un arreglo que realizó él para trío de Rain. Rain o I Want a Divorce. No directamente de la banda sonora, sino, bueno, pues que grabó posteriormente. Él está al piano, aunque es un trío de cuerda, no, un trío con piano, no nos han facilitado la identidad de los otros ejecutantes.

0: Bien, aquí escuchábamos música que no sonaba en la película. El principio sí, pero es que como Bertolucci mutiló lo que le entregó a Sakamoto, él estaba bastante enfadado, después de que le obligó a componerla en 2 semanas y desarrolló una úlcera dolorosísima. Rain, perteneciente al último emperador, en una versión para trío con piano, con el propio Sakamoto al piano. Y tengo, mira, otra banda sonora que es de The Revenant,
1: El renacido.
0: sí, de Alejandro González Iñárritu, que fue en el Oscar merecidísimo a Leonardo DiCaprio. Me parece que la última película de Tiger, ¿no? Está siendo un fracaso.
1: Está siendo un fracaso de taquilla, la crítica está dividida.
0: Bueno, yo, ojalá, porque bueno, me gustaba mucho Iñárritu. Quien no me gusta tanto, aunque bueno, tiene películas que sí, me parece que están muy bien, pero él no me gusta nada, es Tom Cruise, ¿sabes? O sea, bueno, digo el personaje de Tom Cruise, no me gusta nada.
1: Es
0: No en
1: que
0: esta película,
1: el personaje se hace difícil de gustar.
0: Sí.
1: Como actor es un gran actor y tiene películas extraordinarias en su filmografía, pero es todo un personaje, sí. Y Iñárritu, que ya había incluido música de Sakamoto en Babel, pero música suelta que no había compuesto exprofeso para la película.
0: Sí, porque hay una historia en Japón, en Babel, sí.
1: Efectivamente. Y para El Renacido sí contó con Sakamoto para la banda sonora.
0: Bueno, pues nada, un día fueron a, ¿sabes? Querían explorar el área metropolitana de Tokio durante el rodaje de la película. Y Iñárritu se cogió una bicicleta y le dijo, Sakamoto. Bueno, vamos a escuchar The Revenant.

0: Bien, Clara, pues esto era el tema principal de El Renacido, de Alejandro González Iñárritu, música de Ryuichi Sakamoto. Oye, la verdad es que hizo bastantes incursiones. Con Bertolucci tenía Pequeño Buda también, tenía...
1: Bueno, con Almodóvar.
0: Sí, aunque dice que no estuvo contento
1: Tacones
0: de
1: lejanos.
0: esa colaboración, sí. Y el Cielo Protector también. Sí, pero lo de Almodóvar teníamos que haberlo rescatado. Pero me has traído tú algo, ¿verdad?
1: Sí, yo te propongo la que fue la última banda sonora de Ryuichi Sakamoto.
0: Que no fue el último emperador.
1: No, no, en absoluto. De hecho, se estrenó ya póstumamente vamos, cuando se estrenó la película de Monstruo de Kore-eda, que es maravillosa la película también, ya había fallecido unos meses antes Sakamoto, o sea que la película no la pudo ver montada. Y pues la película es una preciosidad y la banda sonora es muy bonita también. Y el tema principal se llama Agua, que es un elemento que aparece en la película y que además será recurrente en la música de Sakamoto. Escuchábamos antes la lluvia y hablabas tú de las gotas de lluvia en el relato, y esta última música se titula Agua.
0: Bueno, pues venga, vamos a escucharlo. Por cierto, ¿sabes? El dios al que se le pide que llueva en Japón se llama Agasagua.

0: Pues esto era Agua, de la película Monster, banda sonora póstuma de Ryuichi Sakamoto, que me ha descubierto Clara, porque no conocía ni la película ni tampoco este tema musical.
1: Pues te recomiendo mucho ambas.
0: No, no, es que realmente la producción de Sakamoto es muy vasta y tiene para todo el mundo, ¿eh? Por eso estamos preguntando si lo consideran ya un clásico.
1: Pues a ver qué nos responden los oyentes a esta pregunta que lanzamos hoy. Mira, Ainhoa nos menciona Cumbres Borrascosas con Ralph Fuentes. Dice que ha debido ser el autocorrector, creo que es Ralph Fiennes, lo quería decir. También fue de Sakamoto. Llego tarde al programa y no sé si la habéis nombrado. Pues no habíamos nombrado la banda sonora de Cumbres Borrascosas, que era también de Sakamoto, sí. Buenos días, Clara, Martín,
0: Oye, la
1: equipo.
0: última es un engendro, ¿no? La última de Cumbres Borrascosas, ¿no? Que me han dicho.
1: A mí no me gustó, pero a tu querida amiga Espido Freire, gran defensora de la obra de las hermanas Brontë, sí.
0: Ay, qué bueno, ya tengo que picarla.
1: Antonio nos dice que da gusto empezar la mañana con nosotros. Muchísimas gracias. Incluso en un martes como hoy, 13, y de fin de puente, para mí un día especial, pero que no sean los de celebración, son los que puedes disfrutar entre semana, alguna de esas raras ocasiones que puedes escaparte y dejas que la naturaleza te sorprenda, en mi caso en la montaña. Los disfrutas y saboreas como ningún otro momento, o al menos yo. Nos dice Maite Otero, ayer para mí fue un día maravilloso. Los vértigos y el mareo me dieron una tregua y pude salir a pasear, sentir el sol en mi rostro, admirar las nubes en el cielo. Todo eso para mí es maravilloso, ya que no puedo hacerlo con la frecuencia que me gustaría. Fíjate, un día ordinario que se convirtió en extraordinario.
0: Y que duren, y que duren.
1: Ojalá haya muchos, muchos de esos. No esperéis a que la vida os quite algo para apreciarlo, dice Maite, y que el jueves es su santo, y si su cuerpo le permite celebrarlo yendo a ver una exposición que tiene muchas ganas de visitar, pues también será un día maravilloso, y si no, pues ya habrá que buscar algún momento en otro día, por ejemplo, escuchando Sinfonía de la Mañana.
0: Bueno, pues muchas gracias.
1: Muchas gracias.
0: Por cierto, mira, tenemos en X mensajes. Mira, Alberto F. nos pone aquí precisamente Agua. Su Lorey recuerda lo de Cumbres Borrascosas. José Francisco dice que Sakamoto inauguró el Auditorio del Batel de Cartagena en 2011, donde sus referencias acuáticas al piano encontraban resonancia espacial en el marco de submarino plástico arquitectónico. Espérate, que sigue aquí este mensaje. Antes, en 2009, pude verlo en el Teatro Circo, también en Cartagena, en uno de los conciertos más impactantes a los que he asistido. Esos en los que eres consciente de estar asistiendo a una obra única con prolongadísimos silencios. Y me parece que nos adjunta además una foto de ese concierto y la lista de títulos. Y Ryuichi Campos Urbaneja, creo que a Sakamoto se le puede considerar un clásico sin duda alguna. Su aportación al cine es excelente y memorable. Y debemos vivir grandes momentos, pues no sabes qué se esconde tras la esquina de la próxima hora.
1: Mira, nos dice en cambio Gaby Aroca, Ryuichi Sakamoto no me llega a clásico. Prefiero el de Tibetan Dance y las demás de ese álbum. Saludos. Y Gonzalo Anguita, hombre, que hacía mucho que no nos escribía, nos manda saludos también y dice que él conoció a Sakamoto hace muchos años gracias a un amigo que utilizó su música para un desfile de moda. Desde luego que es una música que te transporta y debe ser considerada del repertorio ya de la clásica. Hay días que nunca supiste que serían especiales, solo cuando pasa el tiempo y la persona con quien los viviste ya no está. Entonces son inolvidables y se quedan grabados en el corazón.
0: Mira, aquí está la versión original de la película de Merry Christmas, Mr. Lawrence. También es bonita, ¿verdad? A mí, de todos modos, me empezó a seducir cuando lo escuché a piano.
1: A mí también me gusta más a piano que a los sintetizadores, pero bueno, tenemos aquí un ejemplito de esta segunda versión. Tenemos muchos más mensajes. Les gusta a Sakamoto a la mayor parte de los oyentes de Sinfonía de la Mañana, qué bien. Pero tenemos que pasar ya a decir los nombres de los ganadores porque no tenemos tiempo para leer más. Las entradas que sorteábamos hoy para ese concierto del sábado 24 de octubre del Festival de Música Antigua de Aranjuez se van para Pilar Sánchez, Joaquín García Muñoz, Juan Carlos Cambronero y Mar Blanco. 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
0: ¿Te has dado cuenta? Hoy has compartido el programa con Sakamoto y con quien te saca de tus casillas.

0: Hombre, qué bueno. Esto es una jácara, ¿no?
1: ¿Te gusta? Estos son unos canarios.
0: Unos canarios.
1: Estos son los canarios de Gaspar Sanz y...
0: Bueno, porque él tiene también alguna jácara, sí.
1: Tiene de todo. Y dirás al escuchar esta música, pues no reconozco esta sintonía. ¿De qué sección se tratará? Pues es que estrenamos sintonía, estrenamos colaborador hoy. Esta sección se va a titular La Playlist de...
0: ¿Ah, sí?
1: Y sobre ella nos va a contar más... dime, Martín.
0: Te vas a reír, porque cuando antes han adjuntado precisamente la lista de títulos del concierto de Sakamoto, he estado a punto de decir, nos adjuntan una playlist, pero me he contenido porque me parecía mal utilizar un palabra extranjerizante. Precisamente de esto hablábamos con María José Solano en la música del viernes, por cierto, que ha tenido mucha resonancia en X, el programa.
1: El programa que hicimos el viernes pasado.
0: Y no quería utilizar yo playlist y de repente tenemos una sección con ese título.
1: Pues nos estamos modernizando en Radio Clásica, Martín, mal que les pese a algunos. Déjame que te presente ya, bueno, no te lo tengo que presentar porque le conoces de sobra,
0: bien,
1: a nuestro nuevo colaborador que se estrena en Sinfonía de la Mañana esta decimotercera temporada. Me estoy alucinando yo.
0: Largo lo fías, ¿eh?
1: De Sinfonía de la Mañana. Y que es Jorge Lozana. Buenos días, Jorge.
2: Muy buenos días, ¿cómo estáis?
0: Bueno, Jorge, estoy encantadísimo. Te tuvimos aquí la temporada pasada. Te invitamos a volver cuando quisieras y me alegra que hayas aceptado el envite.
2: Aquí estoy, desde Barcelona, escuchándoos y con muchas ganas de hablar de la lista de reproducción de, si lo queréis decir en castellano.
1: Venga, perfecto. Bueno, la playlist de era el título que nos había planteado Jorge Lozana, líder de Cantoría, que estáis además acumulando éxitos últimamente. Enhorabuena, Jorge.
2: Muchas gracias.
1: Pero bueno, efectivamente, en castellano la playlist se traduciría como la lista de reproducción de...
0: Bueno, pero a él se lo perdonamos porque maneja un castellano del siglo de oro maravilloso.
2: Murciano y del siglo de oro, pero sí.
1: También es cierto. Entonces, el planteamiento de esta sección, Jorge, es que cada mes, cuando vengas a visitarnos, nos vas a traer la playlist o la lista de reproducción de... un personaje diferente.
2: Esa es la idea. Ya me diréis qué os parece y qué le parece a los oyentes, pero bueno, lo que quería yo era aprovechar ese trabajo un poco de investigación y divulgación que hacemos en Cantoría en torno a épocas o en torno a eventos o a personajes, princesas, pintores, bueno, ya veremos lo que vamos trayendo. Hoy he traído uno muy especial por una exposición que hay en el Museo del Louvre, que es Francisco, el pintor Francisco de Zurbarán.
0: Bien, Zurbarán, que es... un genio reconocidísimo, pero yo siempre he pensado que ocupa en la memoria colectiva pues un lugar más bien secundario. No entiendo por qué.
2: Ocupa poco, igual que pasa con la música de su época. Quizá el siglo XVII es el que tenemos un poquito más abandonado en música y en pintura también, pero como digo, del 7 de octubre al 25 de enero nos podemos ir a París a disfrutar de esa exposición que decía más una de las oyentes que tenía muchas ganas. Pues mira, que se vaya a París a ver a Zurbarán y la pintura, y también una exposición con colaboración con el Museo de Escultura de Valladolid de escultura de la época. O sea que nos puede imbuir en la religiosidad, porque casi todos los cuadros y casi todas las temáticas son religiosas, de Zurbarán y el siglo XVII. Y yo lo que pensaba era, bueno, ¿y qué nos ponemos en el móvil o de fondo mientras escuchamos esta música? ¿Qué podría haber escuchado Zurbarán en su época? Y dije, bueno, pues vamos a hacer esta lista de reproducción. Ahora ya no quiero decir playlist en todo el programa, solamente...
0: Ay, por favor, ha sido una coincidencia desafortunada.
2: Está genial, playlist, lo puedo decir con acento como muy anglosajón. Y bueno, como que tuvimos un concierto el miércoles pasado allí en el propio Museo del Louvre con Cantoría y tuvimos que ir recreando, nos pidieron pintar la música del siglo XVII, desde finales del XVI hasta ya cuando Zurbarán fallece. Él nació en Fuente de Cantos, en Extremadura, y trabajó fundamentalmente en Sevilla y poco a poco se fue a Madrid, aunque también le hicieron encargos desde Latinoamérica. Y bueno, pues dijimos, ¿cómo podemos nosotros explicarle a los franceses y a todas las personas que vinieron a ese concierto cómo sonaba la música? Y elegí un género que es mi favorito de la época, que es el villancico, que ya, bueno, sabéis. Martín o Clara, contadnos qué es el villancico.
0: Bueno, pues el villancico, evidentemente, claro, viene de la villa. Es decir, uh-huh, se supone que eran las canciones del pueblo y que estaban en lengua vernácula. De ahí que, bueno, no solamente celebraran la natividad, sino, bueno, todo tipo de festejos a lo largo del año. Y al final, bueno, pues han quedado solamente limitados a lo que es el repertorio navideño, pero no, los villancicos eran de toda índole.
2: Exactamente, no solamente era el Ande Ande de la Mari Morena, o no solamente los villancicos que conocemos en el Renacimiento de Juan de la Encina, sino también que se cantaban en todas las fiestas de guardar, en Navidad, en Semana Santa, en el Corpus, para celebrar y atraer a la gente a la iglesia.
0: Oye, ¿el Vuelve a Casa Vuelve lo podríamos considerar un villancico?
2: No es renacentista, pero un villancico sí que se le podría llamar. Y bueno, vamos a empezar un poquito más tristes que el Vuelve a Casa Vuelve, aunque está muy bien hilado, porque la pieza se llama Que se ausenta y nos deja sin dueño. O sea, es justo antes del Vuelve a Casa Vuelve en la historia de este programa. Y la versión que vamos a escuchar está interpretada por The Boston Camerata, dirigida por Joel Cohen. Si queréis lo escuchamos y luego os cuento un poquito.
0: Oye, no sabía que además de dirigir películas tenía un grupo de música antigua. Este hombre es un polímata.
2: Sí, yo pensaba que era familia de Leonard Cohen, pero he visto que no.

0: Bueno, vamos a precisar que Joel Cohen, el cineasta, es sin H. Este es con H.
1: Efectivamente. Okay. Bueno, con H y con un arpa que sonaba escuchando. Es el instrumento principal en la época del 17 que se usaba en la iglesia. De hecho, tenemos algún arpista en los compositores que vamos a escuchar hoy. Y bueno, pues así nos podíamos imaginar que sería el fondo musical mientras Zurbarán pintaba. No creo que tuviera a este autor, que se llama Francisco de Santiago, del que se guarda muy poca música, por cierto, no creo que lo tuviera en el taller mientras pintaba, pero sí en estas iglesias podrían coincidir la pintura y la música del compositor y del pintor.
0: Por cierto, ¿era extremeño Zurbarán?
1: Zurbarán era extremeño, pero yo he dicho que bueno, se va a Sevilla prontito y allí tenía su taller y luego hizo muchos viajes en Madrid. Y quien hizo también muchos viajes a Madrid desde Sevilla era Carlos Patiño, que era el siguiente compositor que vamos a escuchar y que coincidió con Zurbarán tanto en Sevilla como ya en la corte real, en el Buen Retiro con Felipe IV. Y bueno, es un villancico también intensito, si me permitís la palabra. Se llama No puede amor. Está compuesto para el Santísimo Sacramento. Y bueno, vas a escuchar que es bastante circular, es como una especie de chacona armónica introspectiva, un poco usual. A mí me recuerda un poquito al Lamento de Ariadna de Monteverdi, uh-huh, pero en su versión española y con un sonido, bueno, como digo, muy introspectivo. A mí me pareció muy interesante escucharlo. ¿Queréis oír este No puede amor al Santísimo Sacramento?
0: No puedo amor.
1: Está interpretado por la Grande Chapelle y Albert Recasens, que son unos maestros en este estilo del siglo XVII, y suena así.

0: Pues No puede amor, de Carlos Patiño, compositor conquense. Este villancico al Santísimo Sacramento que escuchamos en la versión de la Grande Chapelle.
1: ¿Conquense? ¿Este es el que compuso lo de Con qué la lavaré?
0: De no. Verdad, Martín, está sembrado hoy.
1: Vale, perdón, lo siento.
0: Esta era la segunda música de la playlist de Zurbarán.
2: Zurbarán, que viajó de Sevilla a Madrid en varias ocasiones, como Carlos Patiño, que acabamos de escuchar, uh-huh. Y Patiño de repente se encuentra allí a un rey que tenía muchas ganas, Felipe IV, de aprender música. Tocaba la viola, era el profesor Carlos Patiño de... Carlos Patiño se encuentra... Me he liado un poco, es que estoy un poco nervioso, ¿eh?
1: No te preocupes, te voy a desajustar con un chiste. ¿Zurbarán cuando llegó a Madrid vivió en la calle Zurbano?
2: Yo es que soy de Murcia, Madrid no lo conozco bien, pero le voy a preguntar en el Louvre, allí que está toda la información bien recogidita.
1: Y te diré otra cosa, estuve el domingo en Navalcarnero y me sorprendió descubrir una estatua de Felipe IV que ponía el Rey Planeta, creo que es porque se casó allí.
2: ¿Y salía tocando la viola de gamba, que era su instrumento?
1: No, solamente estaba de pie.
2: Pues su profesor era Mateo Romero, que llamaban el Maestro Capitán. Era un compositor de Lieja y, como digo, enseñó composición y viola de gamba a Felipe IV y componía una música realmente bonita. Y vamos a escuchar, si queréis, este villancico, una especie de nana de Navidad.
1: Oye, pero él era extranjero, no se llamaba realmente así, ¿no? Había hispanizado su nombre.
2: Lo había hispanizado, se llamaba Mathieu Rosmarin.
1: ¿Rosmarin? ¿No será por el de Schöne Rosmarin de Fritz Kreisler? No está dedicado a él, supongo, ¿no?
2: Yo pensaba que era por una infusión, Rosemary, pero habrá que preguntarle. Pero bueno, este villancico es un romance que se guarda en la Biblioteca Nacional de España, en Madrid, y se llama Soberana María. Está interpretado por la colombina y vais a ver que es realmente íntimo. Yo digo que es una nana como para quedarse durmiendo aquí por la mañana. O sea, que espero que nadie se estrelle en el coche con este villancico tan bonito.

0: Bueno, tengo que confesar que esta no era la versión de la colombina y por eso os habréis sorprendido. Tan tranquilos no es. Luego tengo que investigar qué es lo que acaba de sonar, pero sí que era el Soberana María de Mateo Romero en una interpretación bastante más activa de lo que yo pensaba. Pero no os preocupéis porque tenemos otra nana de un compositor de la época que también estuvo en Madrid. Se llama Manuel Machado. ¿Habéis oído hablar de él?
1: No, yo solo del otro.
2: Del poeta, claro. Del hermano de Antonio. Pues pero es un poquito anterior este Manuel Machado que sí. Nos traes.
0: Pues eso me pasaba a mí, pero fue un descubrimiento gracias a un disco que me parece precioso, precisamente en torno a Zurbarán, que es la playlist que estamos escuchando hoy, del Huelgas Ensemble, dirigidos por el mítico Paul Van Nebel. Es un ha marcado historia en la interpretación de la música recentista española, y de repente aparece este villancico de nuevo introspectivo, un poco místico, como es la pintura de Zurbarán, de este compositor que era de Lisboa, era portugués, pero que trabajó en la Real Capilla de Madrid, fue alumno de o a las órdenes del maestro capitán, de Mateo Romero, y que coincidió, como digo, en Zurbarán, que cuando llegó a Madrid, pues se pudo escuchar quizá en alguna capilla esta pieza, que no es un villancico, la única que se nos ha colado, pero bueno, podéis imaginar ese dos estrellas le siguen morena, que se refiere o bien a la Virgen María, o bien, pues una canción de amor.

0: Dos estrellas le siguen, de Manuel Machado. Mi infancia son recuerdos de un patio de Lisboa.
1: De Lisboa se fue para Madrid, como hemos visto, y allí en Madrid pues encontró a Zurbarán, que es nuestro personaje de hoy día, que estaría allí pintando en el Buen Retiro todo lo que le encargaban y pasando pues las fiestas con sus seres queridos, las Navidades, la Semana Santa y todo lo que se terciaba, y cantando villancicos, que como bien ha dicho Martín al principio, eran esa música de las villas, de los villanos, que se usaba para celebrar cualquier fiesta de guardar. Entre ellas, precisamente, ya he dicho, la Navidad, a la que Juan Hidalgo, nuestro compositor estrella en la música escénica del 17, que además colaboraba con Calderón de la Barca, no sabemos si con Machado, probablemente no, pero sí con Calderón, y de él vamos a escuchar Venid querubines alados, que es yo tengo que decir que era mi favorito del concierto, no lo conocía tampoco, y gracias a este disco de la Chapelle de Albert Recasens, pues le ponemos luz a esta música de Juan Hidalgo.

0: Con Zurbarán, se llama Cristóbal Galán. Yo conocía un poquito su música, pero me ha sorprendido lo interesante que era y la relación que tenía con el pintor. Yo no sé si vosotros habéis hecho testamento, igual martes y 13 conviene empezar a hacerlo, pero en...
1: Oye, entre lo de estrellarse con el coche durmiéndose y lo del testamento, hemos empezado bien la
0: Estoy un
1: sección,
0: poco
1: ¿eh?
0: cenizo, es verdad, es verdad, es verdad, pero también estamos celebrando cositas, así que...
1: Cambiamos el nombre de la sección, Polvo Eres, ¿qué te parece?
0: Memento Mori, efectivamente. Bueno, Cristóbal Galán está, aparece su nombre y el de Zurbarán en el testamento de la mujer de Galán, así que sabemos que tendrían que ser, no sabemos si colegas, pero por lo menos confiaban el uno en el otro y bueno, trabajó en la Catedral de Segovia, en las descalzas madriles, en las que descalzas reales de Madrid y fue maestro de capilla también con Carlos II. Y de él vamos a escuchar un villancico con mucha personalidad, muy español, como decimos, que se llama Al espejo que retrata.

0: Oye, ya se nos acaba el tiempo con lo bonito que está siendo. Me está encantando,
1: pues
0: ¿eh?
1: Pues sí, esto es Al espejo Jorge. Que retrata, con Al aire español, con Eduardo López Banzo. Y traías más músicas, Jorge, de Sebastián Durón.
0: Pero es que el programa no dura tanto.
1: De José de Torres. De verdad, ha dicho que estaba nervioso porque es su primera sección. Está allí solo en el centro territorial de Radio Nacional de Barcelona. Y tú martilleándole con estos chistes tan malos.
0: Que no estoy tranquilizándole.
2: Hombre, yo he venido aquí a escuchar los chistes, si no vengo. Pero efectivamente, el próximo día traigo dos piezas menos, porque había traído un poco qué quedó con el género villancico en el siglo XVIII, que es lo que hicimos en el concierto del Museo del Louvre con Cantoría el miércoles pasado. Y lo que vamos a hacer el viernes que viene, que es precisamente ese legado del villancico de la época de Zurbarán, es presentar nuestro segundo disco, que se titula A la fiesta, y que he dicho, bueno, ya que paso por Radio Clásica, voy a traer un poco una primicia de esa música de José de San Juan. ¿Lo quieres escuchar?
1: Hombre, claro que sí.

0: Pues si os ha gustado esta interpretación en directo de A la Fiesta, no esperéis a escuchar ese disco que se publicará este viernes en todas las plataformas, A la Fiesta, grabado con Alfa y publicado en Francia. Y esto ha sido la playlist de Zurbarán. ¿Qué os ha parecido?
1: Pues nos ha encantado, Jorge.
2: Oye, una preciosidad, Jorge. Y ahora, en serio, vuelve. No te asustes, ¿eh? Si quieres, en la próxima sección estoy calladito.
1: No, oye, y primicia favor que hemos dado, ¿no? Este A la Fiesta Zagales en Sinfonía de la Mañana. Este viernes, 16 de octubre, está ya el nuevo disco de Cantoría.
0: Ya se publica, ya lo podemos escuchar y disfrutar. Que además lo grabamos gracias a la beca Leonardo, la BBVA. Y estamos muy contentos.
2: Oye, pues Jorge, lo

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1: Uno se convierte en lo que mira, en lo que recuerda, en lo que anhela, en lo que transmite. Ahora sé que en el futuro comienza hoy y depende de lo que elijo ver, de lo que me permito decir, de lo que quiero recordar y de lo que decido amar.
2: Un fragmento de Como agua para chocolate de Laura Esquivel, al que cabría añadir también que una se convierte en lo que escucha. Sí, ya lo decía la cuña de Radio 3, eres lo que escuchas. Muy buenos días.

0: Encantados de ser lo que escuchamos aquí en Radio Clásica. Oye, puestos a sonar mejor, sonar así de maravillosos como Cecilia Bartoli y Brian Terfel en el dúo de Don Giovanni y Cherlina Lacci, Darem la mano del primer acto de Don Giovanni de Mozart. Allí nos daremos la mano y aquí también, aunque estemos juntos en la distancia. Hola, Carlos.
1: Buenos días a todos, buenos días querida familia de Música a la Carta. Hoy es martes 13 de octubre y nos alegra encontrarnos con vosotros una mañana más para disfrutar de la mejor música de todos los tiempos. Música de ahora como la que nos regalarán enseguida Erik Whitacre o Abel Silacoe. También música que no solo resiste el paso de los años, sino que parece que gana aún más sentido y belleza con el tiempo, como la de Domenico Scarlatti o la de Mozart. Hoy habrá música de cine, música religiosa,
0: Si es
1: humor.
0: que no nos falta de nada en música, la carta, bueno, sí, vuestros mensajes.
1: Pues sí, ya sabéis que ahora os ponemos las instrucciones para participar en el programa, esperamos vuestras peticiones y hoy tenemos con nosotros a Alfonso Saiz en el sonido. Adelante, Alfonso.
2: Música a la carta. Puedes escribirnos al correo musicaalacarta@rtve.es. Dejarnos un mensaje en el contestador 91-346-1014. O enviarnos una nota de voz en el WhatsApp 669-343334.
1: Este mes de octubre os estamos pidiendo músicas para el cambio, para
0: ¿ya has hecho
1: cambiarla.
0: El cambio de ropa de
1: Yo
0: radio?
1: sí, la que
0: Yo
1: no lo has hecho eres
0: todavía
1: tú.
0: no. Ay, es que no encuentro el momento. Y mira que con estas músicas me dan ganas, pero...
1: Pues venga, ponte luego el podcast.
0: Claro, que me estoy pelando ya de frío.
1: Vamos con alguna de vuestras propuestas en este sentido.
3: Muy buenos días, amigos de Música a la Carta. Cuando pedisteis música para la limpieza, lo primero que me vino a la cabeza fue Freddie Mercury pasando el aspirador y cantando I Want to Break Free. Pero como es un pelín gamberro y esta es una emisora muy elegante, también me acordé de la Cenerentola, la pobre Angelina limpiando la casa de su padrastro, Don Magnífico. Aunque si bien es verdad que se programa muchas veces en Radio Clásica, entonces se me ocurrió la otra Cenicienta, la de Disney, porque muchos personajes de Disney cantan y limpian todo muy alegremente, entre ellos los ratoncitos de Cenicienta que cantan Cinderella y Cinderella, o Blancanieves cantando Whistle While You Work, mientras le ayudan todas las criaturas del bosque a limpiar la casa de los enanitos. O tenemos a Lumière y Mrs. Potts poniendo la mesa y lavando la loza, cantando Be Our Guest en La Bella y la Bestia. Pero mi favorita, por encima de todos los demás, es Mary Poppins enseñándoles a ordenar la habitación a Michael y Jane con un poco de magia y cantando With a Spoonful of Sugar. Así que lo dejo a vuestro criterio, que tenéis muy buen gusto, y os mando un saludo muy cariñoso desde Ponferrada. Soy Amelia.
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0: Me encanta, a mí me pasa como Amelia de Ponferrada, que esta es una de mis preferidas para cambiar la ropa de armario,
1: Amaya,
0: para
1: pues
0: hacer la limpieza.
1: anímate ya,
0: Que sí, que sí, que sí, que de esta semana no pasa.
2: Hola, soy Edith, saludos para todos. Mi propuesta es justo antes de ponernos a la tarea con los armarios, para disponer el ánimo. Las sonatas en tempo lento de Domenico Scarlatti, en el piano de Miguel Ángelo Carbonara, me dejan una sensación de intimidad tal y como de acompañamiento y abrigo que puedan facilitar después el manejo con gusto, con deleite, sin que tenga que ser un fastidio, de las prendas de invierno y aportar la serenidad necesaria para utilizar con inteligencia el espacio. Y permitidme que abogue por el uso de jerseys viejos y cómodos en casa para no pasarnos con la calefacción y ahorrar energía. Y para entrar en calor, nada como bailar, ya lo sabemos.

0: Maravillosa propuesta la de
1: Sí.
0: Edith. Escuchábamos una interpretación de Michelangelo Carbonara de la sonata en la menor, la número 109 del catálogo Kirkpatrick de Domenico Scarlatti, una de las poquísimas sonatas suyas entre sus más de 550 obras que cuenta con la indicación expresa de adagio.
1: Oye, qué voces más bonitas, las de Amelia y las de Edith. Un abrazo muy
0: Un
1: fuerte para las
0: saludo.
1: dos. Bueno, vamos a leer el mensaje de Mariluz desde Granada. Buenísimos días, qué alegría volver a escuchar este programa tan familiar, donde los oyentes, con su exquisito gusto, nos hacen pasar un comienzo del día estupendo. Y a ti, Amaya, te saludo con especial cariño. Tu compañero Carlos, poco a poco, también se hace querer. Esto me ha encantado. No lo he quitado por eso, porque qué maja, claro que sí. Aunque bueno, ya llevas un año, ya te queremos
0: Ya
1: mucho.
0: he soportado tus novatadas, en
1: En
0: fin.
1: resumen, que esperaba octubre como agua de mayo. Qué maja.
0: Hoy quiero dedicarle mi petición, como cada 13 de octubre, a Jesús Candel Fábregas, al cual no olvidamos las personas de bien por haber sido valiente y héroe en esos tiempos donde serlo es poco más que imposible. La música que he elegido es Anima Christi de Marco Frisina.
1: Anima Christi es una de las composiciones más célebres del maestro italiano Marco Frisina, estrenada originalmente en el año 2000 dentro de su álbum Pane di Vita Nuova.
0: La pieza musicaliza un célebre poema y oración medieval en latín, atribuido tradicionalmente al Papa Juan XXIII o vinculado a San Ignacio de Loyola.

0: Así sonaba Anima Christi de Marco Frisina, uno de los compositores de música sacra y litúrgica contemporánea más influyentes del mundo. La hemos escuchado dedicada a la memoria de Jesús Candel Fábregas, médico que se hizo famoso en la pandemia, en YouTube y otros medios, y que seguro os acordáis, ya tenía el apodo de Spiriman y al que recordamos aquí todos los años.
1: Seguimos con otro mensaje. Estimado equipo de Música a la Carta, soy Antonio Illán de Toledo. El martes 13 de octubre nuestra querida nieta Atenea cumple 11 años, aunque nos separan miles de kilómetros porque ella vive en Dubái, la magia de la radio nos permite estar un poquito más cerca. Por eso queremos sorprenderla regalándole unos minutos de alegría a través de las ondas.
0: Nos encantaría que radien para ella y para todos los oyentes la famosa pieza Bufa, el dúo de los gatos, atribuida a Rossini. Es una obra divertidísima y sabemos que al escuchar esos simpáticos miaus se le dibujará en los labios esa cara tan sonriente que siempre tiene y que tanto nos ilumina a todos desde la distancia. Muchísimas gracias a Radio Clásica por ayudarnos a enviarle este abrazo musical de una forma tan original a Atenea de parte de sus abuelos que la adoran.

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0: El dueto Buffo di Due Gatti, atribuido a Rossini, aunque fue compilado por Robert Lucas de Purcell. Lo hemos escuchado interpretado por Marie-Nicole Lemier y la soprano Patricia Chioffi con la Orquesta Nacional de Montpellier Occitania, dirigidas por Enrique Mazzola.
1: Música que viaja hasta Dubái para tirar de las orejas a Atenea, la nieta de nuestro amigo Antonio Illán, que hoy cumple 11 años, y aquí mandamos un fortísimo abrazo.
0: Venga, ya lo ponemos rumbo al sur. Terminamos de escuchar Noches en los Jardines de España, último movimiento en los Jardines de la Sierra de Córdoba.
1: Está marcado como vivo y se inspira en el ambiente festivo, popular y nocturno de la Sierra Cordobesa. Lo interpretan dos grandes de la música española del siglo XX, Alicia de la Roche y Rafael Frueck de Burgos, al frente de la London Philharmonic Orchestra.

0: Siempre maravilloso, Falla.
1: Sí.
0: Así concluyen sus noches en los jardines de España. Hemos escuchado el tercer y último movimiento en los jardines de la Sierra de Córdoba, interpretado por Alicia de la Rocha al piano, la London Philharmonic Orchestra, dirigida por Rafael Fruvet de Burgos.
1: Buenos días. Vaya mi sugerencia para música otoñal, nos escribe José Antonio. He sido y creo que sigo siendo profesor, eso imprime carácter. Además, he tenido la suerte de vivir de mi vocación. La he ejercido en lo que antes se llamaba enseñanza media, el espacio docente, donde me siento más feliz, y universitaria, en los dos campos, en la enseñanza privada y la pública. Eso sí, siempre he impartido ciencias, excepto un curso en que, por necesidades del programa, impartí dibujo técnico. Los físicos valemos para todo, pero no escribo estas notas para contar mi vida y milagros. Vamos al grano.
0: Aunque iba a recordar el Lied September de Richard Strauss, pero ya que septiembre y octubre son los meses en que tradicionalmente empieza el curso académico desde tiempo inmemorial, y aunque no me consta que Brahms fuera científico, la Universidad de Breslau, hoy la polaca Wrocław, confirió al músico el título de doctor honoris causa, y Brahms, en agradecimiento, dedicó a la universidad su opus 80, a obertura para una fiesta académica, obra cuyo estreno llevó a cabo el compositor dirigiendo en Breslau el 4 de enero de 1881.
1: En ella se citan diversas canciones estudiantiles alemanas como el Gaudeamus Sigitus, que afortunadamente aún perdura en los ambientes docentes. Una vez más, la sede del saber homenajeaba con el máximo grado académico a un gran artista y este respondía con su arte. Vaya pues mi sugerencia, la Opus 80 de Brahms.

0: Era la obertura para un festival académico, el Opus 80 de Johannes Brahms, que hemos oído a sugerencia de José Antonio, interpretado por la orquesta de la Gewandhaus de Leipzig, dirigida por Ricardo Chailly.
1: Escrita como muestra de agradecimiento a la Universidad de Breslau tras otorgarle el título de doctor honoris causa en 1879, como nos recordaba este buen amigo, profesor de vocación
0: Y
1: y de
0: que,
1: profesión.
0: sí, nos cuenta José Antonio además en otro email una anécdota muy curiosa. Que dice, es bastante corriente entre los científicos la afición por la música clásica. Werner Heisenberg era uno de los más grandes físicos del siglo XX y era también un magnífico pianista que estuvo a punto de grabar el concierto para piano y orquesta número 20 de Mozart, nada menos que con la Orquesta Sinfónica de la Radio Bávara.
1: Pero parece ser que en el primer ensayo se percató de que si bien como aficionado era muy bueno, en algunos pasajes especialmente difíciles se comía, entre comillas, algunas notas, así que no estaba a la altura de los profesionales de una de las mejores orquestas alemanas. Heisenberg les dijo a los músicos que necesitaba practicar más y el ensayo se suspendió sine die y claro, pues al final no se efectuó la grabación.
0: Nos dice José Antonio, aunque el concierto no es muy largo, me conformo con un movimiento del mismo y como Heisenberg no lo llegó a grabar, pues me da igual el pianista, aunque prefiero que sea español.
1: Bueno, qué interesante anécdota, ¿eh? En la que nos cuenta José Antonio. Muchísimas
0: Pues
1: gracias.
0: aquí Amaya se aprende todos los días, ya
1: Desde
0: sabes.
1: luego que sí. Pues vamos a escuchar ya ese concierto para piano y orquesta número 20 en re menor de Mozart y así podremos elucubrar sobre en qué pasaje se atascaba un poco Heisenberg.
0: Venga, comenzamos hoy por su primer movimiento. Hemos seleccionado, como nos solicitaba José Antonio, una interpretación española, así que no dejamos hoy descansar a la gran Alicia de la Rocha, que vuelve ahora a sentarse al piano junto a los músicos de la English Chamber Orchestra, dirigidos por Colin Davis.

0: Primer movimiento alegro del concierto para piano y orquesta número 20 en re menor de Mozart, Colin Davis, dirigía a la English Chamber Orchestra y al piano, pues no, no era el físico Werner Heisenberg, sino la pianista barcelonesa Alicia de la Rocha. Yo entiendo que Heisenberg se diera cuenta de que esto era subir al Everest, no era cualquier cosa. Bueno, mañana continuamos escuchando este fabuloso concierto.
1: Venga, y el pasado jueves fue el Día de la Comunidad Valenciana. Y con ese motivo, nuestro amigo Lázaro Béjar quiere recordar a uno de los grandes compositores de esa comunidad, Óscar Esplà, alicantino para más señas.
0: Nos pide Lázaro su suite de pequeñas piezas, una obra para piano solo, compuesta en 1916 y publicada posteriormente en 1931 por la Unión Musical Franco-Española en París.
1: Se divide en 5 movimientos breves que merece mucho la pena escuchar. El primero es un preludio, que es una ofrenda a Juan Sebastián Bach.
0: El segundo, una canción de cuna.
1: El tercero, aire de danza pastoril sobre Domenico Scarlatti.
0: El cuarto, ronda levantina.
1: Y por último, paso de opereta, que es una ofrenda a Offenbach.
0: Al piano, Joaquín Parra González.

0: Así sonaba en una grabación en directo. Hemos oído pues, toses y ruiditos. Esta suite de pequeñas piezas para piano de Óscar Esplá, compositor, musicólogo y director de orquesta, considerado junto a Manuel de Falla una de las figuras más relevantes del sinfonismo español de su tiempo.
1: Hola amigos de Música a la Carta, soy Lola. Tuve la inmensa suerte de que me tocase en el último sorteo de la canción del verano, el CD de Radio Clásica, por sus 60 cumpleaños. Y quiero compartir con vosotros una pieza que me ha gustado mucho y no la conocía. Es de Benedetto Ferrari, Pur ti miro, pur ti godo. Espero que os guste tanto como a mí. Un abrazote.
0: Otro abrazote, Lola. Pur ti miro es uno de los dúos de amor más sublimes y célebres de la historia de la música, aunque durante mucho tiempo se ha conocido como el dúo final entre Popea y Nerón en la ópera La coronación de Popea de Claudio Monteverdi de 1643. Investigaciones recientes han demostrado que su origen real, tanto en texto como muy probablemente en música, pertenece a la ópera Il Pastor Regio de 1640 de Benedetto Ferrari, donde era cantado por los personajes de Laurinda y Clizio.
1: La versión incluida en el álbum de los 60 años de Radio Clásica es la de las sopranos Roberta Ibernici y Elena Cecchi Fedi, Francisco Pavano a la tiorba y Alan Curtis al clave.

0: Qué maravilla, las sopranos Roberta Invernizzi y Elena Cecchi, Fedi, Franco Pavan Latiorba y Alan Curtis al clave interpretaban el dúo final de Laurinda y Clizio de la ópera Il Pastor Regio de Benedetto Ferrari, Pur ti miro, que Monteverdi incorporó en la coronación de Popea 3 años después. Es la versión incluida en el doble CD del 60 aniversario de Radio Clásica.
1: Venga, y vamos ahora con John Dowland.

0: A sugerencia de Felipe de Zamora, escuchábamos My Thoughts Are Winged with Hopes, un tema de John Dowland, interpretado por Johann Lideroff, tenor, y E. Inger Alevó alaúd.
1: Llegamos así al final de nuestro programa de hoy, que Alfonso Saiz y Orlando Lumbreras han hecho posible desde el control de sonido.
0: Nos vamos a despedir con una composición de Abel Selakoe, violonchelista, cantante y compositor sudafricano de formación clásica que integra en su lenguaje elementos vocales, rítmicos y de improvisación procedente de diversas tradiciones africanas.
1: Sonará sepo, una palabra que en Setswana, el idioma bantú de Botswana, significa esperanza.
0: Pues con esperanza nos vamos.
1: Venga, hasta mañana.
0: Hasta mañana.

0: El diccionario musical de Radio Clásica. La octava. El intervalo de octava es lo que hay, por ejemplo, de un do normal a un do agudo. En música, intervalo es simplemente la distancia que hay de una nota a otra. Si estoy en do y cuento dos, do, re, es un intervalo de segunda. Si cuento tres notas, do, re, mi, pues de do a mi hay un intervalo de tercera. Y si cuento cuatro, do, re, mi, fa, pues de do a fa hay un intervalo de cuarta, y así. Bien, pues si cuento de do a do agudo, son ocho notas. Do, re, mi, fa, sol, la, si, do. Así que de un do al do siguiente más agudo hay un intervalo de octava. ¿Cómo identifico una octava en una melodía? Bueno, pues tenemos una octava, por ejemplo, en el famoso preludio en mi menor de Chopin. Si, si. Si, si. Tenemos una octava en la peli antigua El Mago de Oz, en la canción famosa Somewhere Over the Rainbow, cantado por Judy Garland, la la de la bemol. Tenemos una octava en el riff del videojuego Undertale de Toby Fox, 2016. Gracias, por cierto, al youtuber Hugo Emat por este ejemplo. Pero bueno, más fácil todavía. La octava está en el cumpleaños feliz, en el Te deseamos todos. Te deseamos todos, la la la. Pero claro, no en el cumpleaños de Schoenberg cuando era pequeñito, sino en versión tonal. Por cierto, feliz 60 aniversario de Radio Clásica con esta octava maravillosa. Así que nos vemos, queridas y queridos, en el diccionario musical de Radio Clásica.
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Muy buenos días. Comienza en Radio Clásica el programa que dedicamos a los intérpretes. Sed bienvenidas, sed bienvenidos a Rubato. Hoy con Orlando Lumbreras desde los mandos técnicos y con quien nos habla David Cervás, estaremos acompañándoos durante la próxima hora, intentando ser vuestra mejor elección en esta mañana de martes. Así que sin más, comenzamos ya.

Emil Gilels fue una de las figuras más relevantes del siglo XX en lo relativo al pianismo soviético. Mañana, 14 de octubre, se cumplen 41 años de su fallecimiento y hoy lo recordamos en Rubato.

De hecho, podríamos celebrar una doble efeméride con Emil Gilels, porque exactamente dentro de 6 días celebraríamos también su 110 cumpleaños. Su técnica y su carácter intenso marcaron desde el principio su personalidad, esa que le llevó a convertirse en uno de los pianistas más reputados del mundo. Emil Grigorievich Gilels nació en Odessa, en Ucrania, el 19 de octubre de 1916. Su padre era un empleado de refinería de azúcar y su madre cuidaba de una familia numerosa. A los 5 años fue llevado a Yakov Katch y debutó en público a los 12, en el año 1929. Un año después entró en el Conservatorio de Odessa en la clase de Berta Reinbald. Ganó por unanimidad en 1933 el primer concurso de intérpretes de la Unión Soviética. Hasta el jurado se puso en pie para aplaudirle. Pasó a ser un famoso pianista en todo el país.

Se graduó en Odessa en el otoño de 1935 y pasó al posgrado con Heinrich Neuhaus en el Conservatorio de Moscú. Al año siguiente, Otto Klemperer dirigiría en la misma capital rusa el concierto número 3 de Beethoven con Gilels como solista. En Viena, en su primer concurso internacional, quedó segundo tras su amigo Jakob Fleyer y lo vivió como un fracaso. Pero el disgusto le duraría hasta 1938, cuando ganó el primer premio en el concurso Reina Isabel de Bruselas, entonces llamado el concurso Isaí, quedando su amigo Fleyer tercero. La gira posterior, que incluía un viaje por Estados Unidos, la truncó la Segunda Guerra Mundial.

En 1944 estrenó la sonata número 8 de Sergei Prokofiev y en esa misma década de los 40 formó un trío con Leonid Kogan y Mstislav Rostropóvich, formación histórica a la que oímos interpretando el trío Archiduque de Beethoven.

En la posguerra fue el pianista que el régimen prefería para las giras al extranjero. Richter, su gran rival soviético, no pudo viajar a Occidente hasta 1960, años después que Gilels. En octubre de 1955 realiza su debut en Estados Unidos con Eugene Ogbandy y la Orquesta de Filadelfia con el concierto número 1 de Tchaikovsky. Fue el primer músico soviético destacado en actuar allí desde el inicio de la Guerra Fría. El New York Times lo apodó el pequeño gigante por el contraste entre su estatura y su pianismo. En 1958 presidió el jurado del primer concurso Tchaikovsky, aquel que le dio la medalla de oro al estadounidense Van Cliburgh.

y Mil Giles era admirado por su técnica, su control del sonido y su disciplina. Su sonoridad podía imponerse a cualquier orquesta. Se le consideraba menos iconoclasta y carismático que Sviatoslav Richter, a quien él admiraba. Según el New York Times, no siempre era impecable en las notas, pero tocaba con tal ímpetu que los fallos importaban poco. También destaca el periódico neoyorquino, que tenía un don poético para los movimientos lentos.

En su discografía encontramos más de 500 discos. Vamos a disfrutar hoy de algunas de esas míticas grabaciones. Comenzaremos con la interpretación en directo que Emil Gilels nos ofrece de esta primera balada en sol menor, opus 23, de Frédéric Chopin.

Impecable la técnica que demostraba aquí nuestro protagonista, Emil Gilels, con esta primera balada en sol menor, opus 23 de Frédéric Chopin, grabada en directo en la gran sala del Conservatorio de Moscú el 13 de marzo de 1965. Ya supongo que sabéis que en Rubato vamos a preferir siempre las grabaciones en vivo y en directo, y sobre todo si tienen fecha concreta y lugar concreto, van a ganar enteros en nuestro programa. Gilels realizó un ciclo de conciertos de Beethoven con Georg Sels y la orquesta de Cleveland, y antes de morir trabajaba en el ciclo completo de las sonatas para piano del propio Beethoven para el sello Deutsche Grammophon, pero se dejó 5 sin grabar, entre ellas la Opus 111. Lo que sí, ganó el Gramophone Award en 1984 con su Hammerklavier.

un año antes de su fallecimiento, en 1984, realizó el pianista soviético Emil Gilels esta interpretación del alegro inicial de la sonata Opus 106, Hammerklavier, de Ludwig van Beethoven, que, como decíamos, ganó ese mismo año el Gramophone Award. Gilels moriría en Moscú el 14 de octubre de 1985, días antes de cumplir los 69 años, durante una revisión médica, aún con las causas sin esclarecer. Una de las grabaciones más importantes de la carrera de Emil Gilels en lo que a conciertos con orquesta se refiere, sin duda es la que llevó al disco junto a la Orquesta Filarmónica de Berlín con Eugen Jochum al frente, con los dos conciertos para piano de Johannes Brahms. Sin duda, una versión de referencia absoluta, donde se puede disfrutar en toda su magnitud de la técnica y la musicalidad del maestro, sumada a la destreza de tocar estos conciertos brahmsianos con una mano relativamente pequeña, como era el caso de Gilels.

0: Sublime esta interpretación del primer movimiento Allegro non troppo del concierto para piano y orquesta número 2 en si bemol mayor, opus 83 de Johannes Brahms, en la versión magistral que nos ofrecía Emil Gilels, nuestro homenajeado de hoy, junto a la Orquesta Filarmónica de Berlín con Eugen Jochum en el podio en un registro de 1972.
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0: Y como en el equilibrio está la virtud, hoy vamos a buscarlo manteniendo las secciones habituales de rubato y añadiendo algunas otras con las que ir descubriendo nuevas propuestas y abriendo nuevos caminos. Hoy estrenamos una más, pero no será la última, ya lo aviso, centrada en aquellas interpretaciones que aunan versiones excepcionales de obras excepcionales, unas joyas que nos hacen disfrutar como si paladeáramos una delicatessen lentamente al meterla en nuestra boca. Así que hoy os traigo uno de esos milagros de los que podemos disfrutar en contadas ocasiones. Obra e intérpretes en el máximo nivel. Comenzaremos esta sección con un registro de julio de 1981 que realizara el mítico conjunto británico especializado en música renacentista y barroca Deller Consort, fundado por el también mítico contratenor Alfred Deller. En esta ocasión, la formación está dirigida por su hijo, el hijo de Alfred, también contratenor Mark Deller, quien heredó la dirección de la formación tras la retirada de su padre. Como decimos, en 1981 graban un disco titulado Aires y lecciones para laúd de John Dowland, en el que se recogían una selección de 4 de los libros de canciones del compositor británico. La formación de este registro la integran la soprano Rosemary Hardy, el propio Mark Deller como contratenor, el tenor Paul Elliott y el bajo Michael George, con Mark Deller, como decimos, a la dirección. El resultado es un disco con un sonido cristalino y fresco como un arroyo de montaña, con un alto factor de expresividad del que pocas veces se puede encontrar en este tipo de repertorio.

0: What If I Never Speak, del tercer libro de canciones de 1603 de John Dowland. Era esta que escuchábamos en la versión del Deller Consort dirigido por Mark Deller. Y con Mark Deller, el Deller Consort y con John Dowland terminamos nuestro rubato de hoy. Orlando Lumbreras y David Cervás, esperamos que hayáis disfrutado de la selección musical. ¡Sed felices!
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El diccionario musical de Radio Clásica. Onomatopeya. Pues lo mismo que en literatura o en poesía, onomatopeya en música es imitar el sonido de aquello que se designa. Ahí tenéis algunas de las onomatopeyas antiguas más famosas. En la sonata representativa se llama, de Heinrich Biber. Biber, como suena, de 1669, se cree. Bueno, es la gallina y el gallo.

Y ahí, en esta misma sonata representativa de Bieber, ahí el gato. Y lo hace un violín, claro. Además, el gato en legato, así que genial. Bueno, pues hay onomatopeyas de pájaros, de cucos, de vientos, de mil elementos y animales y personas en toda la historia. Aquí en Saint-Saëns, por ejemplo, en el Carnaval de los Animales, en la Marcha Real del León, veis que los dos pianos hacen la onomatopeya de un rugido del Rey León.

Y bueno, hay unas cuantas onomatopeyas más en este carnaval de los animales de Saint-Saëns. También hay cientos de onomatopeyas de sonidos militares o de bandas militares festivas por toda la historia de la música. Os dejamos con la canción Strike the Band de George Gershwin, queridas y queridos, con el cantante haciendo tan tararán, tararán y todo esto. Saludo muy amistoso de Luis Ángel de Benito desde el Diccionario Musical de Radio Clásica.

0: Para muchos melómanos de este país que disfrutan, que disfrutamos con la interpretación históricamente informada, vamos a dar una buena noticia. Tomad nota. Jordi Savall, Brahms, 19 de octubre, Auditorio Nacional de Música. ¿Qué tal? Muy buenas tardes.
1: Pues sí, así es, Yolanda. El próximo lunes el maestro catalán inaugura en Madrid el Sonido Original, su ciclo dedicado a recuperar el sonido histórico de la música con un requiem alemán y la canción del destino de Johannes Brahms.
0: Bueno, hoy somos afortunados, afortunadas, porque vamos a hablar con él, con Jordi Savall, sobre el programa de este concierto y también, claro, sobre su manera de afrontar esta música que es, en sus propias palabras, una escuela de vida.
1: Además, os anunciamos que la familia de la arpista Marilola Higueras ha donado su archivo y el legado musical de su madre, la violinista Lola Palatín, a la Biblioteca Musical Víctor Espinós de Madrid.
0: En el control de sonido hoy nos acompaña Hilario Castilla. ¡Comenzamos!
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0: Bueno, pues hoy os traemos una gran noticia sobre recuperación musical. Tras el fallecimiento de la arpista Marilola Higueras, la familia pues ha donado su archivo y el legado musical de su madre, la violinista Lola Palatín, a la Biblioteca Musical Víctor Espinos de Madrid.
1: En el Centro Cultural Conde Duque. ¿Y qué hay dentro? Bueno, pues de todo un poco. Encontramos fotografías, hay programas de conciertos, críticas de prensa, también partituras y documentos que cuentan cómo fueron sus carreras. En total, 14 archivadores con miles de piezas que están reunidas o que se reunieron a lo largo de décadas, ¿no? Hay incluso manuscritos de obras inéditas.
0: La historia tiene además un detalle interesante. Los antepasados de Lola Palatín participaron en la creación de la Banda Municipal de Sevilla en 1838 y además publicaron el primer diccionario musical en español. Así que aquí hablamos de varias generaciones que dedicaron su vida a la música.
1: Y ahí, Nacho, otra cuestión importante. Marilola Higueras y Lola Palatín fueron mujeres que desarrollaron su carrera profesional pues en un mundo en el que no siempre lo tuvieron fácil, ¿no? Sus documentos permiten seguir sus pasos, saber dónde tocaron, cómo las recibió la crítica y también qué lugar ocuparon en la vida musical de su tiempo.
0: Pues parte de ese material se puede ver ahora en Madrid, en la exposición Legados Musicales Compartidos, Lola Palatín y Marilola Higueras, organizada por la Universidad Complutense. La muestra está en la Biblioteca Musical Víctor Espinós, en el Centro Cultural Conde Duque de Madrid, hasta el 8 de diciembre. Y después, bueno, pues viajará a otras instituciones y a otras ciudades españolas. Jaime del Val, responsable de la reciente restauración de las grabaciones de la arpista, presentará este archivo en un acto celebrado en la biblioteca el próximo 22 de octubre.

0: Con la arpista Zoraida Ávila acabamos de escuchar Zorziko Zarra, el viejo zorzico que Jesús Guridi escribió y dedicó a la arpista Lola Higueras.
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0: El sonido original es el nombre que ha elegido Jordi Savall para este concierto. Se va a celebrar el próximo 19 de octubre en Madrid, en el Auditorio Nacional de Música. Y en el programa encontramos un solo nombre, el de Johannes Brahms.
1: Al frente de Le Concert des Nations y la Capella Nacional de Cataluña, Savall va a dirigir un Requiem alemán, Opus 45, y la Canción del Destino, el Opus 54 de Johannes Brahms, en una interpretación con instrumentos de época y criterios históricamente informados.
0: Sobre el Requiem de Brahms, dice el maestro que se trata de una obra de impresionante belleza y de emoción. Y es que cuando Brahms compuso esta música, lo hizo para que fuese accesible a todo el pueblo, lo hizo en alemán. Y a diferencia de los Requiem de compositores anteriores, Brahms no se basa en la liturgia católica, sino que lo que hace es escoger sus propios textos de la Biblia.
1: Decía que quería un Requiem humano, que hablase de las esperanzas, de los deseos de la humanidad. Un Requiem que fuese un consuelo, en definitiva, un bálsamo para el espíritu.
0: En unos minutos, hoy tenemos la oportunidad de hablar con Jordi Savall sobre este concierto de la próxima semana en Madrid, pero antes, pues vamos con uno de los momentos de ese Requiem, de una de las grandes obras de todos los tiempos, que difícilmente se ve superada por otra obra desde su creación hasta nuestros días.

0: con el coro de la radio de Suecia y la orquesta sinfónica de la radio de Hesse de Frankfurt, dirigidos todos por Paavo Järvi. Acabamos de escuchar Cuán amables son tus moradas, señor, el número 4 del Requiem alemán, el opus 45 de Johannes Brahms.
1: Una música que sonará dentro de unos días en el Auditorio Nacional, una música que nos emociona, pero sobre todo, Nacho, qué emoción hablar hoy con un maestro como él. Jordi Savall, ¿qué tal? Muy buenas tardes.
2: Buenos días, buenas tardes, ¿qué tal?
1: Bueno, en primer lugar, muchísimas gracias por atender nuestra llamada, la llamada de Radio Clásica, ya que sabemos que está inmerso en esos 12 días de trabajo con su orquesta previo a este concierto del próximo 19 de octubre en Madrid. ¿Cómo está? ¿Cómo se encuentra?
2: Muy bien, aquí empezamos esta tarde la segunda academia a las 3 y tendremos, antes de venir a Madrid, 6 días intensísimos de trabajo y de perfección y de grabación. Y tenemos un equipo maravilloso, de un grupo de cantantes muy jóvenes y muchos estudiantes de gran calidad. Es un proyecto que funciona muy bien porque mezcla mitad de profesionales que llevan ya muchos años trabajando conmigo y después jóvenes que hemos audicionado en todo el mundo y que son maravillosos, porque hoy en día hay un nivel muy, muy alto, tanto de instrumental como de cantantes.
0: Usted dice que, bueno, interpretar una música es como crear una amistad. ¿Cómo se está forjando en estos días esa amistad en torno a Brahms con los músicos de la Concert des Nations y la Capella?
2: Es maravillosa. Bueno, es que estar trabajando una obra de esta dimensión humana, espiritual y de tanta belleza, es que no te lo crees. Cuando haces sonar el coro, la orquesta, los pianísimos, los momentos de intensidad, es que es algo casi imposible de imaginar, ¿no? Y cuando te encuentras modelando todo esto, dándole forma, buscando los detalles para que sea todo más bonito, que sea todo más comprensible, es que es un privilegio de los más bellos que puede tener un músico. Y sobre todo que nosotros trabajamos buscando el sonido que tenía Brahms en su cabeza, porque tenemos exactamente los cornos como tenía él, naturales, las trompetas naturales, los instrumentos de madera, que son realmente de madera, las trompetas y las cuerdas, que son cuerdas de tripa con arcos, como se utilizaba en aquella época, que permiten unas articulaciones y una flexibilidad que hoy en día, con las cuerdas metálicas y las tensiones muy fuertes que tienen los violines modernos, son muy difíciles de conseguir en el detalle, ¿no? Por tanto, estamos descubriendo nosotros mismos también
0: el sonido.
2: Este sonido que es un que es absolutamente fascinante, porque es un sonido, bueno, acabo de escuchar este fragmento, es un sonido totalmente diferente, porque aquí reconozco enseguida un oboe moderno con un sonido intenso, perfecto, pero un oboe de madera que tiene otra calidad de sonido es otra cosa, ¿no? Y eso a mí lo que me fascina, porque en el mundo escuchamos siempre las orquestas modernas que tienen todos los mismos instrumentos perfeccionados y todos instrumentos muy bien ya desarrollados, pero claro, enfrentarte con la música, con los instrumentos que tenía Brahms en su época y poder hacer sonar esto en equilibrio con las voces es un milagro.
1: Bueno, ya vemos cómo Jordi Savall aplica aquí en este concierto la metodología de la interpretación histórica, nos lo está contando, pero usted, maestro, antes de llegar a Brahms, ha venido trabajando todo el repertorio anterior, ¿no? Y digamos que ha ido evolucionando con él también. Es como una escuela de vida, algo así, ¿no?
2: Es una escuela de vida y de historia, porque la historia se tiene que aprender siempre de un principio y seguir el curso de la historia. Porque yo digo siempre, claro, el hecho de que hemos trabajado las primeras músicas para orquesta de Lully de 1600 y algo, y después hemos hecho Rameau, y después hemos hecho Bach, Händel, Gluck, llegas a un momento que todas estas informaciones que te ha creado el conocer estos estilos, se adaptan a tu forma de tocar, y cuando después te enfrentas con Mozart o con Beethoven o con Schubert o con Brahms, sabes de dónde viene todo esto. Y está integrado en un discurso musical que tiene una gran riqueza, porque es un discurso que porta la marca de toda la evolución anterior, ¿no?
0: Bueno, antes de meternos a fondo, bueno, en más cuestiones musicales, si hablamos de esta producción que no es pequeña, ¿qué implica en cuanto a la gestión? Porque tenemos entendido que ha sido, bueno, una iniciativa suya, que es una producción
2: Sí.
0: propia, ¿no es así? ¿Qué equipo la acompaña?
2: Bueno, tenemos un equipo de la Fundación maravilloso, de la Fundación Centro Internacional de Música Antigua. Hemos tenido la colaboración de la Consejería de Cultura de la Comunidad de Madrid, que nos han aportado al hecho de que pueda ser esto dentro del ciclo Hispanidad, aunque no tenga nada que ver con el propio la vida como la esperanza entendida como proyección al nuevo mundo, pero que sí, yo me siento tan español como cualquiera, soy catalán, pero siempre he reivindicado mi cultura hispánica, porque y lo demostraron toda mi vida interpretando Juan de la Encina, Dolors de Victoria, las cantigas de Antonia. Siempre he pensado que la música está por encima de cualquier identidad, cualquier cuestión política, ¿no? Y para nosotros es muy importante poder llevar a Madrid este esfuerzo que hacemos, porque pienso que Madrid es un centro cultural importante. Toda la zona en torno a Madrid también hay mucha población que le interesa la cultura, y pienso que es una propuesta de riesgo, porque no tenemos abonados, no tenemos ninguna institución de estas poderosas como las que invitan las orquestas, las grandes orquestas del mundo, con precios altísimos. Nosotros intentamos simplemente presentar el trabajo que estamos haciendo ya desde más de 7 años, 8 años, que es afrontar las músicas del repertorio romántico clásico, con toda la exigencia de encontrar este sonido original. ¿Qué es lo que tiene sentido? Es decir, las instituciones tienen la obligación de cuidarse de los tesoros arquitectónicos. Si hay una iglesia, el Estado tiene que ocuparse de que esa iglesia esté en buenas condiciones. Los museos tienen la obligación de cuidar que las pinturas medievales, así, puedan ser visibles. Pero ¿qué pasa con la música? La música no puede ir a un museo porque las partituras son antiguas, pero la música es siempre intérpretes de hoy que la están dándole vida. Y este no tiene el soporte que tendría que tener.
1: La verdad es que seguramente el Auditorio Nacional esté repleto de público, porque siempre que usted viene aquí
2: Me encantaría y
0: se va a
2: no
0: llenar.
2: dudo, no dudo, pero es siempre un riesgo cuando vas de solitario, claro.
1: Bueno, pues
2: Pero me hace mucha ilusión porque sé que tenemos un público maravilloso que nos ama mucho, y debo decir que no quedarán defraudados por escuchar un concierto maravilloso. Además, también con el canto del destino, que será cantado al principio como

0: ¿Cómo diría usted que transmite ese sentimiento de desarraigo en la partitura?
1: Pues con una infinidad de matices, de pianísimos, de colores. Por ejemplo, cuando empieza el Requiem, no hay violines, no hay ningún instrumento agudo, y es increíble. Se crea una atmósfera de una profundidad, de una belleza. Yo, que tengo la experiencia con conjunto de violas de gamba, que también son instrumentos graves, es que casi estoy escuchando una obra de Heinrich Schütz o de Samuel Schacht, que también utilizaba las violas de gamba, es decir, la Trauer Ode y partituras también de Requiem de principios del XVII. Seguro que él se inspira en estas tradiciones antiguas, como también se inspira de la música de Bach, de la música de Händel, porque nos hace unas fugas que son increíbles, que se nota que está buscando esta riqueza del contrapunto con su libertad armónica y melodía que le pone su marca, ¿no? Pero no es una persona que está de espaldas al pasado. Se inspira en el pasado para crear unas atmósferas absolutamente mágicas.
2: En ese sentido, en su opinión, ¿qué es lo que diferencia este Requiem de Brahms, libre pero solitario, de los anteriores, de los que compusieron otros autores y de los que Brahms se diferencia?
1: Se diferencia, en primer lugar, que los requiemes anteriores están todos basados sobre el texto utilizado en la liturgia romana. Entonces está el Dies Irae, está la Lacrimosa, está todo esto, es el texto clásico del Requiem, ¿no? Él hace un Requiem que escoge las palabras para buscar las palabras que nos aportan consuelo, que nos aportan esperanza, que nos aportan la alegría de saber que no estamos solos, ¿no? Y esto lo hace con una increíble espiritualidad y al mismo tiempo una belleza que es casi imposible de explicar. Es imposible de explicar porque hay que escucharlo para poder darse cuenta.
0: Bueno, evidentemente la interpretación que propone Jordi Savall es algo sublime, siempre lo disfrutamos, nos hemos deleitado, pero si me permite, ¿nos podría decir qué es lo que aporta esta agrupación musical que, como la que usted dirige en este concierto, en este programa, con respecto a la que proponen otras orquestas con el mismo repertorio? ¿Por qué no hay que perderse este concierto el próximo lunes en el Auditorio Nacional?
1: Bueno, por muchos motivos. Primero porque interpretaremos esta música tal como sonó en la época de Brahms, con los mismos instrumentos que Brahms puso en su partitura, con un coro de voces jóvenes que pueden cantar las partes corales, pero también pueden cantar las partes solistas, portándose un coro muy flexible, muy colorido y con muchas dinámicas. Y sobre todo, crearemos una atmósfera que será la más cercana a lo que Brahms se imaginó. Por tanto, yo no critico nada ni me comparo con nada, pero será un Requiem mucho más humano en este sentido, porque afrontaremos con unos instrumentos que ya no se tocan hoy en día y que hemos tenido que aprender a tocar, con unos instrumentos de cuerdas de tripa que son mucho más delicados de manejar, porque la tripa se desafina, porque la tripa no tiene la misma perfección que una cuerda metálica, pero esto le da esta humanidad que requiere este Requiem. Y la belleza está siempre ligada a la emoción, porque sin emoción la belleza no nos aporta nada. Entonces, esa emoción viene de este acercarnos al Brahms tal como era en los años que él presentó esta música.
0: Pues un Requiem mucho más humano. Recordamos la cita, Auditorio Nacional de Música en Madrid, el próximo 19 de octubre a las 7:30. Qué bien que podamos disfrutar de la música que hace Jordi Savall en más territorios de la península. Muchísimas gracias, maestro, por atender la llamada de Radio Clásica.
1: Un placer y muchísimas gracias por hablar de esto y ayudarnos a llenar la sala con máximo de personas que aman la música.
0: Seguro.
1: Muchas.
2: Pues continuamos escuchando a Jordi Savall con la última publicación discográfica suya que hay en el mercado. Se trata de un oratorio, no un oratorio religioso, sino laico. Das Paradis undi Peri, el paraíso y la peri, opus 50. Escuchamos el comienzo.

0: con la voz de Marianne Beate Kilanile, con Sergi Nación, con la dirección de Jordi Sabael. Acabamos de escuchar el inicio de este oratorio de Robert Schumann, El paraíso y la peri, su opus número 50. Aquí el compositor trató de renovar el género del oratorio, sin perder de vista, eso sí, la tradición. Utilizó un texto mitológico desarrollado dentro de una estructura ágil y dramática. Compuso, al fin y al cabo, una obra maestra romántica, cuya partitura se inspira en el poema Paradis und de Peri.
1: 10 minutos pasan de las 12:30 del mediodía, las 12:20 en las Islas Canarias.
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1: Buenas tardes, Gracia Terrén, nuestra navegante con su brújula.
2: Hola, muy buenas tardes, Yolanda, Nacho.
3: ¿Qué nos traes hoy?
2: Hoy traigo una novedad discográfica que nos invita a conocer la voz de una compositora que, ya veréis, merece recuperar su lugar en la historia de la música.
3: O sea que esto es en busca de las voces perdidas.
2: Sí, Jordi Savall, no con Brahms, pero bueno, era el Indiana Jones de las partituras perdidas, ¿verdad? Pues bueno, en la discografía y la interpretación hace esfuerzos para recuperar muchas voces que se han perdido a lo largo de la historia. El álbum de hoy se titula, en francés, porque es una discográfica y un repertorio francés, Tendresse et Tragédie, ternura o afecto y tragedia. Está dedicado a la música francesa de la Belle Époque, a caballo entre el 19 y el 20, e integra tres compositores: Gabriel Fauré, Fernand de la Tumbelle y, aquí es donde voy, una autora, Rita Stroll, cuya obra está siendo objeto de un importante redescubrimiento. Rita Stroll nació en 1865 y fue una niña precoz. Con solo 13 años ingresó en el Conservatorio de París. Pianista y compositora, compuso alrededor de un centenar de obras y su catálogo abarca música vocal, música de cámara, obras sinfónicas y composiciones escénicas de grandes dimensiones. Una figura atípica en la historia de la música, con un ambicioso estilo influenciado por la solidez formal de César Franck o el dramatismo de Richard Wagner. Stroll no pasó desapercibida para sus coetáneos, como los consagrados entonces Camille Saint-Saëns, Gabriel Fauré o Ernest Rousson. La crítica de la época celebraba la fuerza inusual de su escritura y sus audaces melodías. Sin embargo, su nombre quedó relegado durante décadas. Su obra de cámara ocupa un lugar importante en su producción. Estamos escuchando ahora el scherzo de su primer trío en sol menor. Rita Stroll lo compuso a los 19 años. Fue interpretado públicamente por primera vez en 1886 en la Société Nationale de Musique de Paris. Y lo estamos escuchando en interpretación de Raphaël Moreau, Edgar Moreau y Tanguy de Billancourt, violonchelo, piano y violín.
1: Pues suena muy bien, ¿eh?
2: Suena muy bien. El punto álgido de este álbum que presentamos hoy, no pertenece a este trío que estábamos escuchando, es la gran sonata dramática titulada o subtitulada Titus et Berenice, una sonata programática de 1892 que ha caído en el olvido, pero que ahora está viviendo un gran resurgimiento. Esta, que la que vamos a escuchar, va a ser su cuarta grabación en los últimos 4 años. Se inspira en la tragedia Berenice del dramaturgo francés Jean Racine, una obra teatral cuya trama es la decisión del emperador romano Tito de renunciar a su amor por Berenice para mantener su relación política. La gran sonata dramática Titus et Berenice está considerada como la obra maestra del repertorio romántico para esta formación. Vamos a escuchar el cuarto movimiento, Allegro molto.

0: Pues bueno, impresionante, más si cabe por desconocida. La música de esta compositora francesa, Rita Strull. Hemos escuchado el cuarto movimiento, Allegro molto, con esta intensidad dramática, perteneciente a la sonata dramática Titus y Berenice. Forma parte del álbum de reciente publicación, protagonizado por Paul Marlène al violonchelo y Stéphane Lemelin al piano, que nos proponen este encuentro entre figuras de una misma época, Gabriel Fauré y Rita Strull, aunque con destinos muy distintos en la memoria musical.
1: Pues todo un descubrimiento.
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1: 12:55 minutos del mediodía, 11:55 en Canarias. Continuamos aquí en directo en Radio Clásica, ahora con una selección de los conciertos más interesantes de los próximos días. Hoy, Nacho, comenzamos en Madrid, ¿verdad?
3: Pues sí, Yolanda, porque el director Gustavo Dudamel visita esta tarde el Auditorio Nacional de Madrid a las 7:30 con la Orquesta Filarmónica de Nueva York en su primer año como director de la formación neoyorquina. En el programa, una obra en cargo de la orquesta, además de On the Transmigrations of Souls de John Adams y la Quinta Sinfonía de Prokofiev. Mañana se presentan en el mismo lugar y a la misma hora con la Quinta de Mahler.
1: Esta tarde en Alicante, en la sala de cámara del ADA, del Auditorio de la Diputación de Alicante, ADA Sinfónica estará en pantalla grande con la proyección de Silencio, orquesta creando sueños. Está dedicada a la novena sinfonía de Beethoven, así que nos encontramos pues con una proyección, ¿no? Más que un concierto, y nos cuenta qué es lo que hay detrás de la música, con imágenes de cómo se hizo, reflexiones del director, de Josep Vicent, y de los músicos, y una mirada a la obra y a todo lo que sucede antes de llegar al escenario.
3: Y mañana, miércoles, día 14 de octubre, en Zaragoza tendrá lugar el concierto Esencia Aragonesa, la Jota Tradición Viva, en la Fundación Ibercaja Actur. Bueno, pues para celebrar las fiestas del Pilar será a las 6:30 de la tarde.
1: Pasamos al jueves 15 de octubre en Madrid, en la Real Academia de Bellas Artes de San Fernando. Vamos a destacar el concierto que tiene lugar a las 12 del mediodía con obras de compositores españoles e hispanoamericanos, Falla, Guastavino, Antón García Abril, José Luis Turina, Sánchez Verdú, entre otros. Será un recital a cargo de la soprano Pilar Jurado y el pianista Jorge Robaina.
3: Y el viernes 16 en Ávila, apertura de las 27 Jornadas Polifónicas Internacionales Ciudad de Ávila. Bajo la dirección de Rodrigo Quesada, la coral Amicus Meus propone un recorrido por la poesía hecha música, con textos de Garcilaso de la Vega, Pablo Neruda, los místicos aburenses y Antonio Machado, entre otros. Será en el Auditorio Municipal de San Francisco a las 7:30 de la tarde.
1: También el viernes estará en Cartagena el Balart Ensemble, con un programa que propone un diálogo entre las posibilidades escénicas de la música barroca y el teatro, la danza y la performance. Será en el Museo Nacional de Arqueología Subacuática a las 6 de la tarde.
3: Y para el sábado hay que destacar la Noche Blanca del Patrimonio en la localidad burgalesa de Lerma, que reunirá a 17 artistas y formaciones en 13 espacios patrimoniales, entre ellos el Palacio Ducal y varios conventos. Combina música, teatro y literatura en actuaciones de pequeño formato. Será a partir de las 6 de la tarde.
1: Y terminamos en Madrid. El próximo sábado, el Museo de América acoge un concierto de música y poesía dedicado a la diáspora africana en América Latina y el Caribe. La cantante, compositora, poeta y musicóloga peruana Mariela Kron combina tradiciones como el bullerengue, la saya, el som, el calipso y la cumbia congo. Será a las 12 del mediodía.
3: Bueno, pues no tenemos tiempo para más, Yolanda.
1: Ni para menos.
3: En el control de sonido ha estado Hilario Castilla.
1: Mañana volvemos a la hora de siempre, a las 12, 11 en Canarias, aquí en la sintonía de Radio Clásica. Te esperamos.
3: Hasta mañana.
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1: Señoras y señores, muy buenas tardes y bienvenidos al Oasis Paradisíaco. Estamos en Radio Clásica. Vamos a tener el placer de acompañarles Enrique Real en el control de realización y en el micrófono Ricardo de Cala. La pasada temporada, como muchos de ustedes recordarán, el Teatro Real finalizó su temporada con unas representaciones del Trovador que, como dicha ópera reclama, tuvieron varios elencos para poder afrontar y dar un número de funciones muy amplio de dicha obra. En uno de ellos estaba nuestro querido tenor Celso Albelo, que está evolucionando su repertorio. Muchos de ustedes recordarán a ese Celso Albelo cantando El Elixir de Amor, cantando Rigoletto, Favorita, La Hija del Regimiento, un repertorio de tenor lírico ligero con unas amplias capacidades en el registro superior. Y sin embargo, ahora Celso Albelo ha pasado a hacer tenores papeles más heroicos. Está sobre todo desempeñándose en el repertorio verdiano, ha hecho un ballet en Masquera y también hace trovador. Con motivo de esa evolución, llamamos a Celso Albelo, que amablemente, como siempre, se prestó a venir aquí a Maestros Cantores, a Radio Nacional de España, donde tuvo lugar esta conversación que hoy tenemos el placer de compartir con todos ustedes. Pues hoy tenemos la enorme fortuna de tener con nosotros a un maestro cantor, que es nada más y nada menos que Celso Albelo, que está en Madrid, a punto de iniciar las representaciones del Trovador, y con ese motivo ha tenido la gentileza y la amabilidad de venir a Maestros Cantores a contarnos, bueno, pues lo que quiera. Vamos a charlar un rato con él y que nos contará un montón de cosas, pero yo tengo un montón de cosas que preguntarle. Buenas tardes, querido Celso.
2: Muy buenas tardes, querido Ricardo. Encantado de estar aquí, aunque a mí la palabra maestro me sigue impresionando.
1: Bueno, pues vive impresionado. Este es un programa que se llama Maestros Cantores y aquí tenemos Maestros Cantores y tú eres un señor que se sube encima de un escenario a cantar el Manrico, desde luego ya no es un aprendiz.
2: Bueno, no lo sé, pero desde luego algún criterio, algo bien habré hecho, porque si después de 23 años me puedo acercarme al rol del Manrico, pues feliz y contento, y te agradezco lo de invitarme a tu programa con ese nombre tan maravilloso que es Maestros Cantores.
1: Pues mira, decía Tulio Serafín que para poner en escena, una vez en la Scala le dijeron: Maestro Serafín, queremos poner el Trovador el año que viene. Y dice: bueno, me parece bien, pero tenemos que contar con los cuatro mejores cantantes del mundo. ¿Tú sigues pensando que para cantar el Trovador hacen falta los cuatro mejores cantantes del mundo?
2: Si no los cuatro mejores, los que estén más cerca seguramente.
1: Bien, vamos a hablar de tu evolución. Todos entre los que me cuento, cuando pensamos en Celso Albelo, pensamos en un tenor que ha hecho el repertorio romántico anterior a Verdi, o sea, mucho Donizetti, mucho Bellini, y ahí es donde tú has desenvuelto la mayor parte de tu carrera. Te recuerdo en muchísimas, además con un registro agudo espectacular. O sea, te recuerdo haciendo un fa sobre agudo en Puritani, pero también te recuerdo haciendo un mi bemol en la Fille du Rougemont en París, cerrando la representación con un mi bemol, y luego también te recuerdo haciendo el Elixir de Amor en Venecia y en infinidad de estas lides. Y de pronto ahora estás dando un giro a tu carrera y, que yo sepa, has incorporado cuatro papeles a tu repertorio que se cocinan en otra olla, evidentemente, y que son Manrico, Ricardo de un ballo en Máscara, Rodolfo de la Bohème y Pinkerton de Madame Butterfly. ¿Cuál es la evolución de la voz de Celso Albelo, que abandona ese repertorio donizettiano y belliniano para adentrarse en Puccini y en Verdi?
2: Bueno, yo lo analizo desde el punto de vista que ha sido una evolución natural, física, y también ser competitivo en el mercado donde, al fin y al cabo, uno se desarrolla como artista. Yo creo que después de 23 años lo único que ha cambiado quizás no ha sido ni la péntola ni el fuego, sino simplemente la manera de cocción, que se cuece a modo más lento y está cogiendo ahora realmente una enjundia que antes no tenía. Yo creo que ha sido una evolución. Los otros papeles los sigo haciendo, No, es decir, no he abandonado los papeles porque no los pueda seguir haciendo, sino porque creo que lo mejor que puedo dar en cierto repertorio, yo creo que esa etapa ya pasó. Y creo que se abre una nueva oportunidad dentro de esa forma de decir, de expresar, que es un poco más, es diferente, pero siempre se apoya en la base, como bien has dicho, de belcantista y romántica.
1: Bueno, el trovador es un... En realidad hay dos Manricos. Está el Manrico que escribió Verdi y el que se canta, porque el Manrico que escribió Verdi no tiene ninguno de los agudos que normalmente se dan y que le está esperando, todo el mundo está esperando a Manrico en los agudos, en los does de la pira y en la cantidad de agudos interpolados que hay tanto en el Así ven mío como, por ejemplo, en la entrada. Pero, sin embargo, Verdi escribe un papel mucho más central y concebido con una elegantísima línea de canto. Y, por ejemplo, lo que sí que demanda es un trino en el Así ven mío, que muchas veces hay gente que no se fija tanto en ese tipo de expresiones y que, sin embargo, son las que Verdi demanda. Entonces, tenemos un papel que, por un lado, tiene una tesitura muy central y, por otras, acude a infinidad de agudos impuestos por la tradición.
2: Yo siempre una comparación que muchas veces la gente me mira como Celso se ha vuelto loco. Si quitamos los agudos extremos, como bien me estás comentando, y así funciona, lo que pasa es que la tradición y una serie de cosas, pues bajo mi punto de vista, han enriquecido, obviamente, porque yo los tengo, los puedo hacer, y bueno, eso es una discusión.
1: Y la pira está escrita en do mayor, o sea, sí. Que meter un do no viene fenomenal, ¿no?
2: Entonces, desde ese punto de vista, al fin y al cabo, Manrico es un chico joven que tendrá aproximadamente 17 años y no deja de ser un trovador. Yo siempre he hecho la comparación, como te decía, con el Arturo de Puritani. Si, por ejemplo, cogemos a tío cara y si pusimos así, ven mío, con le seré yo tú. Está muy cerca.
1: Pero mucho.
2: De hecho, la canción interna con la que abre su deserto, eso es
1: una serenata.
2: Una serenata. A una fonte afli, que es el tercer acto de... Entonces hay muchos paragones. La música, en este caso italiana, no se puede, bajo mi punto de vista, no se puede analizar dejando un repertorio y cogiendo el otro, sino es una evolución natural que yo creo que la he intentado seguir haciendo y aplico mi forma, mi manera de entender, mi bagaje romántico belcantista en estos papeles de Verdi, que para mí es fundamental y una manera de entender el rol.
1: Mira, estoy muy de acuerdo con lo que estás diciendo. Creo que un compositor que pide a gritos que se le haga una revisión es Verdi. Se hizo con Rossini, se hizo con Donizetti y, sin embargo, con Verdi no se ha hecho. Y si nos referimos a la cuerda de tenor, en los años 50 nos aportaron unos tenores de voces oscuras que cantaban Verdi con una musculatura, digamos, vocal, no sé si excesiva, pero con enorme musculatura vocal. Y la definición que has hecho de Manrico me parece muy oportuna. O sea, Manrico es un hombre joven, por lo tanto sugiere una voz clara, incluso es un poco descerebrado. O sea, que esos agudos, esa forma de enamorarse de la prometida de su enemigo y cómo sale corriendo para salvar a su madre, o sea, no es un tipo que reflexione.
2: Pero quizás sea fruto de una inmadurez normal
1: a los 17 años.
2: Sí,
1: claro. Por eso digo que una voz clara y estrepitosa arriba no le sienta nada mal a Manrico. O sea, yo creo que, por ejemplo, un color vocal como el de Lauri Volpi probablemente se acerca más al color vocal pensado en Manrico que el de un Mario del Mónaco, por poner dos ejemplos históricos.
2: Para mí son dos de los referentes. Y uno puede elegir, porque en el gusto, en la variedad, pues está lo interesante, es donde evoluciona el ser humano, donde evoluciona el canto. Unos se apoyarán más en sus características vocales, otros menos. Yo creo que lo fundamental también en la producción musical verdiana es la palabra aplicada al teatro.
1: Hombre, qué bonito eso que acabas
2: de decir.
1: Esa
2: es la evolución que podemos encontrar entre el bel canto más romántico y Verdi, la evolución clara. No es una cuestión de no ser colores, no es una cuestión de dejar de ser agudos, es una cuestión de la palabra aplicada realmente al servicio del teatro. Y yo creo que eso es una de las diferencias que que podemos encontrar en los diferentes estilos. Y es lo que uno trabaja para marcar realmente el camino hacia Verdi y luego ya un poco más allá hacia Puccini.
1: Fíjate, yo creo que en el caso de Verdi es clarísimo que la dramaturgia va muy pegada a la vocalidad. Y eso me parece que es parte del intríngulis de cantar Verdi. Y en la época de Verdi, los cantantes que cantaban Verdi, tanto tenores como barítonos, eran voces mucho más claras de las que estamos acostumbrados a escuchar ahora.
2: Bueno, es por gusto. Antes se utilizaban pantalones más acampanados, ahora un poco menos, ahora se llevan las cosas un poco más oversight. Quien se sienta elegante, que se sienta atraído hacia esa parte de hacer en este caso música, bien venga. Lo que no podemos hacer es condenar uno y condenar otro, porque yo creo que en las diferencias y en la convivencia de ambas es donde realmente Verdi se enriquece, porque la música es dinámica, está afortunadamente está viva, y en eso tenemos que seguir trabajando y profundizando, ¿no?
1: Oye, ¿con cuál te lo pasas mejor? ¿Con Manrico o con Ricardo?
2: Y que dedo de la mano me corto, que no me duela. Bueno, con los dos. Yo sí, Ballo lo acabo de hacer, como bien sabes, ahora en menor. Sí. Bueno, lo que tiene Ballo es la parte final, que es la dulce muerte romántica italiana que puede dar una reminiscencia a la muerte de Lucia de Lammermoor. Entonces, claro, ahí jugaba un poco como en casa, ¿no?
1: Claro.
2: Pero bueno, también tiene mucho silabato también en el primer acto. Bueno, pues lo que te decía, que dedo de la mano me corto, que no...
1: Nada más es que son dos papeles que demandan un tenor muy elegante. Una línea de canto que está absolutamente emparentada con Donizetti y Bellini, pero si es que tú escuchas la mia Letizia in fondere del Lombardi, lo podía haber escrito Bellini en vez de Verdi, pero perfectamente.
2: Perfectamente.
1: Si es que Verdi es un compositor romántico, lo que pasa es que es un compositor romántico con tanta personalidad y demanda un poquito más de musculatura en algunos papeles, que es canto verdiano. Pero Verdi bebe en Bellini y en Donizetti abundantísimamente.
2: Pero completamente, no podemos olvidar las comparaciones que me vienen ahora a la cabeza de Lucrecia Borgia con el mismo Rigoletto en el cuarteto. Es tal y cual. Pero bueno, yo quiero, siempre sean en los últimos años, la voz verdiana. Yo creo que la voz verdiana viene precisamente reconocida por la aplicación de la palabra cantada al contexto teatral. Y yo creo que eso es lo que, más allá del músculo, obviamente te tienes que hacer sentir en el teatro y a las necesidades que te demanda la orquestación. Pero una vez pasado de esa problemática, yo creo que la diferencia no es ni la musculatura, ni el color más oscuro, sino simplemente...
1: Fíjate, la palabra musculatura me voy a retractar, porque no me parece oportuna. Yo hablaría del mordiente que tiene verdiano.
2: Te entendí perfectamente. Eso es qué cantante te gusta más, alguno más con más mordiente, con más musculatura, que valen los dos adjetivos. O uno más con menos musculatura. Pero los tanto uno como otro tiene que tener la aplicación de la palabra al contexto teatral.
1: Eso, Carlo Bergonzi, hace muchos años, Carlo Bergonzi se ha muerto, charlando con él, me decía que uno de los elementos básicos para el heroísmo en el canto era la dicción. La dicción
2: y ritmo.
1: Y la proyección de la voz y el ritmo, pero es la dicción. O sea, ahí es donde está, no en el volumen, no se trata de buscar más volumen.
2: Yo fui, como bien sabes, fui alumno directo del maestro Bergonzi, y hasta que desgraciadamente desapareció, todos mis papeles yo pasaba por las manos del maestro y trabajamos juntos todos los papeles que yo hacía. Y él dice...
1: aprendiste a cubrir el sonido del que más sabía.
2: Bueno, a veces sí, a veces no.
1: Sabía un montón.
2: Sí, no, él desde luego, no. Yo lo digo por mi,
1: bueno,
2: por
1: no,
2: mi
1: pero
2: parte.
1: Tú tienes una cobertura del sonido que está claro de dónde viene.
2: Te lo agradezco. El caso es que el maestro lo decía, dice, yo me desarrollé en un periodo de la música donde salía Mario, salía Corelli, y tiraban las lámparas al suelo porque eran voces maravillosas. Mi voz era sonora también, pero la diferenciación era en la capacidad que tenía de hacer colores, de la pronunciación, de entender ciertas cosas, y no por eso era un tenor romántico.
1: Bueno, pero él ha hecho los mejores Verdis que podemos recordar. Yo tuve la suerte de verle a Bergonzi en directo.
2: Desde luego nos dejó huella de una manera de hacer, de una manera de decir, y yo soy muy, muy afortunado de poder haber desarrollado, no sé cómo.
1: ¿Con qué te quedas de las enseñanzas de Bergonzi?
2: Te hago una anécdota. Cuando íbamos a cantar o a cometer cualquier rol, él me decía, sí, sí, todo bien, pero cántame la última parte del Puritani, porque así la cuerda se queda acostumbrada y ya tienes el fa siempre preparado. Y siempre me hacía cantar el Credias in Misera y dopo empezábamos con cualquier otra cosa.
1: De aperitivo te ponía el Credias in Misera.
2: Sí, no, primero vocalizábamos, pero pues la primera cosa seria era eso. Y después ya podía cantar el rol que le llevaba para... Sí, sí. Era...
1: ¿Pero te quería torturar o...?
2: No.
1: ¿De verdad que te quería? ¿Tú estás seguro de que te quería? Joder, empezar con un... Mira que tiene una tesitura incómoda. No solamente son los agudos, es la tesitura, es incomodísima.
2: Yo te pregunto, si un personaje, si un semidios como Bergonzi te pide eso, ¿tú qué puedes hacer?
1: Ponerte de rodillas
2: y cantarlo.
1: Y presignar. Mira, esto me recuerda a una anécdota que me contaba Alfredo Kraus, que decía que su maestra, la Llopart, que cuando llegaba también, incomodísimo también, porque tú lo has cantado y lo sabes, que lo que le hacía cantar todos los días era el Parmi del Rigoletto.
2: Sí, eso es terrible también.
1: Que es terrible, vamos.
2: Él decía que el cantante que era capaz de llevar adelante el Parmi de una manera bien y construida con criterio era capaz de cantar casi cualquier cosa.
1: Con eso está todo el rato en el pasaje de registro, y además Verdi no te deja respirar donde sería natural que tú respiraras. Por lo tanto, estás en deuda de oxígeno desde que empiezas a cantar el aria.
2: Sí, alguna vez lo he tenido que sufrir.
1: Y disfrutar.
2: No, sí, sí, sí.
1: Y disfrutar, no solo sufrir. Oye, y otra cosa, del repertorio romántico se me viene a la cabeza, no sé si vas a ampliar algo el repertorio verdiano que estás haciendo, y también me gustaría que me dijeras si vas a incorporar alguno de los tenores de Donizetti de madurez, porque los tenores donizettianos de madurez son interesantísimos. No
2: ¿Del
1: sé si...
2: tipo?
1: María y Roan.
2: Bueno, podría ser.
1: Joder, te iría ahora como un guante. Podría después ser. De cantar Verdi, hacer el tenor de María di Rohan.
2: Podría ser, sería muy interesante.
1: Sería interesantísimo.
2: No, de Bellini, que el que me faltaría después de haber hecho El Pirata,
1: Puritani
2: Sonámbula, El Polione.
1: Ya, pero lo va a hacer el año que viene Javier Camarena. Pero es. Y lo ha hecho Juan Diego Flores.
2: Pues yo no he tenido nunca la oportunidad.
1: Pero esto lo cantaba Vickers y lo cantaba Corelli.
2: Bueno, esperemos que antes o después tenga la oportunidad de poder hacerlo.
1: Antes, cuando estabas hablando de la evolución vocal que tenías, me has traído a la cabeza una frase, vuelvo a citar a Krauss y discúlpame, una frase que le dijo Krauss a Gregory Kunde. Le dijo, hasta que no tengas 50 años no sabrás qué voz tienes. Y Kunde empezó cantando La Italiana en Argelia, ha terminado cantando El Otelo Verdiano y El Polione ese que dices tú y muchas otras cosas. ¿Cómo? A mí siempre me ha sorprendido, me deja estupefacto que alguien haya tenido la evolución vocal de Gregory, que me parece una evolución vocal asombrosa, ¿no? ¿Qué nota un cantante dentro de sí? Porque los que escuchamos fuera, o sea, nunca estamos dentro. Escuchamos un resultado, también es verdad que vosotros no escucháis eso que escuchamos nosotros, pero...
2: Y gracias a Dios.
1: Bueno, lo que pasa... El canto es una cosa que la haces con sensaciones, porque tú nunca, es un instrumento que nunca escuchas hasta que no escuchas una grabación. Tienes que acostumbrarte a cómo te escuchas, cómo se escucha tu voz fuera. Eso es algo que tienes que aprender para poder cantar. Pero, ¿qué notas tú dentro de tomar la decisión de acometer un trovador o un Ricardo y decir, pues mira, voy a dejar de cantar o voy a seguir cantando Puritani? Creo que lo estás haciendo también Puritani, que lo has cantado hace poco, Puritani.
2: Sí.
1: O sea que...
2: Bueno, de hecho, en la misma temporada hice Trovador en Bilbao.
1: Sí.
2: Terminé ahí y a la semana siguiente hice Puritani en Menorca.
1: ¿Se te está poniendo cara de Lauri Volpi?
2: No, no, por favor, no. Como, o sea, estamos hablando de semidioses y yo te lo agradezco, pero no...
1: No, pero que solo hacía esto, o Filipeschi, si quieres, ¿no? Es decir, alguien que canta Trovador y Puritani, esto no lo han hecho muchos.
2: En época moderna no sé cuántos locos no se han atrevido a hacer. Bueno, lo que me preguntabas, yo este año hago 51 años.
1: Nadie lo diría. Yo creía que solo cumplía años yo.
2: Estás estupendo. Tú también. No, como te estaba diciendo, yo creo que de una manera pragmática, yo creo que el pasaje de la voz se te vuelve, o sea, lo puedes acometer de varias de maneras, no solo una manera etérea, sino que le puedes dar cierto peso, le puedes dar cierta carga de...
1: ¿Lo haces bajando la laringe?
2: De emoción. Bueno, pues depende de dónde venga, depende de lo que estoy diciendo. Por eso te decía lo de la aplicación de la palabra cantada, es decir, al teatro. Entonces, cuando hacía bel canto, yo lo que explicaba, desarrollaba, básicamente era un estado emocional, una cosa muy etérea, era otra forma de expresar un sentimiento. En Verdi, en otro tipo de repertorio, la palabra cantada necesitas muchas más maneras de poder afrontar ciertos pasajes de la voz. Yo hablo del pasaje porque para mí es un punto... Hay gente que dice que no existe, si existe. Lo importante es que no se note. Bueno, lo importante es que no se note. Y bueno, yo creo que en ese aspecto eso es lo que cambia. Que puedes el pasaje, que es una cosa delicada de enmascarar o que desaparezca, lo puedes acometer de maneras diferentes.
1: Mira, tu maestro Bergonzi, un sitio, si ustedes quieren ver un lugar, por ejemplo, muy muy muy nítido, porque hay, por ejemplo, estábamos hablando desde el Parmi, pero ahí hay que fijarse más. Pero en Celestia Aída, el pasaje de registro queda completamente expuesto con todos esos fa que tiene.
2: Sí, y él lo cubría siempre.
1: Y él lo cubría siempre.
2: Él lo cubría siempre.
1: Pero a veces lo cubría un poquito más y a veces un poquito menos. No lo cubría siempre igual.
2: Si te fijas, depende hacia dónde va y depende desde dónde venía.
1: No, vamos, era un genio en el canto.
2: Sí, o sea, sí. Entonces esas son las pequeñas cambios. Y luego la elasticidad, el dinamismo del instrumento después de 23 años, pues obviamente también cambia, pero eso es una evolución natural de los seres humanos.
1: Cuéntame, Puccini, porque esto es otra cosa. El tercer acto de Puccini pasa factura. El tercer acto de la Bohème. Estás haciendo Bohème. Una cosa es cantar la Gelida Manina y otra cosa es cantar el tercer acto.
2: Sí, pero...
1: ¿Cómo te desenvuelves en ese tercer acto que es tan central, tan central? Y con otras tres voces a tu alrededor y una orquesta pucciniana.
2: Básicamente no dando el paso más largo que lo que te permite el pie. Lo que Puccini tiene una escritura bastante, yo siempre la considero como una bastante, desde un punto de vista del cine, digamos, él con su música hace unos zoom fantásticos a lo que quiere, a lo que no quiere. Entonces, cuando tú esa evolución la tienes clara, sabes dónde apretar el acelerador y cuando forma parte de un contexto. Y no nos olvidemos que la Bohème, es verdad, tú nombras, es muy central, muy... pero no deja de ser, permíteme la comparación, música de cámara. Porque está todo...
1: Sí, es un cuarteto. Bueno, en realidad es un doble dúo más que un cuarteto.
2: Sí, pero son dúos que se deben interactuar entre ellos.
1: Sí, sí, sí.
2: Tienen que cada uno tener su característica. Yo creo que eso es una de las llaves que a mí me ayuda pues a llevarlo a cabo.
1: Yo creo que también es muy importante el maestro que tienes ahí.
2: No, pero el maestro es fundamental. O sea,
1: que el maestro sepa qué tipo de voz tiene encima del escenario y te deje respirar, te ayude, sepa que en ese momento no te puede echar toda la orquesta encima. Claro, 100 músicos sepultan a Corelli y al que se ponga allí.
2: Cuando una orquesta quiere que no se escuche el cantante, pocos cantantes yo conozco que podrían...
1: ¿La Gullin?
2: No, y alguno más también hay, pero pocos.
1: Pues, o sea, la voz es un instrumento pequeño, por mucha proyección que tenga. Y 100 músicos tocando pueden contigo.
2: Tiene, o sea, la voz tiene unas limitaciones. Y bueno, y para hacer colores y para desarrollar toda la potencialidad de la voz, pues obviamente hace falta un sostén que venga acorde al compositor y a la tipología de voz que tengas en el escenario.
1: Bueno, vuelvo a la pregunta que te había hecho y que no te he dejado contestar, que es ¿qué más proyectos de incorporación al repertorio tienes en esta evolución, en este cambio de repertorio, en este
2: bueno,
1: nuevo Celso al Velo?
2: Hay proyectos de Don Carlos, hay proyectos de Nabucco, hay proyectos de esas cositas que me interesan, y siempre sin olvidar los compositores de donde vengo.
1: Pues, oye, Celso, ha sido un placer, como siempre, tenerte en Maestros Cantores, poder hablar contigo, seguir tu carrera y disfrutarte. Te deseamos toda la suerte del mundo y esperamos volver a tenerte aquí en Radio Clásica, en Maestros Cantores, siempre que quieras, que ya sabes que esta es tu casa.
2: Muchísimas gracias y nos vemos en el teatro.
1: Nos vemos en el teatro.

Como hemos escuchado a Celso Albelo, que está en un momento crítico, es muy difícil para un cantante. Esta evolución de repertorio asume un riesgo grande y tiene que a veces manejar su voz de una manera, en algunos aspectos, algo diferente a lo que venía haciendo hasta ahora. Se nos ha ocurrido que podíamos continuar el programa con cantantes que de una manera o de otra también han sufrido una evolución. La mayoría de ustedes recordarán a aquel gran tenor wagneriano que es Siegfried Jerusalem, afrontando los grandes papeles del repertorio wagneriano, como Siegfried, como Tristán, como Sigmund, incluso los más líricos. También hizo Lohengrin y el Walter de Maestros Cantores. En realidad afrontó todos los papeles de tenor wagneriano, si la memoria no me falla. Pero él no empezó ahí. Siegfried Jerusalem empezó cantando como un lírico ligero, aunque parezca increíble cuando estamos hablando de un tenor que afronta a Tristán. Y como para muestra, lo mejor que podemos hacer es escucharle. Vamos a escucharle en esa grabación que en 1981 hizo de La flauta mágica, donde nos dejó a las órdenes de Bernhard Haitink y con la orquesta de la radiodifusión bávara este estupendo tamino, el aria del retrato.

En esta misma grabación, la reina de la noche la hacía una Edita Gruberova, que por aquel entonces era una de las mejores reinas de la noche que podíamos imaginar, y hoy sigue siendo de las mejores reinas de la noche que pudiéramos imaginar, y que también cantaba papeles como la Gervinetta de la Ariadna en Naxos de Richard Strauss. Vamos a escucharla primero en el aria esta de la reina de la noche, Der Helle Rache.

Pero Gruberova, con el paso de los años, evolucionó muchísimo. Por ejemplo, cantó Las Reinas, cantó Lucrecia Borgia, cantó Norma, es decir, se metió mucho en el repertorio de soprano dramático d'agilità, manteniendo algunos papeles de esos que asociamos con sopranos más ligeras, por ejemplo, Elvira de Puritani o Lucia, pero también cantó Las Tres Reinas, como decíamos, y de Las Tres Reinas vamos a escucharle ese Copia Iniqua de que finaliza la Ana Bolena de Donizetti, en cuyo final la Gruberova, que seguía manteniendo aquellos prodigiosos agudos, hace un mi natural sobre agudo de una penetración, una tensión, un volumen y una expansión que nos deja absolutamente atónitos.

Espectacular ese Mi Natural de Edita Gruberova en Ana Bolena, y mucho más espectacular si tenemos en cuenta que es una grabación en directo como ustedes han tenido ocasión de escuchar. Vamos, increíble. Otra soprano que evolucionó muchísimo, muchísimo en su repertorio fue Renata Scotto. Renata Scotto empezó haciendo papeles de ligera, cantando La mina de Sonámbula. Luego, poco a poco, fue evolucionando, llegó a hacer Lady Macbeth, llegó a hacer la Abigail de Nabucco, y infinidad de verismo. Hoy la vamos a escuchar haciendo Edgar, una rareza de Puccini en la que está soberbia, también en una grabación en directo.

Acabamos de escuchar a Renata Scotto cantando O del mio dolce amor, de Edgar de Giacomo Puccini. Y otro cantante que evolucionó también mucho, aunque no lo parecía, era Alfredo Kraus. Alfredo Kraus empezó cantando papeles de lírico ligero. El propio Lauri Volpi le dijo: usted debería cantar Barbero de Sevilla. Y eso se decía en los tiempos en los que se pensaba que lo más ligero que se podía cantar era Rossini. Luego ya hemos llegado a otras conclusiones que hoy no vamos a aportar, pero que están en la cabeza de todos. Y acabó haciendo un repertorio, como él decía, heroico, pero heroico romántico, como por ejemplo el papel de Werther. No se nos olvide que Werther lo estrenó un tenor wagneriano. Esta era la inolvidable versión de Pourquoi me réveillé de Don Alfredo Kraus.

Y para terminar, un caso curioso. Todas las evoluciones que hemos escuchado hasta ahora son de voces que al principio son más ligeras, más livianas, más líricas, y luego van desempeñando poco a poco papeles más heroicos. Lo que vamos a escuchar a continuación es el proceso contrario. Franco Corelli empezó como un tenor central, cantando papeles de mucho peso, Fanciulla del West, Polione, Pagliacci, y poco a poco fue evolucionando hacia un repertorio más lírico según fue evolucionando su técnica vocal, en lo que tuvo mucho que ver aquella peregrinación que hacía todos los años a Burjasot, en Valencia, para que el gran maestro Giacomo Laurivolpi le enseñara los secretos que él poseía. Y esto fue que, a partir de ese momento, empezó a cantar poliuto, pirata, papeles heroicos, pero de tesitura mucho más aguda, y acabó cantando, porque fue un empeño personal suyo, Werther, Romeo, hasta Lucia. Vamos a irnos a un Romeo de Filadelfia. En Filadelfia hizo dos Romeos, uno en el año 64 y otro en el año 67. Vamos a ir a aquel del año 67, en el que el tenor increíble, concretamente el 24 de octubre de 1967, al final del aria, coge ese si bemol y sobre el si bemol hace un regulador casi eterno. Y con esto les dejamos y nos despedimos de ustedes, quienes hemos tenido el placer de acompañarles. Enrique Real en el control de sonido y en el micrófono Ricardo de Cala. No se olviden ustedes de ser felices, que cualquier otra alternativa es peor.

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1: 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Oratorio. Género musical dramático sin puesta en escena, ni vestuario, ni decorados. Es decir, sería como una ópera sin representar, y además en varios actos. Bueno, pues suele ser música para voces solistas, coro, orquesta sinfónica y a veces con un narrador. Y mayormente sobre tema religioso, como las famosas Pasiones de Bach o el Mesías de Händel, o como este Judas Macabeo de Händel, 1746.

Y esto de religioso es porque la propia palabra oratorio era el sitio donde una comunidad de religiosos o una cofradía se reunía para orar. Y desde 1550 y tantos, en uno de estos sitios, el famoso oratorio de San Felipe Neri en Roma, las reuniones empezaron a consistir en leer la Biblia, escuchar un sermón, rezar y cantar alabanzas. Y aquellas reuniones se llamaron ejercicios del oratorio, o ya simplemente oratorios. Y bueno, pues la cosa evolucionó de manera que los cantos, la parte musical, llegó a ser lo principal de estas reuniones. Así que tenemos oratorios religiosos desde 1600, como la Rappresentazione di Anima et di Corpo, de Emilio Cavalieri. Bueno, pues los oratorios suelen tener una obertura o sinfonía breve, inicial, y un narrador que cuenta lo que pasa en recitativos, unas arias poéticas para cantantes solistas, y por supuesto coros, que pueden ser narrativos expresivos o pueden ser también como himnos.

aquí un coral de la Pasión según San Juan de Bach. Así que hay muchos oratorios religiosos, pero también hay oratorios profanos desde 1700 sobre personajes míticos, históricos, también sobre la naturaleza, etc. Por ejemplo, tenemos el oratorio romántico La condenación de Fausto de Berlioz, 1846. Avanzando rápidamente, tenemos el Carmina Burana de Karl Orff, 1936. O incluso, ya prácticamente antes de ayer, como quizás sabéis, Paul McCartney compuso su Oratorio de Liverpool, 1991, donde él cuenta su propia vida a través del personaje Shanti, desde que era un niño humilde en un barrio de Liverpool. Pues felices oratorios pretéritos y futuros, queridas y queridos. Saludo muy amistoso de Luis Ángel de Benito desde el Diccionario Musical de Radio Clásica.

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1: ¿Qué tal? ¿Cómo estamos? Les saludamos, les damos la bienvenida a este programa cuando son las 2 de la tarde, la 1 en Canarias, Hilario Castilla en el control de sonido, John Vandrés en el micro. Y hay un poema de Jacques Prévert que dice algo así: quisiera tanto que recuerdes los días felices en que éramos amigos. En aquel tiempo la vida era más hermosa y el sol más brillante que hoy. Pues hoy vamos a hablar de ese poema y de la canción en la que se convirtió. Vamos a recordar cómo en 1946 una película estrenada sin mucho éxito en Francia, bajo el título Le Porte de la Nuit, Las Puertas de la Noche, albergó el nacimiento de esa canción que sería célebre mundialmente y que todos conocemos como Les Feuilles Mortes, Las Hojas Muertas, partiendo del poema de Jacques Prévert. Era el fruto de la unión del talento de un gran poeta, Jacques Prévert, que aquí también trabajaba en aquella película de Marcel Carnet como guionista, y un talento musical extraordinario que había llegado desde Hungría, Joseph Kosma. Así que con ellos dos tenemos Les Feuilles Mortes, que más tarde se convertiría en Autumn Leaves en la versión inglesa, a cargo de Johnny Mercer, y su historia de melancolía por un amor perdido, que ha querido ser interpretada por vocalistas y músicos de todos los tiempos y géneros. Más tarde, como decíamos, se convirtió en un estándar del jazz internacional bajo el título Autumn Leaves, con letra en inglés de Johnny Mercer. Hoy convocamos al nostálgico otoño con esa melodía de Joseph Kosma, esa letra de Jacques Prévert, pero también con la música de Cécile Chaminade o Toru Takemitsu. Y como introducción a ese tiempo otoñal hemos elegido un poema de Jacques Prévert, bueno, un poeta que en los años 70 y 80 a los niños en los institutos y colegios franceses y liceos se les enseñaba, y quizás eran de los que más aprendían esos alumnos, ya que hablaba, en muchos de sus poemas hablaban cómo se puede hablar a un niño de manera que éste te entienda. Y hay muchos poemas perfectos para niños y para niños de cualquier edad de Jacques Prévert, como este, por ejemplo, que lleva por título Desayuno y que dice lo siguiente: echó café en la taza, echó leche en la taza de café, echó azúcar en el café con leche, con la cucharilla lo revolvió, bebió el café con leche, dejó la taza sin hablarme, encendió un cigarrillo, hizo anillos de humo, volcó la ceniza en el cenicero sin hablarme, sin mirarme, se puso de pie, se puso el sombrero, se puso el impermeable porque llovía, se marchó bajo la lluvia sin decir palabra, sin mirarme, y me cubrí la cara con las manos y lloré.

0: Pero levemente la vida separa a los que se aman sin hacer ruido, y el mar borra en la arena los pasos de los amantes separados. Bueno, tenemos una traducción de Pierre Froidevaux de ese poema en la que, bueno, estas son las palabras que eligió para traducir ese poema de Jacques Prévert con el que hemos comenzado y que hemos comenzado con una interpretación del año 1959, no del primer intérprete de la canción en aquella película que hemos mencionado, Les Portes de la Nuit, que era Yves Montand, pero sí una intérprete icónica de esta canción, como fue Juliette Gréco, aquí acompañada de la orquesta de André Pop.
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0: Yo recordaba nebulosamente aquel antiguo jardín donde los mirtos seculares dibujaban los cuatro escudos del fundador en torno de una fuente abandonada. El jardín y el palacio tenían esa vejez señorial y melancólica de los lugares por donde en otro tiempo pasó la vida amable de la galantería y del amor. Bajo la fronda de aquel laberinto, sobre las terrazas y en los salones, habían florecido las risas y los madrigales, cuando las manos blancas que en los viejos retratos sostienen apenas los pañolitos de encaje iban deshojando las margaritas que guardan el cándido secreto de los corazones. Hermosos y lejanos recuerdos. Yo también los evoqué un día lejano, cuando la mañana otoñal y dorada envolvía el jardín húmedo y reverdecido por la constante lluvia de la noche. Bajo el cielo límpido, de un azul heráldico, los cipreses venerables parecían tener el ensueño de la vida monástica. La caricia de la luz temblaba sobre las flores como un pájaro de oro, y la brisa trazaba en el terciopelo de la hierba huellas ideales y quiméricas, como si danzasen invisibles hadas. Sonata de otoño, Memorias del Marqués de Bradomín.

Escuchábamos un pasaje de esas memorias del Marqués de Bradomín, la Sonata de Otoño de Ramón María del Valle Inclán, y a continuación una de las piezas más famosas de la compositora Cécile Chaminade. Era su Otón del año 1886 para piano, en este arreglo para violín y piano, firmado por Paul Huy, que hemos escuchado con Michael Goodman al violín, junto a la Orquesta Royal Philharmonic de Londres, bajo la dirección nada más y nada menos que de alguien a quien conocemos también como compositor, José Serebrier. Y hoy, como decimos, a partir de ese poema de Jacques Prévert, Las hojas muertas, estamos convocando con distintos compositores, músicos e intérpretes al otoño.

Y seguimos aquí en La Hora Azul cuando son las 2 y 23, la 1 y 23, si estamos en Canarias. Estamos en directo en el estudio de continuidad de Radio Clásica y hoy estamos convocando al otoño a partir de ese poema de Jacques Prévert, Las hojas muertas, que estamos escuchando en distintas versiones. Al final diremos quiénes son los intérpretes de todas las que suenen como esta en medio de nuestro relato. Y estábamos hablando estos días de pájaros y quería recordar un pájaro llamado Alción. La leyenda, bueno, tiene muchas referencias a seres mitológicos, pero la leyenda cuenta que el Alción hacía, precisamente basándose en esas mitologías, su nido flotante directamente sobre las aguas del mar durante el solsticio de invierno. Bueno, pues realmente poco tiene que ver el Alción en la historia que estamos contando, salvo que en la localidad de Galapagar existe un chalet precioso con unas vistas magníficas a la ciudad de Madrid, una lejanía que lleva ese nombre de El Alción, curiosamente ahí en mitad, muy lejos del mar, esa finca llamada El Alción. Bueno, pues en Galapagar se grabó lo que escucharemos a continuación en 2014. En Galapagar lo hizo el guitarrista Gabriel Estarellas y es esta danza de otoño de David del Puerto que escuchamos ya a la guitarra con Gabriel Estarellas.

Pues esta era la danza del otoño de David del Puerto, interpretada por Gabriel Estarellas en Galapagar, en una grabación realizada los días 16 a 19 de noviembre del año 2014. Y continuamos siguiendo la historia de esa canción con la que comenzábamos, o más bien de esa canción, de esa melodía, que luego fue interpretada por varios músicos de jazz, por muchos intérpretes también dentro del mundo de la música culta y por unas cuantas orquestas. Tenemos innumerables versiones de Las hojas muertas. Recordemos que Joseph Kosma había nacido en 1905, era de origen húngaro y bueno, pues llegó a Francia, donde tuvo que exiliarse debido al auge del antisemitismo del régimen nazi. Emigró a París en 1933, obtuvo la nacionalidad francesa en 1946, escribió multitud de canciones, 80, y trabajó con directores de cine como el mencionado Marcel Carné en Le Porte de la Nuit, la película en la que nació Las hojas muertas, y también, por ejemplo, con Jean Renoir. Las hojas muertas del año 46 es, por tanto, su obra más famosa, o del año 45, que podríamos decir que es cuando la escribió. Bueno, esa célebre composición de Joseph Kosma y Jacques Prévert. Bueno, que además, como decimos, tuvo un renacer al ser convertida en una melodía, en una canción en inglés, Las hojas de otoño, Autumn Leaves, en el año 56, para una película del mismo título dirigida por Robert Aldrich y protagonizada por Joan Crawford, en la que el que interpretó esa canción, y lo escucharemos al final, fue Nat King Cole.

Seguimos aquí en La Hora Azul en Radio Clásica y vamos a irnos ahora hasta un jardín de otoño. En un jardín de otoño es el título de una de las obras más, más célebres del compositor japonés Toru Takemitsu, quien vivió entre 1930 y 1996. Está escrita para gagaku, la antigua música instrumental y de corte tradicional de Japón, que incluía instrumentos como el shō, las flautas ryuteki, o la cítara, koto y la percusión. En el año 73, Takemitsu compuso una primera versión de unos 16 minutos. En el año 79 expandió y completó la obra hasta convertirla en una suite monumental de 6 movimientos que dura cerca de 50 minutos. Los músicos se disponen de forma espacial en el escenario divididos en varios grupos. El jardín de otoño al centro y los espíritus del árbol alrededor, imitando la experiencia de caminar al aire libre por un jardín tradicional y percibir cómo el sonido viaja, se retrasa y se transforma con el entorno. De hecho, la música no sigue el ritmo métrico ni la armonía lógica de Occidente, avanza de acuerdo con la respiración de los intérpretes, el silencio vivo y los cambios de color tímbrico. Takemitsu comparaba su estilo con un jardín japonés. Escuchar su obra equivale a pasear por él y notar los cambios de luz y textura.

Este es el cuarto movimiento en un jardín de otoño de la obra, cuyo título principal es el mismo, en un jardín de otoño del año 1973 de Toru Takemitsu, que hemos escuchado con la Tokyo Gakusho Orchestra. Recordamos algunos versos de la canción que hoy nos ha acompañado: Eras mi más dulce amiga, pero los lamentos no me aportan nada. Y la canción que cantabas siempre, siempre la voy a escuchar. Hemos escuchado Les Feuilles Mortes con Bill Evans y su trío. A continuación, también con Gotti, bueno, en ese caso era Autumn Leaves. A continuación, hemos escuchado Les Feuilles Mortes con Gotti, Capuçon a violoncelo, acompañado al piano por Jérôme Ducrot. Y terminaremos con la versión que se hizo famosa a partir de la película Autumn Leaves del año 1956, la que interpretaba Nat King Cole, pero que también aparecería en películas posteriores, como por ejemplo Mi Semana con Marilyn. Así que con esa versión nos vamos a despedir. Hilario Castiella en el control de sonido, John Vandrés en el micro. Gracias, un placer y hasta mañana.

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0: Son las 3, las 2 en Canarias. Bienvenidos a Tardes de Teatro con Ana, con Fernando. ¿Por qué? ¿Qué estáis ensayando,
1: porque,
0: chicos?
1: Pues una escena, David. Mira, Ana va a hacer el papel de actriz inglesa de finales del 19.
2: Vale, se me da genial.
1: Vale, tú necesitas música para una obra de teatro. Vale. Y tú, David, va a ser un compositor que le dice que no puede ser porque él ya está escribiendo una ópera sobre esa misma obra. ¿Eh? Bueno, bueno. A ver qué hacéis.
2: Vale, yo actriz
0: el papel
2: inglesa,
0: de mi vida.
1: Tú actriz inglesa,
2: vale,
1: sí.
2: Vale, ok. Venga. Bueno, venga, a ver. Monsieur, necesito para mi estreno en Londres música. Tiene usted medio mes.
0: Ah, mademoiselle, eso es imposible. Estoy escribiendo ya una ópera sobre esa misma obra.
2: Pues vaya, llamaré a otro.
1: Venga, ahora yo hago de otro compositor, ¿vale?
2: ¿Vale?
1: ¿Ha dicho medio mes o es mes y medio?
2: No sé. Lo que tú quieras.
1: Bueno, es poco tiempo, pero algo podremos hacer.
0: Hey, mucha más disposición que la mía, ¿eh? ¿Dónde va a parar? Yo, Ana, me quedaría con este. Este compositor
2: sí, ¿no?
0: Promete, le da igual mes y medio que un mes
1: medio
0: y
1: mes.
2: Venga,
1: medio
2: así
1: mes.
2: Te puedes ir tranquilo, además.
0: Os dejo ya con clásicos populares. Nos escuchamos en una horita en las tardes.
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2: ¿Qué tal? Mes y medio, era mes y medio.
1: Mes y medio, pero no pasa
2: ¿Qué
1: nada.
2: ¿Qué tal? Bienvenidas, bienvenidos a Clásicos Populares. La actriz era Miss Patrick Campbell y el primer compositor era Debussy, que estaba componiendo su propia ópera.
1: O sea, David era Debussy.
2: Efectivamente. Uh-huh. Y el segundo, Fernando, era Gabriel Fauré.
1: Efectivamente, Fauré. Fauré Blázquez, que aunque tenía solamente mes y medio, también tenía una pequeña ventaja, y es que guardaba en un cajón la música de un proyecto que se había cancelado 5 años antes.
2: Y entre esa música estaba precisamente su Siciliana, y en 1898 Fauré hizo también una versión para violonchelo y piano, que justamente es la que vamos a escuchar hoy.

0: Pues el violonchelo era el de Giorgio Ma, el piano era el de Catherine Stott, que interpretaban esta siciliana, opus 78, de Gabriel Fauré.
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2: Bueno, esta playlist de música para un quirófano tiene un detalle curioso y es que lo más probable es que Alberto no la oiga porque, por lo que sea, va a estar anestesiado y estará pues a otra cosa.
0: Pero bueno, es una lista para quienes sí van a escucharla, que son esas personas que van a estar operándole aunque le esté dormido.
2: Que oye, que igual ya tienen su música favorita para operar, también te digo, pero bueno, nosotros, con todo el cariño, aquí le proponemos la nuestra.
0: Ojalá les guste. Vamos a escuchar las propuestas de María de León, Esther del Casar, Adrián de Salamanca, José Carlos de Alcalá de Henares, Javier de Alcoy y Menchu de Vitoria-Gasteiz.
3: Estoy llamando desde León. Me llamo María. Y para la playlist de esta semana, para tranquilizarnos, pues yo sugiero Claire de Lune de Debussy.

Soy Esther y llamo desde el Casar Guadalajara para acompañar una operación quirúrgica de un compañero oyente para relajar a cirujano, cirujana y anestesista. Esta aportación sería la pieza titulada Colors dentro del álbum Otoño de George Winston, que es un álbum de 1980.

Soy Adrián de Salamanca y para la lista de esta semana me gustaría recomendar Focus de Florian Christel, que creo que es una buena propuesta para una tarea delicada y que requiere mucha concentración.

soy José Carlos, de Alcalá de Henares. Propongo el conocido coro de doctores del Rey que Rabió, de Ruperto Chapí. No sé si esto podrá tranquilizar a los médicos, pero desde luego lo que está claro es que les va a divertir.

Soy Javier desde Alcoy. Para tranquilizar al equipo médico que tiene que operar a Alberto, como el aire, una pieza del músico argentino Juan Falú, pero en este caso interpretada por el guitarrista brasileño Yamandú Costa.

soy Menchu desde Vitoria-Gasteiz. Para la playlist de esta semana, música tranquilizadora para el equipo médico del oyente Alberto, propongo a Chopin, Nocturno Opus 9, número 1. Que le vaya muy, muy bien.

0: Era el pianista Pavel Galeznikov interpretando este nocturno número 1 en si bemol menor, opus 9 de Chopin. La última grabación, además, que se ha hecho de este nocturno, porque el disco aún no ha salido, sale el próximo día 23.
1: 689-869-347 es el número al que enviar las notas de voz a través de WhatsApp. 91-346-1025 es el del contestador. Estamos buscando esta semana esas músicas que consigan relajar, calmar al equipo médico que va a operar en breve a nuestro oyente, Alberto, que decía que ponía su vida en nuestras manos, bueno, nuestras y vuestras, sobre todo
0: también.
1: Vuestras. Sobre
0: aquí,
1: todo
0: vuestras. Aquí la responsabilidad entre todos.
1: A ver si libra.
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0: 2 horas antes tiene que salir la melodía de los martes para llegar puntual a una cita.
1: Y aún así, seguro que sigue llegando tarde. Venga,
0: pues
1: esta es la melodía ralentizada que hay que adivinar hoy.
0: ...900, 137, 137... Venga, vamos a volver a escucharla un poquito.

0: Pero está muy ralentizada, o no tanto como otras
1: sí,
0: veces.
1: Sí, lo está, lo que pasa es que va rapidito. Está al mismo porcentaje que otras veces, ¿eh?
0: 900-137-137, obra y autor de esta melodía misteriosa, y nosotros luego sorteamos una bolsa de tela y una gorra de clásicos populares.
2: Hoy, en imitaciones, copias o casualidad, ¿es posible que la casualidad haya querido que se parezcan muchísimo?
3: Ya es casualidad, ¿eh?
2: La banda sonora de una película de Disney y la de una película española.
3: Madre mía.
2: En unos minutos.
4: Mi nombre es María Ángeles y quisiera haceros una petición, porque el martes día 13 de octubre es mi cumpleaños y quiero autorregalarme, a ver si sería posible que me pusierais la música de la película de Cadena Perpetua, la que sale en la escena donde el protagonista de la película se encierra en el despacho del alcaide de la prisión. Es la pieza de Mozart, Canzoneta sul Aria. Muchas gracias.

0: Pues con las voces de René Fleming y Cecilia Bartoli escuchábamos esta canzoneta Sularia de las bodas de Fígaro de Mozart. Les acompañaban la orquesta de la ópera del Metropolitan. La dirección era la de James Levine, en una petición que nos hacía María Ángeles.
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2: Creo que a lo largo de la vida de esta sección hemos tenido muchas imitaciones, uh-huh, algunas copias, pero pocas casualidades.
0: Pocas casualidades.
2: ¿Tú crees en las casualidades, Fernando?
0: Por supuesto.
2: Muy bien, pues uh-huh, hoy te voy a traer una.
0: Nos ha pasado además alguna vez a nosotros. De
2: sí,
0: esto que
2: es verdad.
0: Estábamos pensando alguna música para un programa y justo hemos dado con la
2: justo
0: misma.
2: Justo, pues hoy hay una casualidad entre dos películas que no tienen nada que ver, pero por ejemplo, Lucía y el sexo y Up, hoy vamos a ver cuál es esa casualidad.
0: Empezamos en 2001 con Lucía y el sexo de Julio Medem y con banda sonora de Alberto Iglesias.
2: De su banda sonora nos vamos a quedar con una de sus piezas más conocidas, que es Me voy a morir de tanto amor.

0: Venga, nos quedamos sobre todo con ese principio, ¿vale? Bueno, pues vamos a dar ahora un salto de 8 años en el tiempo. Vamos a aterrizar en el año 2009, que es cuando Pixar estrena Up, que tiene banda sonora de Michael Giacchino.
1: En ella encontramos el tema de Merry Life, ¿no? Que es la melodía que acompaña ese emotivo montaje en el que se ve la vida que han tenido Carl y Ellie. Y vamos a escuchar ese comienzo porque a ver si nos recuerda algo.

0: ¿Es posible que Michael Giacchino haya copiado a nuestro Alberto Iglesias?
1: Pues no lo sabemos.
0: ¿O es pura casualidad?
1: No lo sabemos, no tenemos prueba, así que no nos vamos a pronunciar.
0: Bueno, que cada uno saque sus propias conclusiones, venga.
1: Venga, vamos a quedarnos como, bueno, no hay dudas, ¿no?, de que es un parecido, vamos a quedarnos con este último, con App.

0: Married Life, vida de casados, así es como comienza la banda sonora de la película Up de Pixar con música que no sabemos si Michael
1: Que
0: Giacchino se ha
1: casualmente
0: inspirado en Alberto Iglesias. Bueno, ahí lo
1: ahí lo
0: dejamos.
1: dejamos y cada uno
0: Ay,
1: pues
0: qué
1: que juzgue lo que necesite juzgar.
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1: 900, 137, 137. Vamos a ver si conseguimos atrapar a la melodía de hoy que está ralentizada y que es esta.
0: A ver si consigue atrapar la Nerea, que está en Bilbao. Nerea, buenas tardes.
3: Hola, buenas tardes.
0: Cuéntanos.
3: Yo creo que es el Zadok de Priest de Handel.
0: El Zadok, el sacerdote de Händel, vale.
3: Sí.
0: Pues venga, a ti te vamos a dar el número uno, Nerea.
3: Muchas gracias.
0: Gracias.
1: A ver qué opina
0: Qué
1: Andrés de
0: decidida,
1: Sevilla.
0: Nerea, ¿eh?
1: Hombre, claro, es como hay que entrar aquí decididos. Andrés de Sevilla, buenas tardes.
4: Hola, buenas tardes, ¿qué tal?
1: Cuéntanos, a ver, decidido, ¿qué crees tú que es?
4: Pues nada, yo creo que es Mozart, la Sinfonía 41,
1: Vale.
4: presto, el último movimiento.
1: Mira, mira, Andrés
0: El
1: ha venido
0: último
1: arriba, nos dice hasta movimientos
4: movimiento.
1: y todo. Claro que sí. Pues el 2 para
4: A ver
1: Andrés.
4: si es verdad. Gracias.
1: Venga.
0: A ver, Rafael, que está en Madrid. Rafael, buenas tardes.
5: Hola, buenas tardes.
0: Venga, ¿tú de qué equipo eres? O si añades otra cosa nueva.
5: Los decididos, no, con mucha menos decisión que mis compañeros. Creo que es Mozart también, pero la Sinfonía número 40.
0: Vale, para ti. ¿Algún movimiento, como nos ha dicho Andrés?
5: Creo que es del primer movimiento, pero no el compás de entrada reconocido. Pero la verdad es que, como ya te digo, que
0: Vale,
5: vamos,
0: venga.
5: con muchas dudas, no, lo siguiente por abajo.
1: Vale,
0: Mozart la
1: venga.
0: 40 para Rafael. El 3 para ti, Rafael.
5: Gracias.
1: Venga, y Antonio de Sevilla, ¿qué tal? Buenas tardes.
6: Buenas tardes. Para mí es la sinfonía número 40, en sol menor, el primer movimiento.
1: Vale, pues te damos a ti el número 4. Muchas
6: Muchas
1: gracias.
6: gracias, buen día.
0: Gracias, Antonio.
1: Chao.
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7: Soy Julia Álvarez de León y quería haceros una petición especial. El próximo martes 13 de octubre es el cumpleaños de un compañero vuestro, de Juan Jeregui, y quería dedicarle la gran puerta de Kiev de los cuadros de una exposición de Mussorgsky. Por la fuerza que tiene esa música. Juan Jeregui, eres un crack, una gran persona y un gran profesional.

0: Pues la versión original de los cuadros de una exposición de Mussorgsky está escrita para piano, pero nosotros hemos escuchado la orquestación más habitual, que es la que hizo Maurice Ravel en 1922. Era una petición que nos hacía Julia para Juan Jeregui, que hoy cumple años, y escuchábamos esta Gran Puerta de Kiev. La interpretación era de la Filarmónica de Viena, la dirección la de Gustavo Dudamel.
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2: La famosa obertura de Guillermo Tell tiene cuatro partes que se interpretan pues de forma continuada, que sería el amanecer, la tormenta, una melodía tradicional de los pastores suizos y el galope final.
0: Sí, en 1838 Franz Liszt hizo una transcripción para piano de esta obertura de Rossini, es decir, lo que hizo fue trasladar el trabajo de toda una orquesta a una persona sola y sus 10 dedos.
2: Vaya trabajo para esos 10 dedos, que en esta ocasión van a ser los del pianista Nuño.

0: Pues a Liszt se le ocurrió hacer este arreglo, no solamente de este galope final, sino de toda la obertura de Guillermo Tell, pero nosotros hemos escuchado esta parte final en la interpretación para la segunda versión de esta semana en la batalla de Niu Niu.
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2: 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Ha llegado el momento de darle un poquito de prisa a nuestra melodía de hoy, que es esta.

0: nos dice Francisco, que está en Madrid. Francisco, buenas tardes.
1: Hola, buenas tardes.
0: Venga, ¿con qué te animas tú?
1: Pues había pensado en otra al principio, pero me animo con la Sinfonía 40 de Mozart, después de oírla.
0: Venga, con la 40 de Mozart. Pues para ti, número 5, Francisco.
2: ¿Cuál habías pensado al principio, Francisco?
0: ¿Cuál habías pensado?
1: Había pensado una de Händel, pero no me sale el nombre.
2: Ah, pues a lo mejor es del
0: sacerdote, como Nerea.
2: Nerea. Uy, ojo. Bueno.
0: No pasa
2: nada, Francisco, te damos el 5.
1: Venga, gracias.
0: Gracias.
2: Isabel de Huesca, buenas tardes.
3: Buenas tardes.
2: ¿Y tú qué crees que es?
3: Yo, la Sinfonía número 40 de Mozart.
2: Vale, ¿algún movimiento en concreto?
3: No lo sé, el movimiento no lo sé.
2: Vale.
0: Movimiento, el de cada uno.
2: Claro, el que tenga tenga Isabel en este caso. Isabel, te damos el número 6, ¿vale? A ver si hay suerte. No.
3: Gracias, gracias.
2: Chao.
0: Venga, el 7 se lo vamos a dar a Ana, que está en Barcelona. Ana, buenas tardes. Hola, Ana.
4: Hola.
0: Ahora. Uy, qué susto,
2: Ana.
0: Digo, no está Ana. Cuéntanos, Ana, ¿a ti qué música te ha parecido?
4: ¿Yo?
0: Sí,
2: sí
0: tú,
2: Ana, la que tiene la radio puesta de fondo también.
4: Ay, cariño, es que no sé pronunciarlo bien.
0: Pero bueno, pues di lo que te salga.
2: Claro, intenta, a ver.
0: Tú como las folclóricas, que te salga todo lo que llevas dentro.
4: ¿Eh?
0: Que dinos qué te ha parecido a ti, Ana.
2: Ya se corta. Justo cuando se anima a decirlo, se corta un poquito. ¿Qué decías que era, Ana? Qué raro escucharme decir.
4: Yo dije que Mozart.
0: Tú has dicho que Mozart. Venga, a Ana le apuntamos Mozart.
2: Venga, pues Mozart para Ana.
0: Gracias, Ana. El número 7 para ti.
2: Venga. Isabel de Huelva, buenas tardes.
5: Hola, buenas tardes.
0: ¿De Huelva? Acabamos de tener una Isabel de Huesca y ahora tenemos una Isabel de Huelva. Venga.
2: Así es, casualidades de la vida, casualidades.
5: El primer movimiento de la 40 de Mozart.
0: Venga, ¿eh? Primer movimiento de la 40 de Mozart. Pues el 8 para ti, Isabel.
5: Gracias.
0: Gracias, venga, vamos a resolver.

0: Vamos allá, venga, vamos a resolver. Era efectivamente primer movimiento, molto allegro, de la sinfonía número 40 de Mozart. Así que...
1: Redoble de tambores.
0: Los acertantes ya están en la taza, vamos allá.
1: ¿Quién se lo llevará? ¿El 4, el número 4?
0: Antonio, de Sevilla. Pues nada, para allá que se van a oír la bolsa y la gorra de Clásicos Populares. Y mañana, un nuevo juego y una nueva oportunidad.
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1: Mira, un martes a falta de consultorio tenemos
0: ya,
1: aquí a Neco Vidal con musicoterapia o algo así nos va a traer. Algo me trae.
3: Spoiler.
1: Vamos a llegar.
3: Hola,
1: buenas
3: hola,
1: tardes, Neco.
0: A ver, Neco, que creo que quieres poner una propuesta de trabajo encima de la mesa. Cuéntanos.
3: Pues mira, sí es. Yo os quiero plantear una situación laboral que no aparece en ninguna oferta de LinkedIn, ¿vale?
1: ¿Vale?
3: Que es un puesto para trabajar, mira, en Palacio, teniendo de jefe al rey de España.
0: ¿A ¿vale? este actual?
3: Bueno,
0: a
3: que
0: rey
3: tú
0: de
3: quieras, a un rey de España, y cuya principal función consiste, pues, en cantarle para que se encuentre mejor. O sea, no eventos ni celebraciones, sino pues para ayudarle a sobrellevar pues su propio estado emocional.
1: Ah, bueno, yo me veo capaz.
0: Bueno, yo también.
3: ¿Os gusta, no?
0: Bueno,
3: sí.
0: Habrá que ver el sueldo.
1: Es verdad.
3: A ver, siendo para Palacio, digo yo.
1: Bueno, no digamos tanto.
3: Exactamente, bueno.
1: No lo sabemos.
3: Pues esto que hoy nos sonaría a una mezcla entre musicoterapia y asistencia personal fue parte de la vida de uno de los cantantes más famosos del siglo XVIII, Carlo Broschi.
0: ¿Broschi?
3: ¿Broschi? Es que, claro, yo no soy italiano. Más conocido como Farinelli, que unos ponemos una playlist triste o llamamos a nuestro mejor amigo para hablar... o vamos a terapia para controlar nuestro estado de ánimo. Y otros, pues concretamente un rey español tuvo una auténtica superestrella de la ópera a su disposición para que le cantara. Ya hablamos de Farinelli en su día como uno de los castratis más famosos del mundo, pero hoy vamos a detenernos un poquito más en su persona.

0: La fama de Carlo Broschi, conocido artísticamente como Farinelli, nacido en 1705 en Nápoles, se debía pues que tenía una voz extraordinaria, pero detrás de ella había una realidad bastante más dura, que es que era un castrato, es decir, que había sido castrado antes de alcanzar la edad adulta para preservar su voz aguda. Esta práctica, que hoy nos resulta bestial, podía tener consecuencias físicas irreversibles y condicionaba profundamente la vida de quienes la sufrían. Farinelli se formó con Nicola Porpora y desarrolló una técnica vocal excepcional que le convirtió en una auténtica celebridad. El aire que estamos escuchando nos invita a acercarnos un poco más pues, al universo vocal de la época de Farinelli, que triunfó en los principales escenarios europeos hasta que su carrera lo condujo a España en 1737, donde apareció un personaje que cambiará su vida, que fue Felipe V.
1: Claro, que era quien le cantaba, ¿no? Un trabajo complicado porque recordemos que era bipolar y tenía momentos complicados.
0: Es que tú imagínate.
1: Estaría todo el día con la campanita.
0: Madre del señor. Ya no nos gusta tanto la idea, ¿no? De repente.
1: A mí no.
0: Pues efectivamente, el monarca atravesaba episodios de profunda melancolía.
2: Depende de lo que te paguen. Pero claro. Bueno.
1: Hay que hablar condiciones.
0: A ver, no. Bueno, por dinero... Bueno, sí, es verdad. Felipe V atravesaba episodios de muchísima melancolía que afectaban su vida cotidiana y su esposa Isabel de Farnesio buscó pues maneras de ayudarlo. Y según los relatos históricos, la voz de Farinelli causó una impresión favorable en el rey y el cantante terminó pues interpretando música para él de forma regular. O sea, de deslumbrar teatros enteros a cantar en un entorno súper íntimo para una sola persona que necesitaba encontrar algo de calma por su trastorno de ansiedad generalizada, ¿no? Uh-huh. Y aquí tenemos el gran tema de nuestra sección. Farinelli anduvo para que la musicoterapia pudiese correr, pues evidentemente no podemos afirmar que curase al rey ni que sustituirá a un terapeuta profesional, pero sí podemos ver cómo la música adquirió una función pues que va mucho más allá del entretenimiento, porque todos hemos tenido alguna canción que nos ayuda a atravesar un mal día y aunque una melodía no solucione los problemas, pues bueno, a veces nos da un poquito de calma, ¿no?
1: Sí.

0: Esta pieza que estamos escuchando sirve para ilustrar cómo la ópera barroca podía expresar, pues, sufrimiento y vulnerabilidad a través de la música.
1: Y hay, aparte del talento innegable que tenía Farinelli, ¿tenemos algún dato más de estas cosas que te gustan a ti sobre su vida privada?
0: Sí, sobre su dramática vida privada. Tenemos cositas, porque hablando de vulnerabilidad, hay otra parte de la historia de Farinelli que suele quedar escondida detrás de que era un prodigio con su voz, que era su propia vida íntima, porque Farinelli también era una persona, pues, con deseos y aspiraciones como todo el mundo. Su castración, pues, había condicionado su vida desde la infancia y la fama no podía borrar las consecuencias personales de aquella intervención. Se le ha atribuido un amor secreto por una mujer de la nobleza, aunque los detalles de la relación son inciertos, para mi desgracia.
1: La nuestra también.
0: Exactamente. Es que, de verdad, ¿por qué no puedes tener una vida privada? Es que, en fin, da igual.
1: ¿Y no, a quién? No privada, para que no sepan.
0: Claro, es que me refiero, le da encanto a la situación. Y aquí entra uno de los aspectos más dolorosos de su historia, que fue la relación con su hermano mayor, Ricardo Brosti, compositor que escribió parte del repertorio asociado al cantante. La trayectoria de ambos estuvo muy, muy vinculada y Ricardo tuvo un papel importante en su carrera musical. Sin embargo, se dice que llevó esta relación a un terreno, pues, mucho más oscuro, que era, pues, presentar el atractivo y la voz de Carlo para acercarse a las mujeres, porque esto era una cualidad que a las mujeres les llamaba mucho la atención, realmente. Aprovechándose una situación íntima que Farinelli, pues, no podía vivir de la misma manera. Esto además se ve reflejado en la película sobre su vida en 1994. Uh-huh. Y aún así, no es algo que se pueda dar por demostrado porque no hay tal, esto es como tal, pero plantea una cuestión terrible, que es qué ocurre cuando el talento que te ha dado la fama también se convierte en una barrera para vivir, pues, la vida que deseas. Esa es la gran contradicción dramática, que es bonita también, de Farinelli. Tenía una voz capaz de provocar admiración y deseo, una carrera extraordinaria, acceso a los círculos más privilegiados de Europa, pero nada de eso podía volver a la infancia ni deshacer las consecuencias de lo que habían decidido sobre su cuerpo.

0: Y Farinelli fallece en Bolonia. ¿Cuándo se va de España?
1: Pues mira, cuando muere Felipe V, Farinelli continúa al servicio de Fernando VI y de Bárbara de Braganza y llegó a desempeñar un papel importante en la organización de espectáculos musicales de la corte. Pero cuando Carlos III subió al trono en el 1759, perdió el favor real y abandonó España.
0: Claro,
1: por lo que sea. Se retiró a Bolonia, donde pasó sus últimos años lejos del poder que había conocido y de la vida cortesana que había marcado su vida. Y murió en 1782.
2: Coño, pero todavía, o sea, desde que se llegó Carlos III a tal, pasó
1: pasó a ser un ermitaño.
0: Yo creo que esos últimos años estuvo muy tranquilo, muy a gusto.
1: Sí, sí, a ver, por eso, tampoco debemos inventarnos una soledad absoluta ni afirmar que conocemos sus sentimientos. Igual estaba tan písimo de ermitaño, yo lo estaría, a mí me encantaría. Pero sí podemos observar el contraste entre la celebridad internacional que había sido y el retiro de sus últimos años. O sea, es lo de siempre. ¿Cuánto sabemos realmente de las personas a las que admiramos y cuánto sufrimiento queda oculto detrás del personaje público? Por eso existe esta sección.
0: No sabemos nada,
2: me encanta que quiera
0: claro.
2: ser un ermitaño ya alguien que no ha cumplido ni los 30.
0: Oye, pues yo lo entiendo perfectamente.
1: Es que estoy cansado.
0: Estoy
1: lo de ser ermitaño de la casa en Burgos que dije la semana pasada, de verdad que es real. O sea, tenéis que probarlo. En serio.
2: Bueno, moraleja.
1: Pues mira, Farinelli era como una Dyson. Podía hacer llorar un teatro entero.
2: Mira, no me saques las Dyson.
1: Podía consolar a un rey e incluso, yo qué sé, ser el precursor de la musicoterapia. Pero ni siquiera el aplauso de todo un continente podía darle una vida libre de las consecuencias pues, de lo que haya vivido. Y por eso decimos que la vida del músico es complicada, porque te matas a estudiar y no solamente no es rentable, sino que te quita lo que no es tuyo para hacer más dinero a tu costa, he dicho.
2: Bueno, pero tú bueno, perdona, tú sí que tienes suerte pobre. Porque te puedes dedicar a lo que quieres y a comunicar la música.
1: Yo le he dado la vuelta a
0: bueno,
1: la tortilla
0: pero
1: y he tenido
0: así,
1: mucha suerte.
0: Claro que sí, aún así. Ha tenido suerte, ha sufrido lo suyo también.
1: Efectivamente.
0: Neko Vidal, muchas gracias.
1: Muchísimas de nada.
0: Nos vemos en una semana, nos escuchamos.
1: One week. Chao.
0: Venga, chao.

0: Bueno, pues 689-869-347, ahí es donde hay que enviar las notas de voz de WhatsApp. O, si no, llamar al contestador al 91-346-1025, porque estamos buscando esas músicas que relajen al equipo médico que va a operar en breve a nuestro oyente Alberto, que, recordemos, ha puesto su vida en nuestras manos, en vuestras manos.
1: Nos vamos ya con Delib. Un saludo de Paloma Ram, también de Elena Trapero, que ha estado ahí en el control de sonido, y José Luis Beltrán en la realización.
0: Por cierto, este próximo viernes, día 16, vamos a estar haciendo el programa en directo desde el Museo Sorolla de Madrid, porque el jueves se inaugura la ampliación. Y además le hemos pedido a Darío Meta que nos acompañe para hacer alguna de sus improvisaciones,
1: ¿vale? Así que si queréis y podéis venir a vernos, pues también le podéis aprovechar ya también para pedirle a Darío esas músicas en directo para que improvise. Y ya sabéis, el próximo viernes, en directo, en el Museo Sorolla de Madrid.
0: Calle Zurbano 68, entrada libre hasta completar aforo. Hasta mañana.
1: Adiós.

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2: Buenas tardes, queridas y queridos amigos del Barroco. Seguimos con nuestra serie dedicada a Antonio Vivaldi. El martes pasado recorríamos su biografía desde la Venecia en la que nació hasta sus últimos días en Viena. Hoy nos centramos en su música instrumental, una producción extraordinariamente amplia con alrededor de 500 conciertos, además de sonatas y obras para las más diversas combinaciones de instrumentos. Nos acompaña de nuevo el musicólogo y especialista en Vivaldi, Olivier Fugues. La semana pasada hablábamos de su trabajo con numerosos intérpretes y agrupaciones de música antigua. Y hoy comenzamos por una empresa hercúlea, la edición integral de la música instrumental de Vivaldi, publicada por Ars Antiqua. Un proyecto desarrollado durante más de una década que reúne cerca de 600 composiciones en más de 400 volúmenes.
3: Hicimos primero toda la obra instrumental, las cantatas, también un poco de música vocal, y también un libro al final que es una guía para justamente tener en mano todas esas fuentes históricas que trata de la improvisación de Vivaldi, es decir, las bases de interpretación. Dentro se encuentra todas las dinámicas que ha utilizado, para quién ha escrito, cómo enseñaba, cómo eran sus alumnos. Todos los ejemplos que tenemos de variaciones, de disminuciones, de adornos, de trinos, para por lo menos tener a mano de verdad su mundo, digamos sus medios, y también un poco poner en evidencia su concepto, digamos como lo que de verdad busca con la interpretación, y no solo la interpretación, pero la creación, que finalmente para Vivaldi es algo que es un poco vinculado.

0: Escuchábamos el comienzo de la sonata en do mayor, Riom 60, para dos violines y bajo continuo de Vivaldi, con el Solaris Ensemble y Vadim Makarenko. Aunque hemos comenzado con esta sonata a trío de influencia coreliana, fue quizá en el concierto donde Vivaldi dejó una de sus huellas más profundas. Pero ¿fue realmente el inventor del concierto para solista, como aparece en algunas obras historiográficas? Se lo preguntamos a Olivier Fouges.
1: Sí, Vivaldi fue una referencia clara del concierto. Entonces, a su época, el concierto es vivaldiano. Ahora, históricamente, no, obviamente. Vivaldi no ha inventado el violín, no ha inventado el concierto, no ha inventado nada. Solo ha copiado y ha desarrollado eso de un modo tan personal y tan extremo, porque de repente, sí, la forma concertante que encontramos ya con Stradella, con Corelli, que ha hecho obviamente un paso de gigante ahí, pero Vivaldi llega, obviamente, pone su virtuosismo del violín, lo utiliza, digamos, no estamos fuera de la orquesta, es como un enfrentamiento entre un individuo y una colectividad. De repente no es soy uno del grupo que de vez en cuando hablo, no, soy yo y hay un mundo alrededor de mí. Y eso es la situación del ser humano. A veces me enfrento, a veces estoy de acuerdo, a veces los ignoro, a veces dependo de eso. Y hay todo un juego, obviamente, entre este ritornello, este solo. Y es cierto que Vivaldi, al final, el concierto es lo que queda más de él. También fue práctico de vender en Europa y es, antes de todo, con esto que se hizo la reputación. Porque sencillamente es un teatro que pone en evidencia el ser humano dentro de la colectividad. Y eso es una situación donde cada uno podemos reconocernos. Y eso es cierto que hasta él no hubo un modo tan explícito de esta situación. Es extremadamente teatral y eso desarrolla completamente la técnica violinística. En ese sentido, se podría decir que Vivaldi en el violín es un poco un creador de una nueva técnica que poco a poco va a llevar a lo que vamos a llamar el violín moderno, si queremos, pero esta noción del virtuoso delante que se explora en todas las cuerdas, todas las posiciones, se sube hasta el máximo del violín, con el arco en particular hay una creatividad impresionante, porque claro, es consonante, es casi un teatral. Entonces esto obviamente es la forma del concierto que ha permitido este desarrollo idiomático tan enorme en el violín y luego en todos los instrumentos.

0: Théotime Langlois de Swart interpretaba el primer movimiento del concierto para violín en Do mayor, Riom 179a, per Anna Maria, junto al conjunto Les Ombres. La obra está dedicada a una de las alumnas del Hospedale de la Pietà, donde Vivaldi ejercía como maestro de violín.
1: Pensamos, por ejemplo, en Anna Maria, que fue su primera, digamos, gran alumna. Vivaldi la conoció, tenía 10 años, entonces probablemente le dio los rudimentos del violín. Ella con 15, 16 años, ella tocaba de solista en la orquesta y fue, obviamente, fue nombrada por todas las personas que pasaron por Venecia, diciendo básicamente que era la mejor violinista de Italia, entonces del mundo.

0: Seguimos con el mismo concierto, Riom 179A de Vivaldi. Acabamos de escuchar su largo, también con Theotime Langua de Swart y Les Hommes. Anna María conservó un cuaderno con partes solistas de numerosos conciertos y con indicaciones que ayudan a conocer el modo en el que se tocaba aquella música.
1: Anna María, tenemos en su cuaderno, hay un cuaderno con muchísimos conciertos de Vivaldi que ella conservó, gracias a ella los hemos conservado, los conciertos del maestro, pues dentro también escribió unas cadencias, unos adornos que probablemente trabajó con Vivaldi personalmente, pero que claro, hizo ella, propuso al maestro diciendo yo he hecho eso tal. Entonces podemos ya empezar a hablar sí de composición, de personalización, digamos, de la partitura. Hay unos conciertos anónimos que quizás están tan en el siglo de Vivaldi que podrían ser de su mano. No lo sabemos en concreto en el caso de Ana María. Pero sabemos sí que otras chicas, como principalmente organistas, han escrito cosas para las otras chicas.

0: Así concluía el concierto Per Anna Maria. Precisamente este allegro final que hemos escuchado es una reconstrucción del propio Olivier Fugés a partir de los apuntes de Anna Maria. Y estas partituras revelan también el cuidado de Vivaldi por el resultado sonoro. Fugés subraya su sentido de la claridad y la precisión de sus indicaciones.
1: Con la gente que toca mal su música, es muy enfadado. Los trata de coglione, de ignorante. Pero desde el momento que uno ganaba su confianza, ningún problema. Alguien podía improvisar, cambiar los solos, adaptar las cosas en función de su declamación, porque conocía Vivaldi. Una vez que se conocía sus trucos, sus matices, Vivaldi, tenemos un rango de más o menos 12 o 13 rangos dinámicos dentro de sus partes. Para la época es totalmente excepcional. Partimos del 3P, llegamos al molto forte, pasando con el sforzato, più piano, muchos matices. Vivaldi es extremadamente sutil también es que en sus partituras. También si las chicas conocían su lenguaje, escribe muchos detalles. Quiere decir, invita al intérprete a investigar, a conocer todos los recursos de articulación, de sonido, de sonido en el sentido dinámico, pero también tímbrico. Vivaldi busca también con el violino, con todos los instrumentos, ruidos, distintos tipos de ruidos, o también el placer del sonido amplio, o todo lo que se puede hacer. Entonces, a veces se ve que claramente en sus partituras se para y cancela una articulación que no le gusta para poner otra. Se ve que no es, da igual, no, no, busca ciertas cosas precisamente. Y es aquí que cuando se interpreta Vivaldi hay que ver de verdad lo que está buscando.

0: Así sonaba La Notte con sus fantasmas y El sueño de Antonio Vivaldi. Era la interpretación de Sebastián Marc con el Ensemble Mateus y bajo la dirección de Jean-Christophe Spinosi. Y el catálogo instrumental de Vivaldi va mucho más allá del violín o de la flauta. Emplea combinaciones que todavía hoy pueden sorprendernos.
1: Sí, en el violín se ve particularmente todo el tipo de articulación tal, pero lo vemos también en todo lo que es música para flauta, música para, no lo sé, va a escribir para el mandolino, va a escribir para viola d'amor o fagot o lo que sea. Para cada instrumento se ve que está buscando dónde mejor va a sonar, dónde mejor va a funcionar, digamos, todos sus recursos.

0: Fabio Biondi y Gian-Giacomo Pinardi con la Europa Galante interpretaban el Allegro del concierto para viola d'amore y laúd en re menor, RYOM 540. Es una combinación realmente singular que pertenece a la producción tardía de Vivaldi. Fue escrito en 1740 con motivo de una visita a Venecia del elector de Sajonia. En cuanto al acompañamiento, ¿qué nos dice Olivier Fugues al respecto?
1: Digamos que el continuo no es un instrumento concertante. Es color, es retórico, puede hacer de todo. Hay ejemplos de armonización de Vivaldi muy altas, etcétera. Cosas muy presentes, muy potentes, pero no en el sentido ni de contrapuntístico, por supuesto que no, menos de corrección armónica. La armonía con esto es mucho más. Es un movimiento. Digamos, cada nota tiene una dirección, pero se ve que con Vivaldi la armonía es algo que evoluciona, es algo que se mueve, que está en movimiento, no es algo vertical.

0: Escuchábamos el largo inicial de la sonata para violonchelo y bajo continuo en la menor, Riom 43, con Josecho Obregón y su grupo La Ritirata. En el caso del fagot, su dedicación resulta sorprendente. Conocemos nada menos que 39 conciertos. ¿De dónde venía tanta atención a este instrumento? Fugues nos conduce hasta una posible pista en el entorno de uno de los mecenas de Vivaldi.
1: 39 conciertos. No se sabe de dónde viene eso porque aparentemente en La Piedad no había fagotista. Entonces no ha escrito para La Piedad. Encima son conciertos tardíos, extremadamente elaborados, sutiles, contrastados, y donde se ve que conoce muy bien el instrumento. Pero otra pista quizás más interesante es en Praga. Vivaldi estaba en contacto con el conde Morzin, a quien dedicó las cuatro estaciones. Y este conde Morzin era un fan de Vivaldi absoluto, le compraba muchas obras y ha hecho que se pusieron en contacto con el conde Spork. Muchas óperas de Vivaldi fueron tocadas en Praga. En fin, hubo una Vivaldimania en Praga a partir de los años 20 hasta finales de los años 30. Uno piensa, visto que hay un concierto que Vivaldi dedica a Morzin, concierto per el Marqués de Morzin, para fagot, pensamos que muchas de esas obras para fagot fueron escritas explícitamente para la orquesta de Morzin en Praga a partir de los años 30, 1730, la época tardía de Vivaldi.

0: Vilén interpretaba el primer movimiento del concierto para fagot en sol menor, RIM 496, junto a la Serenísima y Adrian Chandler a la dirección. La indicación per maestro de Mortzin vinculaba esta obra al entorno del conde Mortzin, a quien Vivaldi dedicó las cuatro estaciones. Seguimos intrigados por el papel de Vivaldi como orquestador.
1: El contexto le ha llevado a hacer cosas muy atrevidas en temas tímbricos, en escrituras de verdad de color. Se ve que no solo hace tocar los oboes y luego tac, no, no, los mezcla. Los mezcla y a veces uno hace una frase binaria, por ejemplo, con tres instrumentos que dividen el guendo. En fin, juega muchísimo con todo el aspecto ambiguo que puede tener justamente el color. Entonces, sí, Vivaldi, dentro de un poco de modo inconsciente, pero dentro del mundo de la orquestación, es un compositor muy, muy esencial y muy interesante, yo creo, para entender cómo luego va a evolucionar la orquestación clásica, de un cierto modo.

Una orquesta de colores muy distintos en este alegro del concierto en re mayor, RIOM 562A. Al violín solista se suman dos oboes, dos fagotes, dos trompas y timbales, además de las cuerdas y el continuo. Lo interpretaban Adrian Chandler y su conjunto La Serenísima.

0: Stravinsky llegó a reprochar a Vivaldi que compusiera una y otra vez siguiendo una misma fórmula, una crítica que suele resumirse en aquella célebre frase de que Vivaldi no escribió cientos de conciertos, sino cientos de veces el mismo concierto.
1: Se dice, sí, Vivaldi ha escrito muchas veces la misma cosa. Sí, sí, siempre ha ido. Y ha ido otra vez, y otra vez, y otro concierto. Y toda su vida ha escrito otros conciertos. Es la misma obra que no deja de evolucionar en función de quizás del instrumento, de la voz. Escribir un Dixit Dominus o un moteto no es igual que escribir un aria para hacer despertar un teatro. Todo eso, de un cierto modo, va a mezclarse con Vivaldi. Al principio es joven y todo es más caracterizado. El concierto virtuoso, el aria de bravura, tal, pero poco a poco todos esos aspectos se mezclan en su obra y llegamos a un lenguaje muy, muy ambiguo, retóricamente muy complejo, donde tenemos que tener referencias sí sagradas, teatrales, coreográficas e instrumentales para de verdad poder resolver un poco la historia.
0: Y con esta reflexión cerramos el segundo de nuestros cuatro programas dedicados a Antonio Vivaldi, con la ayuda del musicólogo y estudioso del compositor veneciano Olivier Fugés. El próximo martes nos adentramos en su música vocal. Se despiden ya Vigor Kuric al micrófono y presentación. Gracias, como siempre, por acompañarnos. Hasta el próximo martes con más barroco y más Vivaldi. Nos vamos ahora con el largo Manon Molto del concierto para violín en si bemol mayor RV 372, en una grabación reciente de Giuliano Carmiñola y los solistas aquilanos. ¡Feliz tarde!

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1: El diccionario musical de Radio Clásica. Organum, primera parte, organum paralelo. Organum, jóvenes, no es el instrumentum de teclae que se toca con el dedum, sino que es un género de música medieval y se define como polifonía medieval basada casi siempre en un cantus firmus. Claro, quizá diréis, oiga, ya llevamos demasiados latinismos para estas horas. No, pero el cantus firmus es muy fácil. Es simplemente un canto gregoriano que sirve de base para que tú coloques otras voces encima o debajo. Por ejemplo, aquí tenéis un canto gregoriano, un kyrie del siglo X. Vamos a usar este kyrie gregoriano como cantus firmus. Así que, queridos monjes benedictinos, canten ustedes lo mismo, pero una quinta más arriba. Es decir, si el cantus firmus dice re, la otra voz dirá la alto, 5 notas más arriba, una quinta más arriba. Genial, amigos benedictinos. Bueno, benitinos hoy, porque yo soy de Benito. Bueno, pues este tipo de organum se llama organum paralelo, porque el cantus firmus original y la voz que se añade al cantus es paralela, cantan en paralelo. Ahí teníamos otro canto en organum paralelo del siglo IX, Tu Patris Sempiternus. Pero bueno, esta técnica llega hasta casi nuestros días. Eso es Lorena McKennitt en su canción The Mystic Dream, el sueño místico, de su álbum The Mask and the Mirror, la máscara y el espejo. Ahora los monjes benedictinos suenan con un toque céltico trascendental. Saludo muy amistoso de Luis Ángelus de Benitus, desde el Diccionario Musical de Radio Clásica.

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1: Saludos. Nuestra cita internacional de hoy nos lleva hasta el Grunewald Hall de Estocolmo, en Suecia, para rememorar el recital celebrado el 19 de noviembre de 2025 a cargo del tenor Robin Trizlag y el pianista Magnus Svensson. Una sesión que ahora les acercamos, Sonia García en el control de sonido, con Diego Requena en la voz y narración.

Canciones de amor, con textos de Heinrich Heine, era el hilo conductor de este programa con páginas de Robert y Clara Schumann, Brahms, Mendelssohn, Meyerbeer, Grieg, Rachmaninoff o Tchaikovsky, entre otros, en este concierto que nos llega gracias al programa de intercambio internacional de la Unión Europea de Radiotelevisión. Los textos del poeta alemán Heinrich Heine, quien vivió durante la primera mitad del siglo XIX, han sido algunos de los más recurridos por los compositores románticos y posteriores. Figura controvertida, al principio de la década de 1830 se exilió a Francia, donde falleció a los 58 años. En cuanto a los protagonistas del recital, el tenor irlandés Robin Trichler realizó sus estudios en la Royal Academy of Music. Ha actuado junto al Ensemble Pygmalion, a las órdenes de Rafael Pichon, y en páginas como la Novena Sinfonía de Beethoven, el Mesías de Händel, el Te Deum de Bruckner o la Pasión según San Mateo de Bach. Se ha presentado en recintos como el Wigmore Hall de Londres y junto a orquestas como la Sinfónica de la capital británica o la Filarmónica de Múnich. En ópera destaca su papel como Don Ottavio en Don Giovanni. El pianista Magnus Svensson, por su parte, ha colaborado como acompañante con cantantes como Nina Esteme, Christoph Prekardien o Benjamin Apple, entre otros. Es responsable de ciclos de Lied en el Konzerthaus de Estocolmo y es editor musical de la Real Academia de la Música Sueca. La primera parte de este recital, con canciones sobre textos de Heinrich Heine, la integraban páginas firmadas por Meyerbeer, Brahms, Clara Schumann, Carl Loewe, Felix Mendelssohn, Adolf Jense, Liszt y Bruckner. Comenzaba con la canción de Giacomo Meyerbeer, de título traducido al castellano como Ven, joven y bella pescadora.

Aquí teníamos esta canción titulada Amor Nuevo, la número 4 de las 6 canciones opus 19 de Felix Mendelssohn, que escuchábamos en la voz del tenor Robin Trisler y el pianista Magnus Svensson, con la que finalizaba la primera parte de este recital centrado en canciones con textos del poeta Heinrich Heine, celebrado en el Grunewald Hall de Estocolmo, en Suecia, el 19 de noviembre de 2025. Junto a páginas de Mendelssohn, esta primera parte también la copaban canciones firmadas por Giacomo Meyerbeer, Brahms, Clara Schumann, Carl Loewe, Adolf Jensen, Liszt y Bruckner. Continuaba la cita con el Claro de Luna de Camille Saint-Saëns, para continuar con piezas firmadas por Rimsky-Korsakov, Eduard Grieg, Sergei Rachmaninoff, Frank Bridge y Tchaikovsky. Escuchamos al tenor Robin Trisler y al pianista Magnus Svensson.

Aplausos para el tenor Robin Trichler y el pianista Magnus Svensson al término de esta página firmada por Piotr Ilich Tchaikovsky, titulada en traducción al castellano como ¿Por qué?, número 5 de los 6 romances opus 6 firmados por el compositor ruso en 1869 con texto de Heinrich Heine. Junto a Tchaikovsky, en esta tanda del concierto, también escuchábamos piezas de Camille Saint-Saëns, Rimsky-Korsakov, Grieg, Rachmaninoff y Frank Bridge. La última parte de este recital, celebrado el pasado mes de noviembre en Estocolmo, estaba dedicada al amor de poeta, opus 48 de Robert Schumann. Se trata de uno de los ciclos de canciones más célebres. Con él, el compositor alemán alcanza la cima de la llamada música poetizada. En una carta de 1842 decía: «No prometo nada mejor que lo que ya he realizado en lo que se refiere al Lied». El autor ya era consciente de que iba a ser muy difícil superar la cosecha de 1840, un año en el que prácticamente había compuesto la mitad de su catálogo en lo que a Lied se refiere. Cuando se decide a componer Amor de poeta, ya había puesto música a otros textos de Heine. En un principio compuso 20 canciones, pero prescindió de 4 cuando el cuaderno fue publicado por Peters en Leipzig. También cambió la dedicatoria de Mendelssohn a la cantante Gilmin Schröder de Vident y añadió el título Dies Lied. En relación a la estructura interna, los poemas de Heine guardan 3 esquemas de rima, pero Schumann modificó las letras en varias ocasiones, colocando repeticiones incluso donde no las había. Escuchamos Amor de poeta, Dies Lied, opus 48 de Robert Schumann, en interpretación del tenor Robin Trichler y el pianista Magnus Svensson.

Hasta aquí este ciclo de canciones Amor de Poeta, Opus 48, fechado por Robert Schumann en 1840 sobre textos de Heinrich Heine, con el que finalizaba este programa de concierto a cargo del tenor Robin Trixler y el pianista Magnus Svensson, celebrado en el Grunewald Hall de Estocolmo, en Suecia, el 19 de noviembre de 2025, y en el que también pudimos escuchar páginas con textos del poeta alemán, firmadas, entre otros, por Clara Schumann, Brahms, Mendelssohn, Meyerbeer, Tchaikovsky o Rimsky-Korsakov. No se marcharían aún del escenario, puesto que a modo de propina, fuera de programa, los protagonistas del recital todavía brindarían una página más. Continuamos con Robert Schumann y este Eres como una flor de sus Myrtos Opus 25.

conciertos Opus 25 de Robert Schumann, que el tenor Robin Trittler y el pianista Magnus Svensson interpretaban como propina fuera de programa en este recital celebrado en Estocolmo, que hemos podido escuchar gracias al programa de intercambio internacional de la Unión Europea de Radio Televisión. A continuación, y como complemento a este concierto, les proponemos continuar en compañía de uno de los autores reunidos en torno a los textos de Heinrich Heine. Dado que buena parte del programa lo ocupaban compositores románticos, nos quedaremos con uno de sus máximos exponentes, Tchaikovsky, y su serenata para cuerda en do mayor, opus 48. Su comienzo constituye probablemente la música más equilibrada de toda la escrita por Tchaikovsky, resultado de la síntesis del rigor y la forma del clasicismo al que evoca con ese estilo neoclásico que mira al siglo XVIII de Mozart. La primera vez que la serenata se escuchó constituyó parte de una sorpresa dada al propio Tchaikovsky cuando los responsables del Conservatorio de Moscú la prepararon para interpretarla durante una visita del autor. Pezzo in forma di sonatina, andante non troppo allegro moderato, vals, moderato tempo di vals, elegía larghetto elegíaco y finale, tema ruso, andante allegro con espíritu, constituyen los movimientos de esta serenata para cuerda en do mayor, opus 48 de Tchaikovsky, que escuchamos en versión de la Orquesta de Filadelfia con dirección de Eugene Normandy.

0: Dividida en los movimientos spezza in forma di sonatina, andante non troppo allegro moderato, vals moderato tempo di vals, elegía larghetto elegiaco y final tema ruso andante allegro con spirito. Aquí teníamos esta serenata para cuerda en do mayor, opus 48, fechada en 1880 por Piotr Ilich Tchaikovsky, que nos llegaba en interpretación de la Orquesta de Filadelfia comandada por Eugene Ormandy. La hemos escuchado como complemento al concierto celebrado en Estocolmo en noviembre de 2025, en el que el tenor Robin Tritzler y el pianista Magnus Svensson interpretaban obras del propio Tchaikovsky, Robert y Clara Schumann, Brahms, Mendelssohn, Rimsky-Korsakov o Rachmaninoff, entre otros compositores. Así llegamos por hoy al final de nuestro programa de mano. En el control de sonido estuvo Sonia García con la voz y narración de Diego Requena. Esto ha sido todo. Muchas gracias por su atención.
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1: 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Organum 02, organum melismático. Si recordáis, Organum era polifonía medieval basada casi siempre en un cantus firmus. Y el cantus firmus, canto firme, era el canto gregoriano que servía de base para colocar otras voces por encima. Habíamos hablado del Organum paralelo, cuando las voces cantan a la vez por quintas o por cuartas. Y ahora vamos con el organum melismático, que significa que el cantus firmus, el canto firme, es cantado por alguien y sobre ese canto principal, otra voz medieval improvisa cosas con melismas, es decir, con sobre cada sílaba. Ese cum prolongado de abajo es el canto gregoriano que se toma como cantus firmus. Y sobre ese cantus firmus, la voz aguda improvisa melismas. Estas improvisaciones de los monjes se empiezan a escribir hacia el año 1100 en Aquitania y en Compostela, por ejemplo, como el caso que acabamos de escuchar, o en Limoges, como este Jubilemus Exultemus. Justamente estos melismas se cantaban aquí como símbolo de júbilo, de exultación, y por eso el canto parece que se expande en estos melismas, en Y hacia 1200, cuando está empezando ya la era gótica, veis que se alargan mucho las sílabas del canto gregoriano de base, del cantus firmus, mientras se agiliza la voz que cantan los melismas por encima, como en este Aleluya Pascha Nostrum de Leonin. Es el cantus firmus por abajo, cada sílaba muy muy prolongada. Lee y melismatiza sobre cada sílaba del Aleluya. Lu. Y esto es lo que se empieza a llamar organum florido, pero de ello seguiremos hablando, queridas y queridos, así que saludo muy amistoso de Luis Ángelus de Benitus desde el Diccionario Musical de Radio Clásica.

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Retomando parte de los comentarios del capítulo previo, en octubre de 1936, Britten condenó la presencia de Sibelius en la Sinfonía en Sol menor de Moeren. Me temo que esto va a ser casi tan malo como la influencia de Brahms en la música inglesa. Pasados unos años, hablamos de 1952, Britten admitió lo siguiente. Repito toda su música, se refería a la de Brahms, de vez en cuando para ver si tengo razón sobre él. Normalmente descubro que la última vez subestimé lo mala que era. Esta cita procede de la antología editada por Donald Mitchell y Hans Keller, en la que Lord Harwood presentó lo que equivale a un, digamos, linaje oficial: Monteverdi, Purcell, Bach, Gluck, Mozart, Weber, Schubert, Verdi, Mahler, incluso Tchaikovsky, si se interpreta de forma contenida, aunque vital, además de Berg y Stravinsky. Hoy Puerto Martín en el control de sonido y María del Ser al micrófono, y dentro de los capítulos dedicados a recordar el 50º aniversario del fallecimiento del compositor, director y pianista inglés, nos centraremos en otra de las páginas de su catálogo orquestal. Nos referimos a su Sinfonía de Primavera, opus 44, compuesta entre 1944 y el año siguiente. Escribe Maureen Bulla que la Sinfonía de Primavera es una sinfonía-canción única. No consta de un solo movimiento con letra, como en la novena de Beethoven, sino que incluye textos en inglés en toda la obra. La mayoría de las fuentes datan de los siglos XVI y XVII, pero también se incluyen algunos textos más modernos, como los de William Blake y Auden. Los 12 textos de la sinfonía se dividen en 4 partes, al igual que los movimientos de una sinfonía. La primera parte, poemas del 1 al 5, nos introduce en el invierno, donde se le pide al sol que transforme la noche invernal en primavera, con texto de Georg Chapman. Y a continuación aparece el cuco, presagio de la primavera, acompañado de una fanfarria de trompetas con texto de Edmund Spenser. Esta canción ilustra algunas de las exigencias de esta sinfonía, donde el sonido orquestal contenido se ve alterado por los solos de diferentes secciones de la orquesta y la destreza exigida a los solistas, entre otros parámetros. La obra en su conjunto está escrita para una gran orquesta, 3 solistas vocales, un coro infantil y un coro completo. Incluso el coro infantil tiene que interpretar piezas musicales no exentas de cierta dificultad. La segunda parte anuncia la llegada de las primeras flores de primavera, las violetas, aquí llamadas por su antiguo nombre Damas de Honor, de un poema de Robert Herrick. Henry Vaughan da la bienvenida a las lluvias primaverales y Out on the Lawn, I Lie in Bed, con texto de Auden, nos muestra cómo disfrutar de las noches sin viento de junio contemplando las estrellas. Escrita en 1933, pronostica una revolución social. Aunque Auden vislumbró la armonía en el futuro, ahora leemos sus letras a la sombra de la Segunda Guerra Mundial. La tercera parte comienza de forma dramática con ¿Cuándo llegará mi mayo?, un poema de Richard Banfield, que genera un ambiente igualmente agitado. El poeta busca a su amor, a su belleza, pero solo puede languidecer esperando. En el siguiente poema de George Peele, su amada ha llegado y todo está bien. En el siguiente poema suena la flauta de William Blake, los corderos y los niños pequeños han llegado. La canción final y el movimiento final también musicaliza un texto de Francis Beaumont y John Fletcher, de su obra El caballero del mortero ardiente, con el maravilloso primer verso de Londres, a ti te presento el alegre mes de mayo. Todos en la ciudad y en el campo se regocijan con la llegada de la primavera. Al final, el texto primaveral del siglo XIII, Summer is coming in, subraya con fuerza el cambio de las estaciones. La obra no se ajusta del todo a lo que uno esperaría de una pieza titulada Sinfonía de Primavera. Con la incorporación de textos de actualidad, Britten ha creado algo más parecido a una cantata a la primavera.
La orquesta, aunque la dota de gran protagonismo, sigue estando en un segundo plano respecto a las voces. En esta obra, Britten logra enmarcar tanto la alegría del cambio de estación como los problemas que conlleva, especialmente al utilizar al cuco, símbolo de infidelidad, desde hace mucho tiempo como ave que anuncia la llegada de la primavera. Vamos a escucharla. Sinfonía de Primavera, opus 44, de Benjamin Britten. Articulada en cuatro partes, que incluyen los 12 textos de los que consta, fue compuesta, como decíamos, entre 1944 y el año siguiente. Es la grabación realizada por la soprano Jennifer Vivian, la contralto Norma Procter y el tenor Peter Pierce, junto al coro de niños del Colegio de Wandsworth y el coro y la orquesta de la Royal Opera House Covent Garden de Londres, bajo la dirección de Benjamin Britten.

Sinfonía de Primavera, opus 44, de Benjamin Britten, articulada en cuatro partes, que incluyen los 12 textos de los que consta, fue compuesta entre 1944 y el año siguiente. Acabamos de escuchar la grabación realizada por la soprano Jennifer Vivian, la contralto Norma Procter y el tenor Peter Pierce, junto al coro de niños del Colegio de Wandsworth y el coro y la orquesta de la Royal Opera House Covent Garden de Londres, bajo la dirección de Benjamin Britten. Una obra para la que Britten utilizó 12 textos, como decíamos, principalmente de los siglos XVI y XVII, pero también otros más modernos como los mencionados de Blake y Auden.

Philip Rett y Heather Wife hacen hincapié en que se puede discernir una falta de conexión poco forsteriana en Britain en cuanto a la apropiación de la música y el teatro asiáticos. Sus usos de estas fuentes, que incluyen la coloración tradicionalmente exótica, la proyección de un cierto deseo sexual e incluso la representación utópica de conceptos como la paz, la perfección platónica de la belleza e inevitablemente la ignorancia, han hecho que la condición de homosexual oprimido en su propia cultura se haya presentado como una circunstancia atenuante. Su orientalismo, para aplicar la crítica y la terminología de Edward Said a este fenómeno, no era del mismo tipo que el de Darrell o Flaubert. El hecho de encerrar sus propios significados en el marco protector prestado y en Curlew River, su apropiación de aspectos del no japonés que le atraían, descartando al mismo tiempo los elementos budistas, hacen que no pueda argumentar lo contrario. Tales ejemplos, en lugar de distanciar a Britain del impulso colonizador, podría decirse que lo puso en connivencia con él, colocándolo en línea con el Elgar, que habría despreciado como heredero de actitudes limitadas e irreflexivas hacia otros pueblos del mundo, incluso mientras admiraba y se beneficiaba financiera y artísticamente de su destreza artística. No obstante, Britten, con sus viajes y su acercamiento a la música asiática, demuestra una amplia curiosidad por otras culturas y tradiciones, a la vez que lo vinculan con un conjunto más amplio de intereses en la música no occidental dentro del modernismo. Pues como en el segundo capítulo comenzábamos a aproximarnos a esta colección, concluyamos hoy escuchando otras de las páginas que la conforman. Nos referimos a la primera, a la tercera y la cuarta de sus 6 canciones traducidas del chino. Es la voz del tenor Ian Bostrich y la guitarrista Xuefei Yang.

primera, tercera y cuarta de las seis canciones traducidas del chino de Benjamin Britten. Era la voz del tenor Ian Bostrich y la guitarrista Suefei Yang. Puerto Martín en el control de sonido y María del Ser al micrófono. Nos vamos y concluimos aquí un nuevo capítulo de grandes ciclos dedicado a recordar el 50º aniversario del fallecimiento de Benjamin Britten, quien en el discurso de aceptación de un título honorario en la Universidad de Hull en 1962 dijo que no suele pensar en palabras porque las palabras no son su medio. Además, me da verdadero pavor convertirme en uno de esos artistas que hablan. Creo sinceramente que para un artista es muy peligroso hablar.

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1: Buenas tardes, bienvenidos a esta nueva edición de Instrumentarium. Hoy con el Theremin, cuya historia es uno de los relatos más fascinantes de la música moderna, en el que se entrelaza el espionaje de la Guerra Fría, la vanguardia científica y la revolución musical. Está considerado como el primer instrumento electrónico de la historia que se consolidó con éxito y que revolucionó el arte al ser el único que se ejecuta sin ningún tipo de contacto físico. En 1919, en plena guerra civil rusa, el joven físico y violonchelista ruso Lev Sergeyevich Theremin, conocido posteriormente en Occidente como León Theremin, trabajaba para el Instituto Físico Técnico de Petrogrado. El gobierno soviético le había encomendado desarrollar un dispositivo electromagnético para medir la densidad de los gases y un sistema de alarmas de proximidad. Durante sus experimentos en el laboratorio con osciladores de alta frecuencia, Theremin notó algo peculiar. El mero movimiento de sus manos alrededor de los circuitos alteraba la frecuencia del sonido emitido por el aparato. Debido a su formación como músico, no vio esto como un error técnico, sino como una oportunidad artística. Hoy nos acompaña Paulo Pascual, nacido en Vigo en 1972. Es uno de los principales referentes del Theremin en España y el pionero absoluto de este instrumento en Galicia. Músico, compositor y docente, ha dedicado las últimas décadas a desencasillar el Theremin de los tópicos del cine de terror clásico, demostrando su enorme versatilidad en la música contemporánea.
2: Pues yo llegué al Theremin a partir del cine. Lo escuché por primera vez en una banda sonora de una película y eso fue lo que me impulsó a investigar qué instrumento estaba sonando, ver los créditos y a partir de ahí descubrí lo que era un Theremin.
1: Reconoce Paulo que fue muy complicado haber logrado ejecutar el instrumento.
2: Pues muy es una experiencia muy curiosa desde el punto de vista de un músico como yo, que estaba acostumbrado a tocar guitarra, otros instrumentos un poco más convencionales, ¿no? Porque el Theremin te abre, pues te da un juego a muchos matices que son increíbles, y es cierto que también es a veces bastante peligroso a la hora de querer hacer determinadas melodías, determinadas cosas. Es difícil, ¿no? Y entonces es difícil. Con el Theremin no tenemos una afinación como con otro instrumento, la afinación la hacemos nosotros, entonces hacer exactamente la misma nota repetida, pues muchas veces es una sensación bastante complicada, bastante compleja.
1: Tocar el Theremin es como acariciar la melodía en el aire, requiere mucha concentración porque es un instrumento que absorbe por completo el estado emocional del ejecutante.
2: Exige el Theremin, efectivamente, o sea, las melodías las acariciamos es como acariciar las melodías en el aire, ¿no? Y exige concentración y exige también, digamos, el estado de ánimo que tengamos, o sea, influye. El Theremin es un instrumento que absorbe muchas cosas del exterior y muchas cosas sobre el intérprete.
1: Paulo reconoce que su inventor se percató al momento de las posibilidades de lo que había creado.
2: Exacto, sí, es muy curiosa la combinación entre científico y músico, ¿no? Que es algo de otra época, pero que en esa época era bastante habitual. Y es muy interesante. Y él estaba haciendo trabajos también con sirenas, y con un trabajo que estaba desarrollando relativo a las sirenas, al acercarse vio que cambiaba la nota. Y a partir de ahí surgió toda la idea de un instrumento intangible, que bueno, es el único, vamos, que hasta ahora, el instrumento intangible así electrónico que existe.
1: Vamos a escuchar la versión de Claro de Luna de Debussy que ha grabado Paulo Pascual en los estudios de Radio Nacional de España en Vigo.

0: acabamos de escuchar la versión de Claro de Luna de Debussy con el theremin grabada por Paulo Pascual.
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0: En 1920, León Theremin bautizó a su invento como heterófono, el sonido que nace del éter, aunque más tarde pasó a llamarse Theremin Box y finalmente Theremin.
2: Sí, efectivamente, sí, porque también también viajó bastante, fue una persona que viajó, estuvo también en París, estuvo dando algunas actuaciones y tuvo un taller en Nueva York en los años 30 y se quedó a vivir allí una temporada y efectivamente hizo también otros instrumentos. Su instrumento, el theremin, realmente llamado así, lo desarrolló Robert Moog, que cogió el relevo de su idea, ¿no? Él, digamos, que dejó plantada una semilla que después la recogió también Robert Moog.
0: En 1922 tuvo la oportunidad de presentar el instrumento ante Vladimir Lenin. El líder de la Unión Soviética quedó tan fascinado por el invento que incluso tomó las manos del físico para aprender a tocar la pieza Skylark. Lenin vio en el theremin el símbolo perfecto de la modernización soviética y la electrificación del país. Ordenó fabricar cientos de unidades para enviarlas a lo largo de la URSS y envió a León Theremin a una gira mundial por Europa y Estados Unidos para demostrar el ingenio de la ciencia soviética. Sin embargo, el viaje tenía un trasfondo oculto. Theremin operaba también como espía industrial para el gobierno soviético, recopilando información sobre patentes y tecnologías occidentales.
2: De hecho, esto que comentaba antes de estar en Francia y estar en Nueva York respondió un poco a eso, sí. Y bueno, incluso en la Unión Soviética también, con el proceso de electrificación, determinadas poblaciones que no tenían electricidad y llegaba la electricidad, él iba haciendo exhibiciones con el theremin. O sea, si nos imaginamos cómo, yo sé lo que es ir a enseñar este instrumento hoy en día y la gente se sorprende muchísimo cuando lo ve, si pensamos en alguien que prácticamente tiene un contacto con la electricidad, pues muy, muy pequeño, pues podría ser increíble, tendrían que quedarse totalmente fascinados, ¿no?
0: Vamos a escuchar otra grabación realizada por Pablo Pascual en Radio Nacional de España en Vigo. Se trata de El Cisne de Camille Saint-Saëns.

0: Leon Trevin llegó a Nueva York en 1927 y rápidamente se convirtió en la sensación de la alta sociedad y los círculos artísticos. Patentó el instrumento en Estados Unidos en 1928 y vendió los derechos de producción comercial a la gigante RCA. La RCA promocionó el theremin como el instrumento del futuro, afirmando que cualquiera que supiera zumbar o silbar podría tocarlo en su sala de estar. Desafortunadamente, la realidad fue bien distinta, porque tenía una dificultad extrema. Al no tener referencias táctiles ni trastes, requería un oído absoluto y una precisión milimétrica. Nuestro acompañante de hoy, Paulo Pascual, señala precisamente esa dualidad de Leon Theremin de haber estado y trabajado en dos mundos totalmente opuestos.
1: Sí, él también trabajó. Bueno, ahí es también lo interesante de una figura como Leon Theremin, es un poco que además de ser músico y además de ser físico, también realmente trabajó con dos mundos muy diferentes, ¿no? Trabajó con el mundo capitalista y con la Unión Soviética por medio. Y precisamente al principio tuvo una buena relación con Lenin, pero luego al final esa relación no fue tan buena. De hecho, tuvo problemas legales y estuvo como apartado de todo, trabajando en una serie de proyectos un poco impuestos. Vamos, hay un documental sobre todo eso que es bastante interesante. Y bueno, ahí afortunadamente cada vez salen más cosas por ahí sobre él.
0: La Gran Depresión golpeó justo cuando salía al mercado. Era un artículo de lujo carísimo en una época de miseria. Se vendieron muy pocas unidades, incluso hoy en día los RCA Theremins originales son piezas de museo cotizadísimas.
1: Exacto, sí que fue, bueno, y también coincidió, además de eso, la desaparición del propio inventor, que eso contribuyó también a que el aparato pues se dejase de usar, ¿no? O sea, se dejase, porque se empezó a usar en Estados Unidos en algunas películas de ciencia ficción. Hubo gente de su época de Nueva York que empezó a aprender y a hacer cosas, ¿no? Pero de repente él desapareció unos años, fue una cosa bastante extraña. Moog siguió con el trabajo sobre el instrumento, pero bueno, digamos que hubo un bache. Y ese bache fue muy grande y de hecho volvió a aparecer aproximadamente a finales, mediados finales de los 80, volvió a aparecer realmente en la música, ¿no? Hoy en día hay bastantes también grupos que lo usan para tenerlo así como algo curioso y acercarse y jugar con él, ¿no?
0: Y continuamos escuchando otra pieza grabada en los estudios de Radio Nacional de España en Vigo por Paulo. Se trata de Céfalú, obra de la que es autor.

0: Acabamos de escuchar Céfalo, una obra de Theremin interpretada por Paulo Pascual, de la que también es el autor.
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0: Durante este periodo neoyorquino, Theremin conoció una joven inmigrante lituana, Clara Rockmore. Rockmore, una niña prodigio del violín que había tenido que abandonar su carrera por un problema de artritis, encontró en el Theremin su salvación musical. Desarrolló una técnica de digitación aérea revolucionaria y se convirtió en la máxima concertista y virtuosa del instrumento de todos los tiempos.
2: Y de hecho, bueno, Clara Rockmore es increíble porque es como una thereminista de referencia. Que el modelo de Theremin que uso yo es precisamente es un Clara Box, que está pensado un poco, el nombre está puesto pensando en ella, ¿no? Y ella es de las mejores virtuosas, o sea, de las virtuosas más potentes que hubo nunca, vamos, con el Theremin.
0: Vamos a escuchar precisamente a continuación una versión de la Ave María de Schubert interpretada al Theremin por Clara Rockmore.

Acabamos de escuchar el Ave María de Schubert, interpretado por Clara Rockmore con el Theremin. Y a continuación vamos a escuchar otra obra interpretada también por esta misma intérprete, por Clara Rockmore. Es el aria de Bachianas Brasileñas de Heitor Villa-Lobos.

0: Hemos escuchado el área de Bachianas Brasileñas de Heitor Villa-Lobos, interpretada por Clara Rockmore Alteremin. En 1938, en extrañas circunstancias, Alteremin desapareció misteriosamente de Nueva York, dejando atrás a su esposa y a sus pertenencias. Durante décadas en Occidente se creyó que había sido asesinado. La realidad era que los agentes de Stalin habían repatriado a la fuerza a la Unión Soviética. Tras pasar un tiempo en el sistema de campos de concentración, en los Gulag, fue trasladado a una Sharashka, un laboratorio secreto controlado por la policía secreta. Allí diseñó incluso sistemas de escucha telefónica y el famoso The Thing, la cosa, un dispositivo de espionaje pasivo oculto en un escudo de madera que los soviéticos regalaron al embajador de Estados Unidos en Moscú y que transmitió secretos durante 7 años sin ser detectado.
1: Sí, era yo creo que una persona realmente increíble, y su vida fue muy increíble porque realmente cogió como cosas muy potentes de un lado y de otro, tanto buenas como malas, ¿no? Y es realmente es muy, verlo desde hoy en día es increíble. El Thing, el aparato este de Thing, de escucha, no necesitaba de fuente de alimentación. O sea, era un aparato de escucha que le pusieron para escuchar a los americanos, ¿no? Como un supuesto regalo, con algo así como una forma de águila y tal, y no necesitaba de fuente de alimentación. Entonces, él se basaba también en tecnología que había aprendido a diseñar a partir de cosas de Tesla, y este tipo de cosas se descubrieron bastante más tarde, ¿no? Y realmente Leon Theremin, lo que sucede es que hizo muchas cosas que se anticipó tanto que, bueno, también fue un poco difícil, ¿no? O sea, que la gente lo aceptase.
0: Vamos a escuchar la cuarta y última obra grabada por Paulo en Vigo, los estudios de Radio Nacional de España en Vigo. Es Gymnopédie número 1 de Erik Satie.

Hemos escuchado Gino Pedì, número uno de Erik Satie, interpretada por Pablo Pascual Alteremín. En la década de 1950, un joven entusiasta de la electrónica llamado Robert Moog comenzó a construir teremines en el garaje de su casa y a venderlos en kits por correo. El dinero y la experiencia acumulada con los circuitos del teremín sirvieron para que Moog creara pocos años después el primer sintetizador comercial de la historia. El teremín es, literalmente así, el padre del sintetizador moderno. Casta Diva es una pieza musical interpretada por el reconocido tereminista armenio-estadounidense Armen Ra. Es una adaptación del aria de la ópera Norma, compuesta originalmente por Vincenzo Bellini.

0: Hemos escuchado Casta Diva de Vincenzo Bellini, interpretada al theremin por Armen Ra.
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0: León Theremin pudo finalmente salir de su país en 1991 a la edad de 95 años. Regresó a Nueva York. Allí se reencontró con una anciana Clara Rockmore y pudo contemplar con asombro cómo su invento accidental seguía vivo en la música contemporánea. Falleció en Moscú en 1993. Hoy en día el Theremin goza de un estatus de culto. Es utilizado en orquestas sinfónicas contemporáneas, música experimental y bandas incluso de música popular. Instrumental. Marcas de prestigio como Moog Music continúan fabricando y modernizando este maravilloso invento, manteniendo viva la llama del instrumento que se toca con el aire. A continuación vamos a escuchar Vocalis Opus 34 número 14 en su arreglo para theremin y cuarteto de violonchelos, que es una magistral interpretación de la virtuosa alemana Carolina Eick junto a la chelista Rebecca Markowski. La obra original fue compuesta por Sergei Rachmaninoff en 1915. Un dato muy particular de la composición original es que, a diferencia del resto de las canciones de su Opus 34, esta pieza no tiene letra. Fue escrita expresamente como una vocalis, una obra cantada utilizando únicamente una vocal, a elección del intérprete, habitualmente la A, lo que la convierte en una pieza ideal para adaptaciones instrumentales puras como esta.

acabamos de escuchar Vocalis, opus 34, número 14 de Rachmaninoff, en su arreglo para Theremin, interpretado por la alemana Carolina Eick junto a la chelista Rebecca Markowski. Y a continuación ya, y para despedirnos, vamos a escuchar Morpheus, el arreglo para Theremin y piano, de esta interpretación grabada por la virtuosa del Theremin, Carolina Eick, junto a la pianista Julieta Koch. La obra fue compuesta originalmente en 1917 por la violinista y compositora británica Rebecca Clarke, concebida en su origen para viola y piano. Fiel a su título, en referencia al dios griego de los sueños y el sueño, posee un lenguaje musical marcadamente impresionista y de tintes oníricos. Así que, pues, nos despedimos con esta obra y siempre agradeciendo a ustedes la escucha, con Antonio Giganto y Fernando González, que han grabado las obras en Radio Nacional de España en Vigo, a la dirección técnica también, y con Óscar González, quien les ha hablado.

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Acabamos de escuchar el himno de la Comunidad Autónoma de Castilla y León, que durante la Segunda República Española, en 1934, el compositor burgalés Antonio José Martínez cambió la letra, manteniendo la misma melodía, y lo tituló Madre Castilla, guíanos tú. Un himno que reivindica las esencias españolas de esa región que en aquel momento era considerada Castilla o Castilla la Vieja, en oposición a Castilla la Nueva, a Castilla la Mancha. Y es que hoy en la Taberna del Puerto queremos realizar un homenaje en el 90 aniversario del fallecimiento de Antonio José Martínez Palacios, más conocido en el mundo de la música como Antonio José, por sus dos nombres de pila, ya que fue asesinado la madrugada del 9 de octubre de 1936 en el monte de Estépar, en el contexto de la Guerra Civil Española. Antonio José Martínez, un compositor hasta hace algunos años completamente olvidado por la musicología y por los estudiosos de la música española, y que gracias al documental Antonio José, Pavana Triste, de Gregorio Méndez y Sergi Gras, hace, como digo, algunos años, su figura ha sido completamente reivindicada como uno de los más importantes compositores de las décadas de los años 20 y 30 en España. Antonio José Martínez Palacios nació en Burgos el 12 de diciembre de 1902. José María Beovide, organista de la Iglesia de la Merced en esta capital, fue prácticamente su único maestro con el que estudió piano, órgano, armonía y contrapunto. No puede determinarse con exactitud a qué edad comenzó Antonio José a tentar esas cualidades en el campo de la composición, que fueron muchas. Sí parece claro que su vocación, como estamos comentando, debió de recibir ese importante impulso gracias al magisterio de este profesor. Desde aproximadamente 1912, organista de esa iglesia de la Merced. De su influencia florecieron en Antonio José, además de su maestría al órgano, la admiración por la armonización de canciones populares, algo que le estuvo acompañando prácticamente toda su vida, como recopilador del folclore, sobre todo de su tierra, de Castilla y de Burgos en particular, y el gusto por la composición de motetes corales. Vamos a escuchar un primer ejemplo de su producción orquestal, como es su ambiciosa Sinfonía Castellana, cuyo cuarto y último movimiento tiene un parecido en la melodía muy particular con el final de la suite Los pájaros de Ottorino Respighi, que a su vez se basa en un tema, en una pieza barroca de Bernardo Pasquini. Escuchamos esta danza burgalesa, Allegro vivo, cuarto movimiento final de la Sinfonía Castellana de Antonio José.

Alejandro Posada, al frente de la Orquesta Sinfónica de Castilla y León, nos interpretaban esta danza burgalesa, cuarto movimiento final de la Sinfonía Castellana de Antonio José Martínez, nuestro invitado y nuestro exclusivo protagonista en este programa de música española en Radio Clásica, La Taberna del Puerto. Al cumplir los 18 años, en diciembre de 1920, con más de 50 obras compuestas, Antonio José Martínez decidió trasladarse a Madrid para ampliar sus horizontes musicales. En la capital vivió gracias a una pensión anual de 2.000 pesetas que le concedió durante 3 años la Diputación Provincial de Burgos y también gracias a su trabajo como director concertador del Teatro de la Latina, que en ese momento estaba dedicado casi en exclusiva al género chico. Una de las primeras composiciones que había escrito Antonio José antes de marchar a Madrid fue Cazadores de Chiclana, con 13 años, en 1915. Coincidió en Madrid con el maestro Jacinto Guerrero, que estaba triunfando en aquel momento con sus zarzuelas grandes y lo haría pronto con sus revistas. Alumno aplicado, compuso en 1921 Sonata Castellana, una obra para piano que sería la base de la posterior Sinfonía Castellana de la que hemos escuchado el último movimiento. Esta Sinfonía Castellana es del año 1923. De ese mismo 1921 es Poemas de Juventud, que le valió un primer premio en un concurso y que fue publicada 2 años más tarde. En Madrid entablaría una gran amistad con músicos y personajes muy relevantes de la cultura del momento, como el también burgalés, paisano suyo, Regino Sainz de la Maza, que estrenaría varios años después el concierto de Aranjuez del maestro Rodrigo. Su obra, la de Antonio José, comenzaba a ser conocida y a gozar de un cierto prestigio.

El pianista José Luis Bernardo de Quirós interpretaba el rondó final, tercer movimiento de la sonata gallega de Antonio José, donde comprobamos también el interés que tenía no solamente por el folclore burgalés, sino por el folclore en su mayor extensión, este compositor protagonista de hoy de La Taberna del Puerto en Radio Clásica. En julio de 1925, con 22 años, contando ya con un centenar de obras escritas y con un gran renombre en el mundo musical, como comentábamos antes, Antonio José viajó por primera vez a París, la capital francesa, con una ayuda de 2.000 pesetas, también, que le concedió el ayuntamiento burgalense. Realizó un segundo viaje a París en agosto del año siguiente, 1926, o sea, hace un siglo. Con tan solo esos 22 años había compuesto la ópera Minazzi en 1925, pero no se llegó a estrenar. Sin embargo, sí fue traducida al idioma inglés. El traductor fue Cornelius Byrne, del que, según las investigaciones, estuvo residiendo un año en el monasterio de San Salvador de Oña, en Burgos. En los años 1924 y 1925 había seguido componiendo infatigablemente Antonio José, por ejemplo, la danza de bufones y sus célebres danzas burgalesas. De 1925 a 1929 impartiría clases en el Colegio San Estanislao de Málaga. Escribe allí la danza burgalesa número 4 y en 1927, con esa sonata gallega de la que escuchábamos antes el último movimiento, ganó otro premio y siguió publicando más obras, entre ellas Evocaciones, en esa prestigiosa editorial Unión Musical Española en la que publicaban los compositores de la época. Por ejemplo, me estoy acordando ahora de María de Pablos. Inició en ese periplo parisino que comentábamos antes su ópera El mozo de mulas, con un argumento basado en algunos capítulos del Quijote cervantino, a partir del libreto del músico de La Bañeza, Manuel Fernández Núñez. Vamos a cambiar el piano por la guitarra y ahora vamos a escuchar el romancillo infantil que nos interpreta Juan José Sáenz a la guitarra.

0: Juan José Sáenz a la guitarra nos ofrecía su versión del Romancillo Infantil, una composición escrita para la infancia, para los niños, como su propio título indica, de Antonio José. Precisamente el Romancillo Infantil y la Sonata para guitarra del año 1933 son obras que escribió Antonio José atendiendo las demandas, las peticiones de Regino Sáenz de la Maza, que mencionábamos antes, de quien era amigo desde 1924 y a quien están dedicadas ambas obras.
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Era El Molinero, una canción de Antonio José que escuchábamos en la interpretación del tenor Luis Santana, acompañado al piano por Antonio López Serrano, dentro del álbum Spanish Songs, canciones españolas del año 2023. Y es que también fue un gran compositor de canciones Antonio José Martínez. De hecho, ahora vamos a hacer una comparativa entre una nueva canción de Antonio José que no pertenece a ninguna colección, a ningún álbum, y una partitura concertante para orquesta de cuerdas y piano que se titula Suite Ingenua. Y es que la primera consideración que suscita el estudio de la Suite Ingenua, nos dice el estudioso Enrique García Revilla, es que se trata de una obra de dimensiones reducidas, tanto en su plantilla orquestal, cuerda y piano solista, como en su equilibrada estructuración en tan solo tres movimientos, como si fuera una pequeña suite. Con un primer análisis superficial, se ve que la base de su construcción se encuentra en el material temático que ofrecen tres canciones populares burgalesas, de nuevo el componente folclórico, a cada uno de los movimientos a los que el autor otorga denominación poética y no las habituales indicaciones de tempo como allegro, adagio, andante. Así, el romance inicial, el primer movimiento, está basado en la tonada El Picotín, recogida en el cancionero de Olmeda, el número 143 de ese cancionero. Pues vamos a escuchar en primer lugar ese primer movimiento, Romance Andantino, de esta Suite Ingenua de Antonio José Martínez, en la versión de Alberto Rosado, piano, con la Orquesta Sinfónica de Castilla y León, de nuevo, bajo la batuta de Alejandro Posada.

Romance andantino de la suite ingenua de Antonio José, una suite concertante para piano y orquesta de cuerdas que fue compuesta durante la fecunda etapa malagueña del autor con la ingenuidad de quien talla sin apenas pretensiones una pequeña obra de arte. Para Antonio José, lo ingenuo representa lo humilde, lo modesto, lo sencillo, lo sobrio y lo austero, pero también lo inocente y lo cándido, la hermosura simple de aquello que existe sin saber que es bonito, como una tonada popular, como esa tonada popular de la que se basa este primer movimiento que vamos a escuchar a continuación, y el título de la canción no es otro que El Picotín.

Luis Santana, de nuevo, tenor, acompañado al piano por Antonio López Serrano, nos ofrecían su versión de El Picotín de Antonio José Martínez Palacios. Este compositor que había viajado a París, como habíamos señalado antes, y que aquellas dos breves estancias en la capital del impresionismo dejaron intensas y enriquecedoras sensaciones para quien sentía una especial atracción por la música de Debussy y de Ravel. Retirado en aquel ambiente del Colegio de San Estanislao como profesor de música en Málaga, un ambiente de tranquilidad paradisíaca, según las propias palabras de Antonio José, el compositor se dedicó durante cuatro cursos al estudio y a la composición, siendo esta época sin duda la más fecunda de su corta existencia. Obras importantes de este periodo son las tres evocaciones para piano, la segunda de ellas orquestada y estrenada en 1929 por la Orquesta Sinfónica de Bilbao, la Sonata Gallega, también para piano, de la que escuchábamos antes un fragmento, galardonada, por cierto, en Lérida en 1929 y estrenada 2 años después, en el 31, año de la instauración de la Segunda República, y la gran ópera El Mozo de Mulas, sobre ese episodio del Quijote con libreto de Lope Mateo y Manuel Fernández Núñez, que empezó a componer a finales del año 1927 y de la que completó su reducción para canto y piano y parte de la orquestación durante esos años malagueños, aunque el estreno de la obra tuvo lugar ya en tiempos modernos el 12 de noviembre de 2017.

Marcha para soldados de plomo es el título de esta singular pieza pianística de Antonio José, que nos ofrecía de nuevo José Luis Bernaldo de Quirós, aunque existe una versión orquestada que ha grabado también la Orquesta Sinfónica de Castilla y León, dirigida por Alejandro Posada, una orquestación de Yagüe, no del propio compositor. En mayo de 1929, Antonio José regresa a Burgos para hacerse cargo de la dirección del reconstituido Orfeón Burgalés, con destino al cual compone, entre otras obras, el Himno a Castilla, ese con el que comenzábamos nuestro programa de hoy y que todavía se sigue interpretando. Esa época es la de los viajes por él mismo y por Justo del Río, calificados de científicos, como los viajes que hacían Zoltán Kodály y Béla Bartók a las regiones más recónditas de Rumanía. En este caso, también a la búsqueda de temas folclóricos y populares. Promovió en esta época la carrera musical de Ángel Juan Quesada, quien fue subdirector del Orfeón Burgalés y subdirector a partir del año 1949. Fruto de la labor de investigación de esa época fue la colección de cantos populares burgaleses que aparecería en 1932 y que fue galardonada con un premio complementario en el Concurso Nacional de Música de ese mismo año, en el que el segundo premio fue obtenido por el compositor, intérprete y también folclorista Agapito Marazuela por el famoso Cancionero de Castilla la Vieja, y que sigue siendo una auténtica referencia para la etnomusicología. Otras composiciones representativas de este periodo son Preludio y Danza Popular, dos fragmentos en realidad de su ópera El Mozo de Mulas, que estrenó la Orquesta Sinfónica de Madrid, la de Fernández Arbós, en 1934, esa marcha para soldados de plomo, para piano que hemos ofrecido antes, o la sonata para guitarra. El catálogo de sus obras llegaba ya a la cantidad, a la cifra de 150, pero aún tuvo tiempo para recoger esa colección de cantos populares burgaleses, que además le sirvió de base para preparar su ponencia sobre la canción popular burgalesa presentada en el Congreso Internacional de Musicología que se celebró en Barcelona en abril de 1936.

El guitarrista Andrei Grigier interpretaba el final del cuarto movimiento y último de la sonata para guitarra de Antonio José. Tras sublevarse la guarnición de Burgos en la madrugada del 19 de julio de 1936 y proclamarse el estado de guerra, comenzaron las detenciones de dirigentes, afiliados o meros simpatizantes del Frente Popular. Ese fue el caso de Antonio José, que fue detenido el 7 de agosto de ese año y recluido en el penal de Burgos durante dos largos meses, hasta ser ejecutado sin juicio previo en el monte de Estépar durante la madrugada del 9 de octubre. Solo contaba 33 años.

Y tras escuchar este Todo lo cría la tierra, que es un auténtico emblema dentro de la producción musical de Antonio José, vamos a finalizar ya este programa especial monográfico al compositor burgalés, fallecido la madrugada del 9 de octubre de 1936. Y es que en este programa, La Taberna del Puerto, queremos hacernos eco de la memoria de los compositores españoles sin ningún tipo de sectarismo ideológico, porque todos estos compositores están en la memoria viva de la historia de España y tanto los de un bando como los del otro tendrán protagonismo en este espacio que, como decimos, es abanderado de la música española de cualquier época y, por supuesto, máxime de estos cruentos años de nuestra historia. Y vamos a finalizar ya con El mozo de mulas, esa obra que dejó incompleta a medio hacer Antonio José porque efectivamente le sorprendió esa detención y posterior fusilamiento. Y de esta obra, que grabaron varios fragmentos la Orquesta Sinfónica de Castilla y León dirigida por Alejandro Posada, vamos a escuchar la danza popular, deseando que nuestros oyentes hayan disfrutado de esta edición de hoy, consagrada, dedicada a Antonio José de La Taberna del Puerto de Radio Clásica, que mañana volverá a abrir sus puertas. Muchas gracias por vuestra atención y que seáis felices.

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Hay una gran diferencia entre movimiento y progreso. Un caballo mecedora se mueve, pero no va a ninguna parte. Pues esta es una de esas citas que hemos apuntado en alguno de esos cuadernos de notas y que saltan a nuestro encuentro de vez en cuando. Su autor es Alfred Armand Montaperte, un escritor y ensayista estadounidense reconocido en el ámbito del crecimiento personal, que vivió prácticamente todo el siglo XX. De una manera muy sencilla y acudiendo a la imagen poética de un caballo balancín o de una mecedora, nos recuerda que el movimiento no siempre es sinónimo de progreso, de la misma forma en que actividad no implica necesariamente una acción para el cambio o transformación. La imagen poética del caballo mecedora simboliza, por tanto, la ilusión del movimiento o la farsa de la productividad, una de esas pandemias silenciosas que nos acechan en la sociedad actual, en una época en la que nos descubrimos a nosotros mismos siempre agitados, ocupados, sin descanso mental, corriendo de un lado para otro para cumplir con esa interminable lista de tareas en la que se convierte cada jornada, así sumidos en esa vorágine de hiperactividad que nos deja exhaustos, olvidamos frecuentemente cuál era nuestro propósito vital, cuál era la intención de nuestras acciones, cuáles eran nuestras prioridades, y vemos cómo lo urgente fagocita lo importante y el sentido de nuestra existencia se desdibuja en una maraña de tareas sin fin que se agolpan en nuestra agenda.

Una persona que ha naufragado y que puede estar a punto de ahogarse, claro que se mueve con gran agitación y con una rapidez frenética, pero eso no significa necesariamente que esté desplazándose a ningún lugar seguro, ni mucho menos que pueda sobrevivir al desafío del océano. De igual modo, nosotros pasamos la vida corriendo, chapoteando en la superficie, sin sumergirnos en lo profundo, sin alcanzar tampoco la orilla o el objetivo que nos habíamos marcado. Al hilo de estas ideas, en Músicas con Alma, hoy os hemos preparado una selección musical que nos invitan a reflexionar sobre esa ilusión del movimiento, con la intención de conectar con esa necesidad profunda de pasar unos instantes con nosotros mismos y preguntarle al silencio cuál va a ser la hoja de ruta de nuestro verdadero camino personal.

Voy surcando un mar cruel. Esto es lo que expresa el personaje de Arbace, diseñado por Leonardo Vinci para su ópera Artaserse, que fue estrenada en 1730 sobre un libreto de Pietro Metastasio. Y es que Arbace es injustamente acusado de un asesinato que no ha cometido y se enfrenta, por tanto, a una situación desesperada, sin protección alguna, como si fuera un barco que va a la deriva en medio de la tempestad. Y es que esa metáfora del destino adverso que se proyecta sobre las inclemencias de la naturaleza configura un prototipo de aria en tiempos del barroco, conocida como el aria di tempestad, donde la orquesta recrea de manera pictórica el feroz oleaje del mar, mientras la voz del solista afronta un ejercicio de máxima resiliencia a través de un aria de bravura, donde desafía al destino con destreza, virtuosismo y coraje. La versión que hemos escuchado del aria de Arbace, Volsolcando un mar crudele, correspondía a la soprano Simone Kermes, quien dialogaba a su vez con los miembros del grupo Le Musiche Nove, que dirigía Claudio Selle. Y ahondando en esa ilusión del movimiento, dejamos atrás una tempestad, donde la agitación del mar no necesariamente implica avanzar hacia tierra firme, para adentrarnos ahora en la sutilidad del movimiento emocional que encripta en páginas como esta Sonata Seconda, Darío Castello.

Darío Castello fue un virtuoso violinista y compositor del barroco temprano, que tuvo la ocasión de coincidir con Claudio Monteverdi en la Basílica de San Marcos en Venecia, y del que apenas nos han llegado datos biográficos. Se cree que falleció muy joven por la peste que arrasó Venecia a principios del siglo XVII. Pero a pesar de su corta vida, la obra de Darío Castello supone un gran impulso en el desarrollo de la música instrumental de su tiempo, puesto que trató de explorar la vocalidad intrínseca de los instrumentos de cuerda, es decir, ahondar en su expresividad, en la teoría de los afectos, que consideraba que la música tenía la misión de mover el alma del oyente. Así, la música de Darío Castello modulaba por múltiples estados anímicos y cambiaba rápidamente de un matiz emocional a otro, tal y como hemos podido comprobar en esta sonata seconda que interpretaban los miembros del ensemble Imaginarium que dirigía el violinista Enrico Onofri. El hombre de la velocidad es un hombre atrapado en un torbellino de movimientos. Una persona que ya no puede detenerse a pensar, porque el movimiento mismo se ha convertido en su pensamiento. La velocidad es la forma de éxtasis que la revolución técnica ha regalado al ser humano. La lentitud, Milan Kundera, Músicas con alma.

La vulnerabilidad del ser humano frente al poder inmenso de la naturaleza. Así pues, el ser humano se queda como perdido en el infinito, en situaciones adversas como una tormenta de nieve, que es precisamente la imagen poética que recrea Franz Liszt en este estudio, que es el segundo de la colección de los 12 estudios de ejecución trascendental y que tiene un carácter programático, porque Liszt recrea esa tormenta de nieve con torbellinos de fuerte viento, para indagar en la capacidad del teclado para proyectar las emociones del ser humano en comunicación con la naturaleza. Así pues, el virtuosismo del pianista debe mantener trémolos muy rápidos, como si fuera un temblor de fondo, al tiempo que da grandes saltos en intervalos precipitados y escalas trepidantes, como si fuera zarandeado por esa tormenta de nieve. Por cierto, que las innovaciones visionarias de Liszt en esta pieza del romanticismo convierten a la partitura, según algunos musicólogos, en una página protoimpresionista. Interpretaba Evgeny Kisin al piano. Estar muy ocupado es una forma de pereza, pereza para pensar y para actuar con claridad. Tim Ferriss, autor especialista en gestión del tiempo y crecimiento personal. Músicas con alma.

La ilusión del movimiento nos mantiene entretenidos y nos ofrece una falsa sensación de estar haciendo algo muy importante con nuestra vida, aunque estar muy ocupado no implique necesariamente que estemos evolucionando o prosperando en nuestra existencia. Reflexionábamos acerca de estas ideas mientras escuchábamos el scherzo en tempo presto que Robert Schumann diseña como tercer movimiento de su cuarteto de cuerda en fa mayor, su opus 41, número 2, donde formula un carácter enérgico, con acentos constantemente desplazados y muchas síncopas que rompen así esa regularidad métrica esperada, dando la sensación como si la música avanzase dando traspiés o a trompicones. A eso se suma que Robert Schumann incorpora toda suerte de pizzicati, así como ciertas articulaciones que aportan ligereza y cierto sentido del humor a una pieza de enorme demanda técnica a los intérpretes, tal y como hemos podido comprobar en la versión que nos ofrecían los

Basado en la tragedia del Fausto de Goethe, este Lied de Schubert supone una de las joyas del repertorio romántico en el ámbito de la canción de cámara. Expresa la angustia, el dolor de una joven que se ha enamorado y es abandonada después. Y es que mientras Margarita hila en su rueca, confiesa que su paz mental se ha desvanecido por culpa de Fausto. Así pues, el acompañamiento del piano representaba ese giro repetitivo de la rueca con esos motivos rítmicos, símbolo también de la agitación interior de la protagonista. En este contexto, el giro infinito de la rueca también podría representar el pensamiento obsesivo, la rumiación mental de quien sufre una profunda preocupación. Escuchábamos la versión de Margarita en la Rueca, este Lied de Schubert de 1814, que lleva por número de catálogo Deutsche 118, en la voz de la soprano Nathalie Dese, en compañía de Philippe Cassard al piano. La sociedad del rendimiento produce una hiperactividad que, paradójicamente, carece de dirección. El sujeto moderno corre desesperadamente, pero no avanza hacia ningún fin sustancial. Es un movimiento ciego. La hiperactividad es el síntoma de una pérdida absoluta de sentido, una respuesta defensiva ante el vacío existencial. La sociedad del cansancio, Byung-Chul Han. 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

Mientras reflexionábamos sobre la ilusión del movimiento, la falsa sensación de progreso o la trampa de la hiperactividad, escuchábamos el primer movimiento en tempo allegro moderato de la Sinfonía número 1 en sol menor de Vasily Kalinnikov, quien, siendo plenamente consciente de que su tiempo se acababa, ya que su salud empeoraba por la tuberculosis, decidió pararse a componer una obra con la que viajaría emocionalmente muy lejos, puesto que esta sinfonía le haría trascender a la muerte y al paso del tiempo. Una obra enmarcada dentro de la tradición del nacionalismo ruso, que entronca con Borodino Tchaikovsky y que supone todo un canto a la vida, un alegato de optimismo a pesar del sufrimiento personal que atravesaba el autor en el momento de su composición. Kalinnikov tenía unos 30 años cuando compuso esta sinfonía y murió 6 años más tarde, en 1901. Nosotros hemos escuchado, como os decíamos, el allegro moderato de la Sinfonía número 1 en la versión de la Orquesta Nacional de Escocia bajo la dirección de Neeme Järvi. ¿Cuántos de nosotros somos arrastrados por la pereza activa? La pereza activa consiste en abarrotar nuestras vidas con actividad compulsiva, de modo que no quede tiempo para enfrentarnos a nosotros mismos. Si miramos nuestras vidas, veremos claramente cuán a menudo nos mantenemos ocupados simplemente para evitar el esfuerzo de buscar el verdadero significado de nuestra existencia. Soyal Rinpoche, maestro e intelectual tibetano, Músicas con alma.

una meditación para invocar la paz espiritual, el amor y la luz para los seres humanos que se presentan, en definitiva, como unos niños pequeños tratando de aprender cada día humildemente. Se trataba de un salmo antiguo en islandés que podríamos traducir como Escúchanos en el cielo, de la autora islandesa actual Anna Þorvaldsdóttir. Interpretaban los miembros del conjunto vocal Singerpur de Alemania. Y así llegamos al final de este capítulo de Músicas con Alma, que hemos realizado con atención y cariño María del Puerto Martín en el control de sonido y Micaela Vergara en el guión y comentarios al micrófono. A propósito de la ilusión del movimiento o la falsa sensación de progreso a través de la hiperactividad. Os dejamos disfrutando con un Perpetuum Mobile, un tercer movimiento de la sonata para arpa de la compositora francesa Germaine Taillefer. Muchas gracias por vuestra compañía.

Nuestro mundo moderno está sobresaturado de estímulos, de notificaciones, de distracciones que parecen tan apremiantes como prescindibles. El silencio y la reflexión son bienes olvidados que nuestra forma de vivir nos ha arrebatado. Pero cuando prescindimos de todo este ruido externo, cuando se agota el molesto diálogo interior, cuando incluso el intelecto decide guardar silencio, es el momento de que resuene otro espacio, otro lugar más amplio, otro sentido de la existencia que ha sido explorado por las variadas tradiciones sapienciales. En Occidente, acercándonos desde una visión teológica y de trascendencia a esta intuición de conocimiento, hemos visto cómo a lo largo de la historia del pensamiento y de la espiritualidad, la llamada teología apofática o vía negativa ha sostenido que a lo divino se accede mediante un despojamiento activo. Entonces, una especie de ceguera luminosa coincide con el apaciguamiento de la mente discursiva. La vía negativa es el camino espiritual que sostiene que Dios o lo absoluto se conocen mejor diciendo lo que no es que afirmando lo que es. Como nos enseñaba el influyente autor cristiano de los siglos V y VI, Pseudo Dionisio Areopagita, existe una frontera en la ascensión espiritual. En esa frontera, las palabras disminuyen paulatinamente hasta dejar al alma plenamente muda en la presencia de lo inefable. Por lo tanto, nos dice que para acercarnos a lo absoluto no hay que saber más, sino desaprender. Vaciar la mente de conceptos, apagar el discurso de la razón y atreverse a mirar en la oscuridad sería algo fundamental para afrontar la realidad con una mirada más lúcida. La música, por naturaleza, como arte que es, no necesita definir para hacer sentir, no necesita explicar para transformar. Por eso hoy, en nuestra soledad sonora, llega a nosotros un tratado inglés del siglo XIV, una joya de la mística bajo medieval titulada La nube del no saber, de autor anónimo. En base a este tratado, este capítulo de la soledad sonora será algo diferente. Sonarán músicas tanto de los tiempos pasados como música actual inspirada en ese conocimiento de lo que permanece inexplicado y que, sin embargo, se manifiesta ante nosotros.

La nube del no saber fue escrito en una época convulsa de crisis e incertidumbre. Es un pequeño manual que propone que para aproximarse a Dios, el contemplativo debe acercarse a una nube del olvido, sepultando todo pensamiento, todo recuerdo y lanzar incesantemente el dardo agudo del deseo amoroso contra esa nube del no saber que se interpone entre el alma y el Creador. Bienvenidos a nuestra soledad sonora, a este programa algo diferente, en el que vamos a escuchar músicas que pueden convivir con ese estado contemplativo de la nube del no saber, músicas antiguas de siglos variados que se tocan con este texto anónimo inglés y, por otro lado, y aquí está la diferencia con respecto a otros de nuestros programas, también alternaremos nuestra selección con música también de un compositor actual, el estadounidense Robert Keir, quien ha sabido traducir esta ascesis medieval de este tratado del siglo XIV en su gran díptico de cantatas, una precisamente titulada The Cloud of Unknowing, la nube del no saber, y la otra Songs of the Soul, canciones del alma. Pero viajemos hasta el siglo XIV primero, un periodo de la historia donde reinaba esa incertidumbre con la peste negra que había devastado a un tercio de la población europea, la Guerra de los Cien Años, el Gran Cisma de Occidente. Y allí, en medio de este paisaje de inestabilidad, un monje cartujo, cuyo nombre se ha mantenido en el anonimato, redactó en lengua vernácula, en inglés medio cercano al pueblo, La nube del no saber. En aquella Inglaterra triunfaba por aquel entonces la mística de Richard Rohl y su célebre tratado El fuego del amor. Rohl proponía una vivencia espiritual muy física, que se manifestaba con sentir un calor en el pecho, un dulzor en la boca, visiones gloriosas. Pero el autor de La nube del no saber nos traslada de forma sutil a esa idea de que no podemos acceder a Dios con el conocimiento sensible, y aún va más allá de ahí. Incluso los conceptos más elevados deben quedar, según la nube del no saber, atrás. Bien, pues en esa Inglaterra de aquel tiempo nació una música dulce, habitualmente designada como tal debido a las amables consonancias de sus intervalos. La consonancia inglesa, así era llamada en el continente. Una música que, unida a sus textos, creaba un espacio afectivo, contemplativo, que ahora nos puede situar en el umbral de la puerta de entrada a la nube del no saber.

Era el motete Quam pulcra es de John Dunstable, con la sensualidad refinada de su texto, tomado del Cantar de los Cantares, que en la música de este compositor inglés nos trasladaba la belleza sonora de las consonancias musicales que producen en nosotros una suspensión temporal. La versión era la del conjunto La Reverdy. La nube del no saber, este tratado espiritual anónimo del siglo XIV, está articulado en torno a dos símbolos, la nube del olvido y la nube del no saber. El autor nos dice que la mente humana es como un estanque en constante agitación. Todo lo que hemos vivido, pensado, leído, imaginado, flota en la superficie. Nuestros recuerdos, nuestros deseos, nuestras angustias, incluso nuestras construcciones teológicas sobre lo divino bloquean la visión del fondo de ese estanque. El autor nos dice que si intentamos buscar a Dios a través de esa maraña mental, solo nos encontraremos a nosotros mismos o a nuestras propias proyecciones. Por eso defiende que justo en el momento en el que todo ha sido olvidado y la mente se ha quedado sin asideros, sucede que la persona contemplativa, llamémosle así, choca con una segunda frontera, la nube del no saber. El autor anónimo de este tratado, en ese momento, nos da la clave para atravesar esa nube. El pensamiento no puede hacerlo, pero dice, el amor sí. Robert Kerr es un compositor actual, estadounidense, nació en 1952, estudió en las universidades de Yale, Pensilvania, Harvard y en el Royal College of Music de Londres, y Kerr siempre ha mostrado una especial atracción por la espiritualidad, la música antigua y las grandes cuestiones metafísicas en toda su obra. Sus músicas suelen reflejar las influencias de compositores como Guillaume de Machaut, Josquin des Prez, Hildegard von Bingen. Estos son algunos de sus referentes. En su cantata, La nube del no saber, The Cloud of Unknowing, trata de recrear la textura misma de las dos nubes, de esas dos nubes a las que me he referido antes, y se vale de textos tanto de la nube del no saber, de ese tratado anónimo del siglo XIV, como también de textos de Santa Teresa de Ávila. Y nos dice, todo aquello sobre lo que pienses quedará por un tiempo por encima de ti, alejándote aún más del único. Debajo, separándote de todas las criaturas jamás creadas, coloca una nube del olvido. Escóndelas a todas, oculta incluso a los ángeles y a los santos bajo la nube del no saber. Escuchamos la música de los tres primeros números de La nube del no saber de Robert Kerr.

El coro Conspirare, junto a la soprano Esteli Gómez y el barítono David Farwig, junto a la orquesta del Festival Bach Victoria, nos interpretaban los tres primeros números de la cantata La nube del no saber del compositor estadounidense Robert Kerr. Experimentábamos la ingravidez de algunos momentos en la música de Robert Kerr, esa sensación de un tiempo que deja de avanzar de forma lineal para convertirse en una atmósfera de pura contemplación. Robert Kerr es muy prolífico, ha escrito 12 sinfonías, conciertos, oratorios, una gran cantidad de música coral. Suele realizar desde el año 1993 retiros regulares en un monasterio benedictino situado en un cañón remoto del desierto de Nuevo México, en el monasterio de Cristo en el Desierto. En ese entorno, aislado, rodeado de farallones de piedra y de un silencio imponente, Kerr practica su método de composición, que se inicia caminando en solitario por el cañón. Durante esas largas caminatas, el compositor escucha la interacción del viento con las rocas, el fluir del río y, sobre todo, la densidad del silencio del desierto. A partir de ahí surgen los temas y los motivos de su música. Como hemos visto en su obra dedicada a la nube del no saber, no siempre utiliza el texto proveniente de la obra original de este método de meditación y contemplación de este autor anónimo del siglo XIV. Hemos escuchado también las palabras de Santa Teresa de Ávila en ese segundo número. Sin embargo, en el cuarto número de esta cantata añade otra fuente. Es el texto de uno de los salmos. Es el Salmo 42. Como el ciervo brama por las corrientes de las aguas, así clama por ti, oh Dios, el alma mía. Un texto que, por otra parte, ha recibido la atención de músicas maravillosas como el muy conocido motete de Giovanni Pierluigi da Palestrina. Después volveremos a la obra de Robert Kerr, pero ahora escuchemos la desnuda melodía gregoriana del Salmo con la que podemos evocar esos paseos solitarios del compositor por el desierto y después pasemos a escuchar sin solución de continuidad las dos partes del referido motete que Palestrina dedicó a este magnífico texto del Salmo 42.

En interpretación del conjunto inglés Stile Antico, escuchábamos el motete a cuatro voces Sicut Cervus, Desiderat Ad Fontes,

vamos a ver ya la evocación musical que hace de ella Robert Keir, encontramos, como en la mayoría de la música de este compositor, referencias a la música antigua. Algunas de sus influencias favoritas, preferidas, son Guillaume de Machaut, Josquin des Prez o Hildegard von Bingen. Vamos a acercarnos a la música de esta última abadesa, la Sibila del Rin, sin querer relacionar de modo alguno la mística apofática de la nube del no saber y la obra de la célebre monja benedictina del siglo XII, pero hay que decir que Hildegard von Bingen se vale del lenguaje de la música, donde, de alguna manera, las intuiciones sobre lo trascendental parecen materializarse de manera sublime. Los melismas desbordantes de la música de Hildegard parecen disolver la estructura del texto para dar paso a lo inefable. La vigencia de la música y de los escritos de esta compositora, de Hildegard von Bingen, esta pensadora, esta auténtica polímata, se manifiestan no solamente en la música de Robert Keir, sino también en muchas propuestas también contemporáneas. Y tal es el caso del proyecto discográfico Wind Takes Flight, El viento alza el vuelo. En este disco, la pureza de la monodia del siglo XII, interpretada por una voz de soprano, se entrelaza con sutiles pasajes sonoros creados por medios electrónicos. El maridaje está realizado con un respeto absoluto a la identidad original de la música y con una inspiración realmente notables. Los ambientes sintéticos actúan como un pedal, como un marco resonante sobre el cual se alza la voz. El proyecto reúne a dos artistas, Julia Sinclair, soprano, cantante de formación clásica especializada en música antigua, y Marcin Cinci, productor, compositor electroacústico. Escuchemos la versión que hacen ambos de la secuencia O Viridísima Virga de Hildegard von Bingen.

0: Julia Sinclair, soprano, con Marcin Sinji, productor, compositor electroacústico, nos interpretaban Oh Viridísima Virga, secuencia de Hildegard von Bingen.
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0: Hoy el tratado de la nube del no saber nos invita a detenernos en nuestra soledad sonora, a relajar la agitación del constante discurso de nuestras mentes. El tratado contemplativo de autor anónimo del siglo XIV es el que inspira la música del ya referido compositor estadounidense Robert Kerr. El texto de La nube del no saber fue redactado en inglés vernáculo en una época asolada por profundas sacudidas históricas, y en él se basa Robert Kerr para llevar a cabo su cantata. Los pobladores de aquel siglo XIV vivían en una incertidumbre social y religiosa no tan lejana a la nuestra. Bien, pues frente a la zozobra del mundo exterior, la vía apofática fue un motor de búsqueda interior. Robert Kerr basa su música en muchas influencias renacentistas, y otra de sus influencias es Josquin des Prez. Entre las composiciones más conmovedoras de Josquin se encuentra Nymphe de Bois, Requiem Eterna, una composición conocida también como la Déploration sur la mort de Johannes Ockeghem, como el lamento a la muerte de Johannes Ockeghem, verdadero maestro venerado por toda una generación de músicos. La obra constituye uno de los grandes monumentos funerarios de la historia de la música occidental, y en ella se basa Robert Kerr para una de sus composiciones.

Estamos escuchando un fragmento de una de las composiciones de Robert Kirk, la tercera de sus canciones del alma, titulada Hoping. Y en ella el compositor toma la melodía más grave que canta el Requiem en el lamento a la muerte de Johannes Ockeghem de Josquin des Prez. A partir de esa línea melódica grave, Robert Kirk va construyendo nuevas voces que ascienden progresivamente. Según el compositor, esta imagen sonora del clamor desde las profundidades adquiría para él una resonancia contemporánea vinculada a las heridas de nuestro propio tiempo, a la guerra, a la destrucción medioambiental, a la necesidad también de recuperar una dimensión espiritual capaz de responder a todas estas heridas. De este modo, la antigua lamentación de Josquin por la muerte de Ockeghem inspiró a este compositor estadounidense. Escuchemos entonces la música original de Josquin, en una versión hoy también diferente a las que solemos escuchar, habitualmente a cinco voces. La versión que escucharemos es interpretada libremente tan solo por dos voces, la de Anna Maria Freeman, que interviene durante toda la interpretación junto a las vihuelas de Ariel Abramovich, Jacob Henningham y Lee Santana, y también escucharemos cómo en sendos momentos se suman tanto la viola da gamba de Hille Perl como la voz del tenor John Potter. Escuchemos Nymphe de Bois de Josquin des Prez.

Nánfe de Bue, ninfa de los bosques, lamento a la muerte de Johannes Ockeghem de Josquin des Prez en la interpretación de Anna Maria Freeman junto a John Potter. Estas eran las voces, las vihuelas de Ariel Abramovich, Jacob Herringham y Lee Santana junto a la viola da gamba de Hille Perl. Decía el autor de La nube del no saber que no todo el mundo está llamado a esa vida contemplativa que propugna su tratado. No todo el mundo, decía, encuentra en la contemplación el método de búsqueda interior. También decía, no quiero que se apoderen de este libro chismes mundanos, tampoco halagadores ni personas que en todo encuentran reparos, tampoco alcahuetes y entrometidos o simplemente curiosos, educados o no. Y llegaba incluso a decir más, nunca me propuse, decía, escribirlo para esta clase de personas, ni quiero siquiera que oigan hablar de él. No dudo que algunas de ellas sean personas buenas, incluso quizá muy entregadas en la vida activa, pero este libro no responde a sus necesidades. Bien, pues ya en la recta final de nuestro tiempo vamos a acercarnos de nuevo a la composición de Robert Kerr con sus tres canciones de La Aurora, segunda parte de la cantata La nube del no saber, en la que intervienen dos voces, como antes la voz de barítono, que representa la personalidad terrenal, la mente inquisitiva, atada a la razón discursiva, atrapada en las dudas, los cálculos, el miedo a perder el control, mientras que la otra voz, la voz de la soprano, personifica el alma espiritual, la dimensión contemplativa que anhela la unión con lo sagrado y que ya ha aprendido a soltar las certezas, entre comillas, de la lógica. Acompañando a ambos tenemos a un coro y a una orquesta de cuerdas. Bien, pues son las voces de Esteli Gómez, soprano, con David Farwig, barítono, con el coro Conspirare y la orquesta del festival Bach Victoria, todos dirigidos por Craig Hella Johnson. En la primera canción que escucharemos, el compositor recupera de nuevo las palabras de Santa Teresa de Ávila. Vuestra soy, para vos nací, ¿qué mandáis hacer de mí?

Eran las tres canciones de La Aurora, segunda parte de la cantata La nube del no saber, del compositor estadounidense Robert Keir, en la interpretación de la soprano Esteli Gómez, David Farwig barítono, con el coro Conspirare y la orquesta del Festival Bach Victoria, todos dirigidos por Craig Hella-Jones.

Hoy, aludiendo al tratado místico inglés de la nube del no saber, escrito por un autor anónimo del siglo XIV, hemos transitado en nuestra soledad sonora a través de las músicas de John Dunstable, Palestrina, Hildegard von Bingen, Josquin des Prez, y han adquirido vigencia también presentándolas a través de la música de un compositor estadounidense que encuentra en ellas y en la mística de la nube del no saber algunas de sus influencias principales para llevar a cabo su oficio de compositor. Hoy hemos dejado paso a la vía que la música puede abrir hacia una dimensión contemplativa en la que la realidad menos visible cobra categoría de certeza. Nos despedimos con la secuencia O rubor sanguinis de Hildegard von Bingen. Como siempre, muchas gracias por vuestra compañía y atención. Felices soledades sonoras y nos encontramos la semana que viene.

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0: Es Juan Capón quien nos acompaña en el control técnico de sonido y comenzamos hoy con el saxofonista tenor Sonny Rollins, que en el año 1996, junto a un grupo en el que formaban Clifton Anderson en el trombón, Stephen Scott en el piano, Jack DeJohnette estaba ahí en la batería y Bob Cranshaw en el bajo, materializaba este calipso con el que hoy vamos a comenzar. Se llama Salvador, está grabado en el comienzo del milenio, en 2000, y es excelente. Y así, con este título, como ya es costumbre, nuestra bienvenida al programa.
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Los casi 8 minutos de Salvador, la composición de Sonny Rollins y título que venimos de escuchar, un calipso de su catálogo. Decíamos antes que tenía muchos, si bien hay que decir que yo tengo ciertas dudas de que de todos ellos la autoría sea de Sonny Rollins, teniendo en cuenta que el más famoso, Saint Thomas, es en realidad, aunque él se lo atribuya, una canción tradicional titulada El cazador furtivo de Lincolnshire. Es una canción de las Islas Vírgenes que la madre de Sonny Rollins le cantaba, por lo visto, a él cuando era un niño. Bueno, en cualquier caso, aquí estaban un joven todavía, Stephen Scott, en el piano. La grabación, por cierto, es de 2000. Clifton Anderson era el trombonista, Jack DeJohnette el baterista, Bob Cranshaw se ocupaba del bajo y Sonny Rollins, insisto, el músico con más pegada sobre la lengüeta de su instrumento en el saxo tenor. Celebraba aquí además sus 69 años de edad con la entrega de este disco, en el que, como hemos pensado y supongo que he dicho unas cuantas veces, quien corrió tantas aventuras musicales parecía definitivamente llamado, y así terminó siendo, al clasicismo, a ser todo un icono de la corrección del, vamos a decirlo así, tomismo jazzístico. Y con él algunos de sus compañeros también, desde luego. Uno de ellos, el ya mencionado e ilustre Bob Cranshaw, al que lo único que yo reprocho siempre, y seguro que muy injustamente, es el empleo de muchos, muchísimos años a esta parte del bajo eléctrico. Y no solo lo ha utilizado con Sonny Rollins, Quincy Jones, Mike Ledone, Stanley Turrentine también nos han librado de su acompañamiento eléctrico. Y tampoco lo ha hecho otro tenorista, Dexter Gordon, al que vamos a escuchar ahora, en compañía, por supuesto, de Bob Cranshaw, en esta balada de Arthur Herzog e Irene Kitchens, es Some Other Spring. Está grabada en directo en 1973 en un concierto celebrado en el Festival de Jazz de Montreux, en Suiza.

7 de julio del año 1973, con el público aplaudiendo ese día la actuación del grupo de Dexter Gordon, el saxofonista tenor, sobre el escenario del Festival Suizo de Montreux. Aplaudían la versión que oímos de Some Other Spring, es una balada del dúo de autores Arthur Herzog e Irene Kitchens, perfectamente interpretada por el grupo de Gordon para ese momento, compuesto por Hanton Hayes en el piano eléctrico, Kenny Clarke en la batería y nuestro hombre clave en este asunto de conectar su instrumento a la red, Bob Cranshaw, en el bajo eléctrico. Un instrumento que, como tantos otros que se electrificaron, la guitarra, el violín, el teclado, por ejemplo, lo hizo con la intención de que pudiera escuchársele con la propiedad que no lo hacía, sobre todo cuando el rhythm and blues, luego rock and roll, imperaba en los años 40 y 50. La forma que hoy tiene es más o menos la misma con la que nació, es decir, es una guitarra eléctrica en toda regla, pero con cuatro cuerdas, aunque a veces se le añade alguna más, y en el jazz fue adoptado masivamente cuando las corrientes de evolución de esta nuestra música impusieron el jazz rock. Mucha gente adoptó a partir de ese momento este instrumento, que llega hasta nuestros días en versión incluso solista, quiero decir, con el músico expresándose solo en el bajo eléctrico, como de hecho sucede en el caso del sueco Björn Meyer. Vamos a escuchar a este hombre en una grabación publicada en este año, se llama Motion.

Realmente singular, vibrante, muy sentido el bajista eléctrico sueco Björn Meyer en este su segundo álbum en solitario titulado Convergence, y de su temario oíamos una composición del propio Meyer llamada Motion. Este músico se acerca a su instrumento como si fuese una herramienta abierta, un instrumento con multitud de posibilidades técnicas todavía por codificar, llevando a estrambote, me gusta pensar, las cabriolas técnicas que seguramente se imparten como canónicas en los conservatorios. Esto personalmente me hace bastante gracia. El ataque general que tiene, no se puede decir otra cosa, parece más propio de un guitarrista que de un bajista, y realmente lo uno sobre lo otro cuaja en un músico con un lenguaje propio, un lenguaje nuevo y, es mi punto de vista, evidentemente, muy coherente. En esencia, la música que hace Björn Meyer guarda un estrecho parecido con la de aquel disco Provenance, es de 2017, creo recordar, con el que como titular ya este hombre comenzaba una carrera de cuya fecundidad había suficientes muestras con su participación en discos, recuerdo perfectamente, del pianista suizo Nick Bartsch y en grabaciones también del oudista tunecino Anouar Brahem. Y mi memoria ahora mismo quiere recordar especialmente de Anouar Brahem, donde está Meyer también, el excelente Astounding Eyes of Rita, es del año 2009. Hay, sin embargo, un defecto que entiendo que es casi inevitable en cualquier bajista contemporáneo que como Meyer se precie de exhibirse en solitario. Siempre, siempre, en cualquier empresa que acometa, las innovaciones técnicas van a lucir privilegiadas con respecto de las invenciones melódicas. Y por supuesto que en Convergence sucede, pero Meyer también, hay que decir que compone con fuerza y garbo, da forma a la dificultad sin caer en lo circense y emociona pensar de cimentar su trabajo en firme y una técnica muy compleja. Sucedía lo mismo con aquel Jacob Astorius, fallecido hace varias décadas, que dejó incluso un puñado grande de alumnos, algunos de ellos como Victor Bailey, en ocasiones un alumno aventajado. Vamos a escuchar a Bailey, por ejemplo, concertando con una big band en una composición de Pastorius. Tiene una rítmica brutal, la hemos traído alguna vez al programa, en versión de Pastorius. Se trata de Use It to Be a Cha-Cha.

Fantástica banda, no se puede decir otra cosa. Maravillosos metales, espléndido solista en la figura de Victor Bailey, cuyo bajo eléctrico seguía el fraseo a pies juntillas, además, concebido por el autor de este Use It to Be a Cha-Cha que oíamos, y estoy hablando del bajista Jaco Pastorius. Ya antes de él, antes de Pastorius, que por eso me había perdido un poquito, porque estaba pensando en esto, había intentado algo parecido, Stan Clark, es decir, la verdadera emancipación del bajo de la sección rítmica. Pero yo entiendo que más que Stan Clark fue Pastorius, músico malogrado, cuando solamente contaba 36 años de edad, el que consiguió esta emancipación, pese a que posiblemente este comentario sea bastante injusto para con Steve Swallow, que fue uno de los que primero tocó este instrumento eléctrico. Cilla Jordan, que es una corresponsal, era una corresponsal del bebop por naturaleza, creció profesionalmente en este estilo, contaba una vez con Swallow para cantar aquella canción titulada Falling in Love with Love.

Sheila Jordan, y esto lo hemos explicado alguna vez aquí en nuestros programas de jazz, es una cantante que emplea las palabras como si se tratase de un recurso de invención propia. Las acomoda en el ritmo, las enrosca si es necesario y termina colocándolas en el centro de un cauce melódico que parece estar naciendo en cada instante, como ahora podríamos comprobar que hacía en esta versión de Falling in Love with Love, que oíamos el éxito, ya sabes, de Richard Rodgers y Lauren Hart. Y con ella, acompañándola, Barry Galbraith en la guitarra, Denzel Bess en la batería y Steve Swallow en el bajo, un músico con prolongación en el empleo de la electricidad para su instrumento, quiero decir, en muchísimos nombres. Y se me viene ahora mismo a la cabeza, por ejemplo, Jay Anderson, que siempre ha hecho muy buen papel en la orquesta de Bob Minzer. Vamos a escuchar a ambos en esta composición del propio Minzer, se llama Treasure Hunt, y la orquesta al completo hace que suene así de contundente, así de sólida.

Muy sólidos, en efecto, tal como decíamos, los pilares que sustentaban esta composición de Bodminster. Tears or Hands se llama, grabada en el año 1994 por la orquesta del autor, la orquesta que hace años dirige en Nueva York. Espero que siga haciéndolo en realidad, porque la verdad es que hace tiempo que no sé nada de ella. Y que posiblemente haya sido siempre su proyecto más querido, aparte, claro, es del de su grupo de años, el grupo de Bodminster, y hablo de los Yellow Jackets. Y en esa orquesta hay Jay Anderson tocando el contrabajo eléctrico con un resultado que no llega desde luego a ser una consecuencia de aquella reunión en la cumbre que fue el álbum Super Bass, un disco grabado en directo en 1997 con tres contrabajistas estrella a la vez, John Clayton, Christian McBride y Ray Brown. Estoy viendo ahora mismo la portada de color amarillo, pero su estética y logros, aunque no tenga nada que ver, me trae ahora a la memoria a aquel primer gran contrabajista, Jimmy Blanton, que logró sacar su instrumento del restrictivo papel rítmico que tenía hasta entonces para llevarlo a una madurez que hasta ese momento, insisto, y estoy hablando de la década de los 30 y primeros años de los 40 del siglo pasado, carecía de antecedentes. Vamos a escuchar a Jimmy Blanton, lo vamos a oír en compañía del piano de Duke Ellington, músico con el que pasó la mayor parte de su corta vida, porque solamente tenía 24 años de edad cuando murió, fíjate qué poco. Esta composición de Ellington está grabado en el año 1940 y se llama Peter Panther Pater.

El año, tal como contábamos, era 1940, el año de la grabación de este Peter Panther Patter, de ahí el sonido de fritura de la grabación, un estudio rítmico para contrabajo y piano que escribió Duke Ellington. Él es el pianista también para su amigo, el contrabajista Jimmy Blanton. Y aquí, y supongo que lo habrás podido apreciar, el contrabajo ya salía de ese rol de estricto marcapaso rítmico al que le sometió la inercia de las reglas para convertirse en otro protagonista más de la melodía. Y este detalle a estas alturas a muy poco sorprende, pero hay que pensar que en 1940 el asunto era realmente inédito. Mucho más adelante, el contrabajo seguiría viviendo revoluciones. Se electrificó incluso, como hizo la guitarra antes de la llegada de Charlie Christian, como hizo Jimmy Smith en el órgano, Jean-Louis Ponty en el violín. Y ejemplos de esta emancipación del bajo los hemos oído ya en los minutos anteriores. No así, o más bien casi no, porque oímos ya al noruego Bjørn Meyer, bajistas de nuestro continente, de la vieja Europa, en la que el alemán Eberhard Weber es uno de los verdaderamente importantes, y por dos razones además. Por histórico, comenzó hace 70 años profesionalmente, y porque la forma que tiene este hombre de tocar el bajo es rotunda. Cada vez que se acerca al instrumento, elabora una ruta que él mismo, y esto es muy importante, no hay imitación, él mismo señala con sus pasos. Vamos a oírle en estas escenas callejeras.

Pues otro alumno, como tantos, de Scott LaFaro, suelto por el mundo y en este caso conectado a la red, Eberhard Weber, alemán de Stuttgart, que siempre ha representado de una forma muy clara, muy diáfana, esa inclinación que en la década de los años 70 del siglo XX tuvieron algunos músicos de jazz por trabajar sin mirarse en la referencia del free, por un lado, y por otro en el del siempre permanente bebop, que es el lenguaje dominante del jazz. Escuchábamos escenas callejeras y nos vamos a despedir ya, y lo vamos a hacer, y tan solo es una ilustración, con el bajista Mong Montgomery, hermano de Wes, el guitarrista, y hombre que una vez sumó esfuerzos en la recreación de la música de Gigi Grace que el trompetista Al Farmer llevó a cabo en 1953. Está sonando Mau Mau, es una composición de Grace y de Quincy Jones, y con ella los saludos de Juan Capón, que estuvo en el control técnico de sonido de este estudio 205 de Radio Clásica en Radio Nacional de España, desde cuyos micrófonos se dirigió a ti, como es costumbre, Luis Martín. Gracias por tu atención y hasta nuestra próxima cita.

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Hola. Hoy en el escaparate de música orquestal ligera de Radio Clásica hallamos un CD recopilatorio de 1994 de Arthur Fiedler al frente de la Boston Pops, que recoge algunas de las fantasías de Walt Disney. Os leo su carpetilla interior escrita por el especialista Bruce Elder. Walt Disney y el estudio que lleva su nombre crearon más obras que cualquier otro cineasta o estudio en este siglo. A partir de 1928, cuando se dio cuenta de que sus incipientes dibujos animados de Mickey Mouse, de los cuales había estrenado dos como mudos, tendrían que adaptarse al nuevo medio del cine sonoro, consideró la música como el ingrediente vital del proceso creativo. Su primer cortometraje sonoro, Steamboat Gillie, de 1928, lo demostró. El público no se cansaba del espectáculo del ratón estrella de Disney moviéndose al ritmo de la música. Un año después, bajo la dirección de su primer director musical, el antiguo organizador teatral Carl Stulin, quien más tarde alcanzaría mayor fama como director musical de Warner Brothers y sus fantasías animadas, Disney presentó las Silly Symphonies o Sinfonías Tontas, dibujos animados concebidos en torno a temas y escenarios musicales. Estos dibujos animados deleitaron al público cansado de la Gran Depresión, más que la mayoría de los largometrajes de mediados de la década, e incluso dieron lugar a una de las canciones más emblemáticas de la década, ¿Quién teme al lobo feroz?, de Los Tres Cerditos. El autor de ¿Quién teme al lobo feroz? Fue Frank Churchill, quien junto con su compañero de Disney, Leigh Harlin, se convirtieron en el pilar del departamento musical del estudio durante la segunda mitad de la década de 1930. Churchill y Harlin aprovecharon la idea inicial que Stulin les había proporcionado. Aportaron una sofisticación musical al trabajo del estudio que permitió a Disney y a sus animadores ampliar aún más sus horizontes creativos. Así, en 1937 llegó Blancanieves y los Siete Enanitos, que marcó el salto del estudio a la producción de largometrajes. Tras más de un año de producción y con un coste exorbitante para cualquier estándar, este primer largometraje de animación reunió el talento de cientos de artistas y técnicos. Al final, el público respondió a la vitalidad de los enanos y a la belleza de la narración. La Unión Soviética incluso solicitó una copia para Stalin, quien, según se cuenta, se emocionó hasta las lágrimas al ver a los enanos llorando a Blancanieves. La banda sonora incluía tres canciones que se convirtieron en casi himnos para Disney en la década de 1940.

En 1940, Pinocho retomó la historia donde la dejó Blancanieves, pero con una animación superior y una banda sonora más sofisticada de Leigh Harline. Cuando pidas un deseo a una estrella, no solo capturó la fantasía de la historia y el anhelo que la sustentaba para toda una generación, sino que, posteriormente, fue adaptada como parte del subtexto musical del clásico de ciencia ficción y fantasía de Steven Spielberg, Encuentros en la tercera fase.

En 1940 también Disney estrenó la película más ambiciosa y sofisticada musicalmente de toda su carrera, Fantasía. Cortometrajes animados como El concierto de la banda de 1935 ya habían utilizado clásicos, pero ninguna película de animación se había basado en música seria de la magnitud de Fantasía. Además de obras maestras de Bach, Tchaikovsky, Dukas y Mussorgsky, Disney recurrió a la música del entonces aún muy vivo Igor Stravinsky y nada menos que a un gigante de la orquesta como Leopold Stokowski. El espectacular arreglo de Stokowski de la tocata y fuga en re menor de Bach para orquesta completa se convirtió en la versión más conocida de la obra.

Fantasía fue un fracaso comercial en su estreno original, aunque posteriormente se convirtió en una película de culto tras su reestreno y en un éxito rotundo a finales de la década de 1960, cuando una nueva generación de cinéfilos encontró en su riqueza sonora y visual el telón de fondo perfecto para su estilo de vida desenfadado.

Incluso espectadores algo mayores a los anteriores llevaron a sus hijos a ver este clásico que en su momento pasó desapercibido. Las grabaciones de Arthur Fiedler y la Boston Pops de las partes de Bach, Tchaikovsky, Dukas y Mussorgsky de la partitura de Fantasía datan de la época de este redescubrimiento de Fantasía en dos etapas en la década de 1970.

Después de la Segunda Guerra Mundial, Disney comenzó a concentrarse cada vez más en películas de acción real, y uno de los primeros éxitos de este género fue Canción del Sur, de 1946, protagonizada por Ruth Warwick, James Baskett y Bobby Driscoll. Su mezcla de acción real y secuencias de animación en color creó una fantasía visual cautivadora, y su partitura destacó con Zippity-Doo, el tema de Ali Brubel y Ray Gilbert, que no fue solo popular en su época, sino que posteriormente, gracias al productor Phil Spector y su grupo Bob B. Sox and the Blue Jeans, se convirtió en un clásico del rock and roll a principios de la década de 1960, la única canción relacionada con Disney que ha alcanzado tal distinción.

Richard y Robert, hijos del compositor Al Sherman, se convirtieron en los compositores clave de la compañía Disney durante los 60. Su ligero toque melódico resultó igualmente adecuado para comedias como En busca de los náufragos, Tú a Londres y yo a California, y los largometrajes cada vez más numerosos como Merlín, la espada en la piedra. Su banda sonora para Mary Poppins en 1964, con éxitos como Un terrón de azúcar, Chim chim cherío, Supercalifragilisticexpialidoso, sin duda merecían algún premio solo por su divertido contenido silábico. Arthur Fiedler comenzó su carrera en 1929, coincidiendo casi por completo con la de Walt Disney. Durante gran parte de la segunda mitad del siglo XX, la orquesta Boston Pops fue sinónimo de las obras más queridas del cine. Fiedler cumplió la misma función musical en grabaciones y conciertos que en las salas de cine, presentando lo mejor de la música popular y clásica de la manera más accesible posible. Que el brillo de las lunas de ambos, Disney y Fiedler, nos iluminen y guíen.

0: Bienvenidos a Tardes de Teatro con Ana, con Fernando. Porque ¿qué estáis ensayando, porque, chicos?
1: Pues una escena, David. Mira, Ana va a hacer el papel de actriz inglesa de finales del 19.
2: Vale, se me da genial.
1: Vale, tú necesitas música para una obra de teatro. Vale. Y tú, David, va a ser un compositor que le dice que no puede ser porque él ya está escribiendo una ópera sobre esa misma obra.
0: Bueno, bueno.
1: A ver qué hacéis.
2: Vale, yo actriz
0: el papel
2: inglesa,
0: de mi vida.
1: Tú actriz inglesa,
2: vale,
1: sí.
2: Vale, ok. Venga. Bueno, venga, a ver. Monsieur, necesito para mi estreno en Londres música. Tiene usted medio mes.
0: Ah, mademoiselle, eso es imposible. Estoy escribiendo ya una ópera sobre esa misma obra.
2: Pues vaya, llamaré a otro.
1: Venga, ahora yo hago de otro compositor, ¿vale?
2: ¿Ha
1: dicho medio mes o es mes y medio? No sé.
2: Lo que tú quieras.
1: Bueno, es poco tiempo, pero algo podremos hacer.
0: Hey, mucha más disposición que la mía, ¿eh? ¿Dónde va a parar? Yo, Ana, me quedaría con este. Este compositor,
2: sí, ¿no?
0: Promete, le da igual mes y medio que un mes
1: medio
0: y
1: mes.
0: Medio
2: venga,
1: mes.
2: Así te puedes ir tranquilo, además.
0: Os dejo ya con clásicos populares. Nos escuchamos en una horita en las tardes.
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2: ¿Qué tal? Mes y medio, era mes y medio.
1: Era mes y medio, pero no pasa
2: ¿qué
1: nada.
2: ¿Qué tal? Bienvenidas, bienvenidos a Clásicos Populares. La actriz era Miss Patrick Campbell y el primer compositor era Debussy, que estaba componiendo su propia ópera.
1: O sea, David
2: era Debussy. Efectivamente. Y el segundo, Fernando, era Gabriel Fauré.
1: Efectivamente, Fauré. Fauré Blázquez, que aunque tenía solamente mes y medio, también tenía una pequeña ventaja, y es que guardaba en un cajón la música de un proyecto que se había cancelado 5 años antes.
2: Y entre esa música estaba precisamente su Siciliana, y en 1898 Fauré hizo también una versión para violonchelo y piano, que justamente es la que vamos a escuchar hoy.